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0: 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Muy buenos días.

Muy, pero muy buenos días. Son las 7 de la mañana con 14 minutos y una temperatura de 18 grados 6 décimas en la República de Luque. Esta es la ZPB 152, transmitiendo desde Manuel Domínguez y José Concepción Ortiz. Estamos en el barrio Julio Correa de la ciudad de Luque. 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A partir de ahora y hasta las 10 de la mañana, hacemos Notimúsica por la FM Azul y Oro. Hoy es día lunes 8 de junio del año 2026. Bienvenidos.

Chivas interna y ahora van a la final Manolo Achucarro Gil representando al Partido Liberal Radical Auténtico a la lista 2 y Ugi Faría a la lista 1 del Partido Colorado. Ugi Faría, candidato oficial del Partido Colorado, y Manolo Achucarro Gil, candidato del Partido Liberal Radical Auténtico.

con una importante participación tanto en la ANR como en el PLRA. Principalmente en la ANR. Ayer se realizó las internas partidarias

0: Anoche ni bien se conocían los resultados oficiales del TREP. Hablábamos con Uy Faría, que fue electo candidato oficial de la ANR.
1: El 4 de octubre debemos estar más unidos que nunca y pelear por el Partido Colorado.
2: Ya mismo van a empezar a trabajar, me imagino, desde mañana.
1: Sí, el trabajo político que hacemos es constante, antes, durante y después.
2: Bueno, te saluda Víctor también.
0: Faría, Hugo Faría, felicitaciones, Hugo, por esta contundente victoria en las internas del Partido Colorado. Más de 2.000 votos de diferencia aquí sobre prácticamente el 99% de las mesas computadas. Así que felicitaciones aquí de la Radio Superior, Hugo.
1: Gracias, querido Víctor. Gracias a toda la audiencia también.

0: el intendente municipal, ¿no hablaste todavía?
1: Todavía con nadie.
0: Uy, ¿por qué y dónde crees estuvo el secreto en la victoria? Repito, más de 2.000 votos, que es una suma importante. O sea, Partido Liberal se están discutiendo entre 50, 70, no llegan a 100 votos de diferencia los dos candidatos, y sin embargo la ANR más de 2.000 votos a favor tú.
1: Sí, llegar a la base partidaria, hacer el trabajo político que corresponde y estar presente siempre con los correligionarios.
0: Uy, ¿qué evaluación haces?

0: como ganador de la interna? ¿Qué análisis hacer?
1: Sí, realmente fue una interna muy difícil, con muchas acusaciones, pero entendemos, es la dinámica del Partido Colorado.
0: ¿Va a haber abrazo republicano para el 4 de octubre?
1: Estamos preparados ya para el 4 de octubre, Víctor. Disculpame, no te escucho, hay mucho ruido nomás acá.
0: Va a haber, te decía, por último, para que puedas seguir festejando con la gente, muchísima gente escuchando la radio Azul y Oro, muchos colorados viendo por Facebook. ¿Va a haber abrazo republicano para el 4 de octubre?
1: Siempre tiene que haber un abrazo republicano.
0: Bueno, Ugi, felicitaciones. Felicitaciones, Ugi, a disfrutar y vamos a seguir hablando, ¿eh?
1: Gracias, Víctor. El equipo siempre tuvo las puertas abiertas para todos los colorados de bien. Estamos trabajando por ellos. Y hoy en día ya para todos los ciudadanos luqueños, sin distinción de banderías ni colores.
0: Sí, si le tuviese que enviar un mensaje a Diego Candia, que fue tu contrincante o tu adversario ocasional en esta interna, y al intendente Carlos Echeverría, que fue el jefe de campaña, ¿qué le dirías, Juli?
1: Que el mejor amigo de un colorado siempre tiene que ser otro colorado.

0: María, gracias por este tiempo para la radio, su libro.
1: Gracias, Víctor. Saludos a la audiencia. Muchas gracias a todos.
2: Uy, Farías, candidato oficial del Partido Colorado, anoche tras la culminación de las elecciones internas, hablábamos con él. Y Manolo Achucarro Gil, joven, concejal de 38 años, fue electo ganándole al doctor César Mesa Bría. Manolo Achucarro Gil se quedó finalmente con la chapa del Partido Liberal.
3: Gracias por el acompañamiento de aquí. Estuvimos esperando con muchas ansias este resultado del gran pueblo liberal de la ciudad de Luque.
4: Se puede decir que estuviste hasta rezando.
3: Así mismo, porque soy una persona que tiene una fe inquebrantable en Dios Todopoderoso y en nuestra Madre Santísima, la Virgen del Rosario.
4: Para saludar al diputado, ¿qué tal? Felicidades.
5: Muchas gracias, Tampolo, a toda la audiencia azul y oro. Realmente la inmensa felicidad que en este momento se sentimos como equipo político con Manolo acá, realmente un final tipo de la Copa del Mundo, ¿verdad?
4: Diputado Rodrigo, bueno, voto a voto,
5: voto a voto, Leopoldo, voto a voto por el pueblo liberal, se expresó en las urnas, nos da la confianza y eso realmente, ahora a partir de mañana vamos a construir la gran plataforma para el 4 de octubre.
4: Intendentable Manolo Achucarro Gil, te saluda, Víctor.
0: Manolo Achucarro, felicitaciones, Manolo, felicitaciones. Bastante reñida las internas del PLRA, pero hay unos 107 votos de diferencia a favor tuyo, que el pueblo liberal finalmente salió, se volcó a las urnas, una participación del 28,9%, y hoy ya sos oficialmente, a falta del escrutinio final, del conteo, la proclamación, ya sos el candidato de la lista 2, así que Manolo, felicitaciones.
3: Muchas gracias, Infanto, y por sobre todas las cosas, desde hoy me convierto en el candidato de todos los luqueños y de todas las luqueñas de nuestra bendita ciudad de Luque.
0: Manolo, ¿qué te viene a la mente? Desde muy niño hablamos a lo largo de esta campaña, desde pegatinas, desde pegar afiches, salir a caminar de la mano de tu tío, el doctor Miguel Ángel Gil, con Yoyito Franco, con tío Salud, Salustiano Salinas, bueno, tantos políticos. Hoy sos oficialmente el candidato del Partido Liberal Radical Auténtico. ¿Y qué te viene a la mente o qué te vino ahora, hace contados segundos, al computarse todo a través del tren, los datos finales?
3: Te puedo decir, Infanto, que yo soy una persona de 38 años de edad, he recorrido Luque desde los 10 años, conozco la ciudad de Luque, le conozco a la ciudad, a la gente, a los luqueños, al pueblo luqueño, y cuando nos hemos presentado para la candidatura a la intendencia municipal, lo hicimos con mucha responsabilidad y con el amor profundo a nuestra ciudad y a nuestra gente. Sé lo que hay que hacer en Luque, y hoy realmente el pueblo liberal, radical, auténtico en la ciudad de Luque, hemos triunfado en este tiempo donde muchos los amigos nos decían que la encuesta, que los sondeos estaban en contra muchas veces, nuestra gente un poco cabizbaja, pero sabían que con el esfuerzo de un gran equipo, de mujeres, de hombres, de jóvenes, niños, trabajando con nosotros todos a todos, tiene la esperanza de que este proyecto, que no es personal, que no es de ningún proyecto, de ninguna persona en particular, este es el proyecto que inició como

0: días, en mis visitas, en mis reuniones, he dicho al pueblo luqueño que yo no solamente quiero ser el intendente de los liberales de Luque, yo quiero ser el intendente de todos los luqueños y las luqueñas sin distinción.
1: Manolo, te llamó el doctor Mesa, ya pudiste hablar, reconoció la derrota en estas internas o todavía no, porque vimos que se dieron un abrazo, posaron para la foto, hoy el mariscal Estigarribia en la escuela, se pasaron la mano, se desearon éxito mutuamente, ¿ya pudiste hablar con él ahora terminado el cómputo o todavía no?
0: De hecho, Infanto, que desde este proyecto político, nosotros muy respetuosos ante toda la gente, candidatos del partido que siempre hemos respetado, hemos valorado cada trabajo, cada candidatura, y hoy cuando lo encontré al querido doctor César Mesa Abría en la escuela Mariscal Estigarribia, nos hemos dado un abrazo, nos hemos

0: internas del partido. Manolo, ahora vas hasta el PC, ¿qué tenés previsto hacer? Juntarte con los candidatos a concejales, siete de los integrantes de la lista 3 integrarían la lista 2, así como están las cosas según el TREP y los cómputos preliminares de los 12, siete candidatos serán de tu lista, digamos, ya que todos integran el nuevo liberalismo.
1: Asimismo, nosotros estábamos siguiendo paso a paso con nuestros cómputos paralelos, como así también de los resultados del TREP. Y ahora aquí con los amigos vamos a estar presentes para agradecerle a cada dirigente del Partido Liberal, a cada representante barrial que, no siendo afiliado al Partido Liberal, me ha dicho y ha acompañado de cerca este proyecto, porque saben, le conocen a Manolo, que es una persona que siempre ha trabajado a puertas abiertas en el tiempo que estuve como concejal municipal. Y de esa forma vamos a seguir mirando con optimismo, con responsabilidad y con un amor profundo a nuestra ciudad para el próximo 4 de octubre.
2: Parte de lo que decía anoche tanto Uy Farías, candidato de la lista 1, y Manolo Achucarrojil. Ni bien terminadas las internas, teníamos el resultado del 100% de las mesas computadas y hablábamos con Uy Farías y con Manolo Achucarrojil aquí a través de la radio Azul y Oro. Esta mañana da para hacer el análisis perfectamente de todo lo que dejó las internas. Se habla más hoy de la detención de Masivo que de la derrota de algunos candidatos. Este influencer fue detenido en la Escuela General Aquino. Se llama... No, la Escuela General Aquino fue su detención. Me parece que fue en la Escuela General Aquino. Canata creo que es el apellido de este muchacho que vive acá en Luque. ¿Cómo se llama? A ver. Francisco Canata se llama. Francesco. O sea, Francisco, no sé si Francesco o Francisco, pero bueno. Este muchacho fue detenido por la Policía Nacional ayer porque él, su personaje es andar con billetes, con efectivo en Guaraní. Perdiendo, bro, ayer perdió. Sí. Porque ese personaje, que probablemente, vaya, uno sabe ni si son reales, son falsos los billetes que tiene, está prohibido en un colegio electoral. Y no, y a su mamá también se le detuvo, porque su mamá se fue para buscar la plata porque eran reales los billetes. Oh, pues, pero increíble. Pero este muchacho pensó que puede hacer un chiste y puede seguir de esa manera. Francesco Canata, Masivo. ¿Cómo que dice? Nosotros los gorditos pues no le queremos lo al, porque él nos dice fucking panza. Acá estamos todos los fucking panza hoy trabajando normalmente y él amaneció en la comisaría, bro. Bueno, pero sí. Es un idiota, dice acá, sí. ¿Sus compañeros de trabajo se van a manifestar frente a la comisaría? ¿Y quiénes son? ¿Está con Burreboque? ¿Cómo se llama el otro? Ese compañero juez, eso, van a salir. La Viroreiza, mío, y gusto, cierto, pero bueno. En fin, no. Volviendo a la parte seria, este muchacho, repito, hace un personaje con los billetes, con el dinero, le muestra a todo el mundo.
3: Ganando.
2: Y ahora no está ganando precisamente, amigo. Bueno, y en los colegios electorales está, porque está, es un delito electoral. Ni frente a los colegios, bueno, porque está repartiendo plata. Y ganando, bro, soplándose ahí con 10 millones de guaraníes dentro del colegio, se le acerca al policía y le dice: señor, no puede tener así su dinero, está cometiendo un delito electoral, está detenido. ¡Pum! Ya le esposaron, sigue.
3: Hola, fucking panza de foca.
2: Sí. Bueno, eso pasó con el Masivo. No sé si le dicen Masivo, pasivo, qué es lo que le dicen, pero... Masivo. Bueno, y en la... volviendo a las internas, hoy vamos a hablar de los grandes ganadores y de los grandes derrotados. Si bien en política, así como en el fútbol, nunca nadie pierde todo ni gana todo, la Junta Municipal de los que pasan o pasaron estas internas va a tener bastante renovación. Porque de los que actualmente están en la Junta, de 24 candidatos, está Baeza, está Quintana, está Marecos, dentro de la ANR. Son tres. Y del PLRA está Francisca Franco y está el doctor José Mesa. O sea, están dos del PLRA. De 24 son cinco los candidatos que actualmente están en la Junta Municipal. Ah, Rómulo Pérez también, perdón. Sí, Rómulo Pérez también. Rómulo Pérez también, cierto. Sí, pasó Rómulo Pérez, está como número 8. Sí, Rómulo Pérez. Son seis entonces. Tres por el Partido Liberal y tres por el Partido Colorado. Suponiendo, sin conceder, como dicen algunos abogados, es decir que, vamos a suponer, pero no quiere decir que sea así, porque sea cierto, podría haber una renovación del 50% en la Junta Municipal. Si los seis que están actualmente, los tres colorados, Baeza, Quintana y Mareco, y los tres liberales, Francisca Franco, José Mesa y Rómulo Pérez, vuelven a ingresar en octubre, vamos a tener seis concejales nuevos. O sea, habrá una renovación del 50%. Puede ser más, porque de estos seis puede que, no sé, entren uno o entren dos. Vaya uno a saber qué es lo que va a pasar. Y podríamos tener una renovación del 70, del 80%. Pueden que no entre ni uno y tenemos renovación del 100%. Que yo creo que es muy difícil ahora. Pero la nómina para la Junta Municipal, muy buena elección hay que decir, de Arnaldo Baeza. Arnaldo Baeza entró como número uno del Partido Colorado. Como número dos entró Hans Kemper. Enrique Quique Quintana, que estaba trabajando para ser el más votado, quería ser el más votado, al final quedó como número tres. Raulito Brunce, muy buena elección también, de joven Raulito Brunce. Ellen Núñez entró en el puesto número 5, hizo una muy buena elección también. Juan Ángel Marecos, con toda la estructura de los Marecos, que es también muy, muy conocido, entró como número 6. Mario Pineda entró como número 1 de la lista 2H y quedó número 7, pasó la interna y ahora va a las generales. Chito Ortiz entró como número 8. No se sabe mucho de Chito Ortiz, perfil medio bajo. Por lo menos yo, y creo que mucha gente no lo conoce, no. Esa es la realidad, no. Y logró hacer una buena elección y pasar y ubicarse entre los 12, en este caso número 8. Pablo Pedroso, podemos decir que fue una sorpresa, pero entró, pasó la interna, quedó número 9. Pablo Pedroso, que fue jefe de gabinete del intendente municipal Carlos Echeverría en este periodo. Y Pablo Pedroso estaba por el equipo de Diego Romero. Creo que era la opción 2 o 3 del equipo de Diego Romero y al final le ganó a Cristian Valdés. Porque Cristian Valdés era uno del equipo de concejales de Diego Romero. O sea, muy buena elección también de Pablo Pedroso. Que decir las cosas como son. Cristian Gil quedó número 10. Hizo muy buena elección también porque pasó la interna Cristian Gil. Josué Lurachi, del equipo de Uifaría, entró como número 11. Y número 12 quedó Raúl Salinas. Raúl Salinas quedó como número 12. En el PLRA, no sé si sorpresa o no, pero Daisy Rolón quedó como número uno. Hizo muy buena elección Daisy Rolón. Número dos, este sí, yo tenía, no digo la certeza, pero de que iba a ingresar, porque de la lista del doctor Mesa eran tres o cuatro o cinco los que tenían así muchas chances de ingresar. Rodrigo Rodríguez, yo creo que hizo una muy buena elección, quedó como número uno de su lista y número dos del partido. El guacamayo, el papagayo, ¿cómo que le dice? El aluqueño, ¿cómo es su eslogan? Rodrigo Rodríguez. ¿Eh? Sí, tiene, no tiene guacamayo, por eso. Vamos a empezar a conocerle ahora a los candidatos, ¿verdad? Porque tienen todos chances, los 12 del Partido Colorado y los 12 del Partido Liberal tienen la misma chance de llegar. Francisca Franco quedó en el puesto número 3, de ser número 1 de su lista, que era la lista 3, ahora quedó en la opción 3. Manu Morínigo, que era número 1 de la lista del doctor Mesa, quedó número 4. Jorge Román, que es un joven dirigente del Partido Liberal, quedó número 5. Una gran elección también de Jorgito Román. Y Jorgito digo porque es realmente muy joven, ¿verdad? Creo que no llega a 30 años, me parece. En su edad. Así que muy bien por Jorge Florentín. Por Jorge Román. Santi Florentín también. Santi Florentín quedó en el sexto lugar. Nunca habíamos hablado en varias ocasiones con Santi Florentín. Joven también él, empresario, venido a político en los últimos años, pero más del sector privado. Una opción interesante, la de Santi Florentín, quedó como opción 6. Julio Gómez, que es un conocido dirigente dentro de las filas del PLRA, un hombre solidario, un tipo servicial, quedó número 7. Y todos tienen la misma chance de ingresar. Rómulo Pérez, actual concejal municipal, quedó en el puesto número 8. Uno dice, la estructura, el estar en el cargo. Rómulo no le ayudó, porque por sobre Rómulo entraron Manu, entró Rodrigo Rodríguez, entró Santi Florentín, pero integra la lista de los 12. Marito Aguilera también quedó en el puesto número 9. El doctor José Mesa, el hijo del doctor César Mesa, actual concejal municipal José Mesa, entró en el puesto número 10. En el puesto número 11, Mati Maldonado. ¿Quién es Mati Maldonado? El sobrino del actual concejal Belén Maldonado y nieto del exdiputado Don Celso Maldonado. Don Celso Maldonado tenía o tiene toda una estructura, fue 3 periodos diputado, empresario. Como los Marecos, los Maldonado tienen su propia estructura. Se pueden sumar a cualquier equipo, pero con esto se demuestra que se mantienen, ¿verdad? Porque ya en este periodo y en el anterior tenían un concejal, que era Belén Maldonado. O sea, el cupo de los Maldonado, digamos, el clan Maldonado, es siempre un concejal. Ahora no sé cómo van a encarar, porque se le divide, digamos, ¿verdad? Porque Belén Maldonado va ahí como candidata a intendenta, pero por fuera del Partido Liberal. Y Mati Maldonado va a ser... Mati Maldonado va a ser candidato, o ya es candidato a concejal, está en el puesto 11. Y César Franco Coronel quedó en el puesto 12. Me dicen que es un dirigente liberal, yo no lo conozco. No tengo nada en contra de él, ni mucho menos, pero no lo conozco. Lo vamos a conocer ahora a César Franco Coronel. Que quedó en el puesto número 12. Y los 12 tienen chance de ingresar, de llegar. repito, tanto de la ANR como del PLRA, 12 tienen la posibilidad. Y vamos a hablar esta mañana de los grandes derrotados también en la Junta Municipal, porque en la Junta Municipal hubo grandes derrotados también. El concejal Iván Velázquez, por ejemplo. Iván Velázquez no pasó la interna y ya empieza a levantar el pañuelito del adiós, así como aquellos que van en barco y se van alejando de la costa y alzan el pañuelito y despiden, ¿verdad? De hecho, de esta Junta Municipal no siguen Ramón Servín, porque no se candidató más, Eliseo Fernández, porque ya no se candidató, Diego Romero ya no sigue porque se bajó de la candidatura, sobre la hora, que después vamos a analizar si fue acertada o no esa alianza que hicieron entre Diego Candia y Diego Romero. A la lista de concejales Diego Romero por lo menos uno metió, ¿verdad? De Pedroso. No sé si él estaba como candidato, si iba a meter más o no. Bueno, ya es especulación ahora, ya no se sabe. Bueno, y después quedan en carrera Baeza, Quintana, Juan Ángel Marecos. Y esos tres, de los siete que tienen, porque Iván Velázquez levanta el pañuelito del adiós. Y dentro de los liberales, los que estaban pugnando, que están actualmente en los cargos, salvo Manolo Achucarro Gil, que está y ganó, hizo una muy buena elección, porque hoy es candidato a intendente Manolo, los tres restantes de la misma bancada, Francisca Franco, José Mesa y Rómulo Pérez, bueno, Rómulo creo que ya no está en la bancada, pero del PLRA si hablamos, los tres siguen en competencia. Y Belén Maldonado, que ya no está luego en el Partido Liberal, ella está como candidata también a intendenta. Que ahora lo que tiene que hacer la oposición, y anoche yo le decía al aire al diputado Rodrigo Blanco, si de verdad la oposición quiere llegar a la intendencia, si quiere ocupar la administración municipal, el Partido Liberal es el partido de oposición más grande, no hay duda. Belén Maldonado, para mí, y lo digo hoy, 8 de junio, no tiene chances de llegar a la intendencia. Pero puede hacer 2.000, 3.000, 4.000 votos que le podría perjudicar a Manolo Achucarro para no llegar. Porque si la oposición no llega unida, o no respaldan la candidatura del que tiene una estructura de cubrir todas las mesas, porque ¿cómo el partido de Esperanza Martínez va a cubrir todos los locales electorales? ¿Cómo va a cubrir todas las mesas? ¿Cómo va? Siendo absolutamente objetivo, esto no es opinión, es dato. ¿Va a pasar lo que pasó con Payo Cuba y Efraín Alegre? Si vienen las elecciones, no es matemática, 2 más 2, 4. Los votos que Payo Cuba hizo le hubiesen servido a Efraín para ser el presidente. O viceversa, los votos de Efraín a Payo le hubiesen servido para ser presidente. Y por ese egoísmo de Shechender no se le apoyó. Pero lo que el Partido Liberal siempre dijo es ¿Cómo van a cubrir todos ustedes, Payo Cuba, eso, la mesa, los locales electorales? Tenemos que hacer una alianza en todo caso. Que en el caso ahora de la intendencia no hay intendente uno y viceintendente. O le apoyan todos a un candidato, que en este caso Manolo, el que tiene chances, para mí, o se joden todos los de la oposición. Y el Partido Colorado, que ya va a empezar el operativo Cicatriz, que ya va a empezar el operativo Abrazo, que hay que ver si se da el operativo Abrazo y el operativo Cicatriz y Concordia, porque estas internas fueron sangrientas. Se mandaron presos. Roberto Cubilla, otro de los grandes derrotados de esta elección, y hoy está preso. Roberto Cubilla hoy está planteó el jueves, el viernes, una medida, puso como garantía real 8.800 millones una propiedad que tiene seguramente en el Chaco, para decirle a la jueza: señora jueza, acá yo le doy mi propiedad para que me deje salir. Y le dijo la jueza: no, usted se queda adentro y está preso Rotubilla. Así todo hizo 700 votos. O sea, tuvo 780 más o menos, ¿verdad? Tuvo gente que le acompañó, porque 780 personas le votaron a Roberto Cubilla, ¿verdad? Que no le alcanzó porque el último, no sé con cuántos votos, después vamos a mirar el detalle, pero con cuánto entró el último en el sistema DOM, el que entró. Claudio Torres, que estaba muy confiado de que iba a pasar la interna, porque es líder, porque tiene el apoyo de los asentamientos, porque de los territorios sociales. No. Después me dije, en la comisaría, pero adentro. Le está guardando reclusión en la comisaría de Tarumandú. O sea, y decían que era una cuestión política, que desde el oficialismo le mandaban meter preso. El intendente fue denunciado, Diego Candia fue denunciado, Uy Faría fue denunciado, la mamá de Uy Faría fue... Oña denuncia a Paguazú, los colorados en su interna. Y esto es así. Ahora hay que ver esas denuncias cómo siguen. Tienen que ser imputados, tienen que ir presos, tienen que ser condenados. Sí, son culpables. Pero como en el Partido Colorado rige eso de que ya decía el general Perón, y yo traigo a Paraguay, los colorados son, parece como los gatos. Da la sensación de que se están peleando, pero en realidad se están apareando. Y se están amando. Pero los gatos van a entender, el gato van a... desarras. Y ahora hay que ver cómo queda. Si pueden, en estos días que restan, o en estos meses, curar las heridas del Partido Colorado. Pero vamos a ir hablando de eso a lo largo de esta mañana. Y opinen ustedes, opinen a través del WhatsApp. Vamos a escuchar. Es la noticia del día. Vamos a estar... hablando hoy mucho de las internas, de lo que dejaron y de lo que se viene por sobre todas las cosas. Y repito, para ganarle al Partido Colorado, porque el doctor César Mesa Abría, por ejemplo, fue dos veces electo intendente, el padrón del partido. Yo no admito esa comparación que hacen. Ah, pero mirá, por Uy Faría votaron 19.000, por Diego Candia 17.000, ahí luego ya tenés 40.000 colorados que votaron en la interna, y de los liberales no votaron ni 15.000. Es que no es matemática, no es 2 más 2, 4. El Partido Liberal tiene 48.000, creo que era así, 47.000 y un poco más. Acá tengo el padrón. El Partido Liberal tiene 47.899. El Partido Colorado tiene 89.911. O sea, le duplica el Partido Colorado al Partido Liberal, si nos vamos a regir por lo que son los padrones partidarios. Pero ya es un claro ejemplo de que el luqueño sabe votar, y que el luqueño vota, si le gusta el candidato liberal, vota por el liberal, aunque sea el colorado. Porque por eso el doctor César Mesa Abría fue dos veces electo intendente municipal. Una vez ganando en el 96, ganándole al poderoso, después, Oscar González Dar. Y la última fue en el 2010 al doctor Carjallo, le había ganado el doctor Mesa. El doctor Carjallo que venía a buscar la reelección, el recutú, estando en el gobierno. O sea, Manuel Achucarro tiene muchas chances de llegar con votos colorados, así como Uy Faría también tiene chances de llegar en forma genuina, como llegó Carlos Echeverría. Carlos Echeverría le ganó a Manu Morínigo por 250 votos aproximadamente en el 2015, la primera vez. En el 2015 le ganó
4: por 250 votos. Y encima, hasta hoy siguen buscándole a esos miembros de mesa de Julio Correa y de Fulvio Cubilla. ¿Se acuerdan? Ya no importa, porque eso ya forma parte de la historia, ya prescribió todo su grandera, pero por 250 votos le ganó Carlos Echeverría a Manu Morínigo en aquel. Y después sí, ya estando Carlos Echeverría en el poder, siendo intendente, renunció, se quedó Cristian Bernal 4 meses, los liberales entre ellos no se entendieron bien, porque uno se fue por un lado, otro por otro lado, y el doctor Mesa perdió en ese segundo periodo por poco más de 2.000 votos, creo, o 3.000 votos, sí, perdió el doctor Mesa con Carlos Echeverría. Y perdió grande, digamos, que 2.000 o 3.000 votos, tú llamas la diferencia, Ina. Y esas son las reglas de la democracia. Si perdés por un voto o por 2.000, como le pasó ahora a Diego Candia, o en su momento al doctor Mesa con Carlos Echeverría, hoy le pasó al doctor César Mesa Abría con Manuel Achucarro, 107 votos de diferencia. Y tenés que aceptar. Son las reglas de la democracia en lo que uno se somete. Pero resumiendo un poco este análisis que venimos haciendo, ¿puede ganar el Partido Liberal? Sí, claro que puede ganar. ¿Y puede ganar el Partido Colorado? Y claro que puede ganar. Después vamos a hablar de este sistema Jamba hecho a correr la plata. Más de una hora sigue dormidito, ¿y nada por qué? Y con 200 mil, 300 mil, 400 mil, 500 mil, alguno y bolsillo vena. A según dicen.
5: ¿Eh?
4: Bueno, está dormidito, pero neco. Ahí con. Sí. Así que muy bien realmente. Bueno, y después también vamos a hablar de lo que fue la cobertura. Muy bien todo el equipo de la radio. Todos los compañeros cubriendo todos los locales, hablando con todos los candidatos, no preferenciando solamente a uno a otro. No. Cubriendo todos los detalles realmente. Así que el León será ese otro de los resultados. ¿Cuánto le habrá costado al tipo la pintura? O sea, el Marco Almeida será menos que eso. Pintó por toda la ciudad las columnas, los. Debe pintar, no, colectivo, pintar tu imagen, Marco Almeida. Por lo menos conocido se hizo el tipo, pero tuvo 36 votos. Bueno, pero vamos a hablar de eso más adelante. Son las 7:54. Bienvenidos a Notimúsica, que tenemos todo el desarrollo de las noticias en un ratito aquí en la FM Azul y Oro.

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0: Tenemos ya algunos mensajes de la audiencia. A ver. Justamente lo que pienso, hay un ya que dice, Manu puede ser intendente con voto colorado. Manolo calculó que quiso decir. Ahora si Eche empieza a echar gente, podrían irse con Manolo. Con Manu, dice. No, Manolo con realidad. Uy, sí, Manuel, está bien Manu también, porque José Manuel Achucarro. A ver, Marcia, ¿qué dice?
1: Buenos días, Víctor. Buenos días, Lili. También para Jean Paul ahí al plantel de la radio. Víctor, yo quisiera que le salude un poco a mi hija María Betania, que está de cumpleaños hoy. A través de tu programa. Y que pase súper bien, que Dios lo bendiga siempre a mi única princesa. Que pase súper bien hoy su cumpleaños. Acá de Macañé.
0: Muy bien, ¿cómo se llama?
1: Víctor, yo quisiera que le salude un poco a mi hija María Betania, que está de cumpleaños.
0: Está en la agenda.
1: Hoy.
0: María Betania León Martínez. Bueno, muchas felicidades para María Betania León Martínez. Marcia, no está mal, anda candidato a una cointerna. Diego Candia, Doctor Mesa, Uy Faría, o Manolo. Marcia, que pensé que iba a hacer su análisis. Su análisis político. Todavía no se despertó bien, Marcia. A ver, nos envía un video acá a un oyente. Creo que si tiene audio debe ser.
2: Mi gente, ahora y estar acusado, sea pena acusado. Cuando llevo le va a ver la mano izquierda. Derecha, perdón. A la mano izquierda de frente, se llama Ñajalo. Cuando acusado tener con amita, el cuñaca ahí. Apenas no me mande, apeo ya habilita, tapé rojo. Vamos a ir el agua. Dame, esa vez que la llena y se pesa basta. Esa va a ser
0: el semáforo que está bulla, ¿eh? En la esquina de Luminotecnia, en la ola de nieve.
2: Depende de una forma más mejor. Digo yo. Ahora con la más que otra vez. Sí, ya pasó ya una manada del turno de las 7.
0: Ah, no envía. Claro, porque el que va por Julio Correa, que es la calle que pasa por frente o por el costado de la casona, digamos. Detrás del. No, en realidad no, el teatro está un poquito más ahí, hay otros negocios. Pero el que se va de hacia el barrio Julio Correa, por la calle Julio Correa, y quiere ir al centro de Luque, le da verde y cruza la doble avenida. Y el que viene por Corrales, por Humaitá, y quiere girar ahí en 14 de mayo, creo que 14 de mayo, en la esquina de la Menotecnia, ahí le cuando le habilita verde, gira a la derecha, y la gente que quiere cruzar ahí en la vereda, creo que hay una farmacia y Luminotecnia. No tiene forma, tiene que usar corriendo. Porque no le da nunca rojo para que pueda cruzar. Eso es lo que reclama el oyente. Pero vamos a escuchar más audio y ya estamos con los títulos de los diarios.
3: Buen día, Víctor, ¿qué tal? Quería mencionar nomás lo llamativo ayer de la cortesía que tuvo la radio Azul y Oro con el señor Neni Domínguez. Que fue casi más que un hermano del eterno director Nicolás Delgado. Excelente estuvo la cortesía para con Neni Infanto. Saludos, que tengan un lindo día.
0: Gracias. Neni ayer estuvo trabajando con nosotros. Y Neni estaba en realidad con Correa TV, que es una plataforma que, bueno, ayer, esas son las cosas, el hombre propone y Dios dispone, creo que dice el dicho, ¿verdad? No pudimos salir, tuvimos algunos inconvenientes técnicos al final. Mira que trabajamos una semana continuado y hago la aclaración porque yo había anunciado a través de mis redes que ayer íbamos a transmitir y algunos inconvenientes que te escapan a nuestra decisión, digamos. Pero yo creo que para el mes de octubre llegamos y vamos ahora ya a empezar a trabajar para solucionar y bueno, para ver y para. Teníamos previsto una gran cobertura. Y con Neni Domínguez estuvimos trabajando también, ¿verdad? Con Neni, con Víctor Rivero, con Piti Rodríguez en Correa TV, además de todos los compañeros acá en la radio, ¿verdad? Además de todos los compañeros. Hola, Víctor, saludos del barrio Julio Correa, felicidad, ayer estuvo 10 puntos la cobertura, dice Julio. Gracias, Julio, un gran trabajo. Ayer a las 5:30 de la mañana, a las 6 ya estábamos por acá con todos los compañeros Y la jornada terminó bastante temprano. Terminó a las 8. ¿Eh? 8:30 por ahí cerramos oficialmente, ¿verdad? Pero ya a las 19:30 empezábamos a tener ya todos los resultados y ya proclamamos, digamos, a los ganadores, tanto a Manolo Achucarro como a Uy Faría, de las internas, porque esa es la ventaja del TREP, ¿verdad? Hasta anoche que yo tenía conocimiento, por lo menos no hubo todavía contacto entre los derrotados. Después vamos a hacer en voz el análisis. Hoy algunos se van a presentar que hoy como... Ni gente escuela, no botellas de escuela será. Tenía conocimiento, por lo menos no hubo todavía contacto entre los derrotados. Después vamos a hacer en voz el análisis. Hoy algunos se van a presentar que hoy como...

Y Fabiola Rodríguez, que es la hermana del presidente. Mira, pues 184. ¿Y cuántos fueron los votos que tuvo el presidente en la asamblea? 154. 40 votos más tuvo su hermana. Así que todos los que se fueron a la asamblea luqueña a votar por el balance de Dani Rodríguez se fueron a votar por Lee Fabiola Rodríguez. Más 30 personas. 154 votos tuvo Lee Fabiola. 184 votos tuvo Lee Fabiola Rodríguez, que es la hermana del presidente, que estaba como candidata. Estaba en la opción 10 y se quedó en la opción 10. Bueno, después voy haciendo ese análisis orden por orden.

el doctor Edgar López, que estaba como opción 9. Al final se quedó en la opción 12. Se quedó como 12 en la lista 2F. Majo Mieres, que estaba como número 10, se quedó como 12. Ah, no, el doctor Edgar López estaba 12 y se quedó 9, creo. Él era opción 12 y se quedó en el número 9. Gustavo Tabe Sanabria era número 7 y se quedó en el número 10. El de la lista 6 pasaba un poco después, Lili. Lista 6, vamos a mirar un poco también cómo quedó. De la lista 2A, Baeza estaba como 1, quedó como 1. Quintana estaba como 2, quedó como 2. Ellen Núñez del 7 pasó al 3. Chito Ortiz en el 4 se quedó en el 4. Cristian Gil del 8 pasó al 5. Cristian Gil se quedó del 8 en el quinto lugar de la lista. Claro, él era opción 8 y se quedó en el puesto número 5. Subió 3 lugares, hizo. Raúl Salinas era opción 3 y se quedó en el 6 de su lista. Después por el sistema 11 van sumando todo y Salinas quedó 12 al final, ¿verdad? Pero dentro de la lista 2A se quedó en el puesto 6. O sea, mala elección, porque del 3 bajar al 6 significa que perdiste. Nadia Vázquez era opción 5, se quedó en el séptimo lugar. Bien, mala elección de Nadia Vázquez, 1.136 votos. Y quedó fuera de la lista general. Iván Velázquez del 6 bajó al octavo lugar. O sea, mala elección también. Además de quedarse fuera de la opción 12. Mayra Ruiz Díaz, de la opción 12 que estaba ella, se quedó en el puesto 9. Buena elección, porque del 12 pasó al 9. Adriana Alvarenga del 10 quedó en el 10. Juliano Infran del 11 quedó en el 11. Y la elección del profe Juan Esteban Corbalán, John Cor, de la opción 9 que era el profe Corbalán, John Cor, quedó en el 12. Mala elección también del profe John Corbalán. Que hubiese sido lindo, ¿verdad? El profe John Corbalán. ¿Cuántas generaciones pasaron? ¿Cuántos alumnos pasaron por las aulas del Colegio Nacional de Santa Teresita, donde estuvo el profe John Cor? Y bueno, le sirve como elección. 133 votos hizo el profe Juan Corbalán. Bueno, pero después le vamos a dar todos los detalles. Vamos a darle todos los detalles, tanto de los colorados como de los liberales. Buen día, Infanto. Mucha lógica, es cierto. ¿Qué gran daño podría hacer Belén Maldonado si se presenta en forma independiente y actuaría de robavotos? Belén, como buena luqueña, debería recapacitar, dice el oyente del 547. Yo vuelvo así. Lo de Belén Maldonado, yo creo que no tiene chance de llegar a la intendencia porque no tiene ni la estructura para cubrir los locales de votación. El partido por el que ya se presenta es un partido que creó Esperanza Martínez, senadora nacional. Aguante Marco Almeida León, dice el 414. Marco Almeida. ¿Será que ojo rapado mi gerado escribíaco? Se tiene que ir ahorrar ahora. Yo me acuerdo acá ya por los árboles clavados ahí con maderita, con una madera. Marco Almeida.

Marco Almeida, Maila Marco Almeida, ese. Igual. Cualquier muralla ajena va a pintarla a Marco Almeida, Marco Almeida. Bueno, Marco Almeida, ¿cuántos votos hizo? Oh, mira, ¿en qué lista es que estaba Marco Almeida? Estaba por el equipo Uy Faría, ¿verdad? Ah, por la lista 6 él estaba. Bueno, tenemos que buscar la lista 6, entonces. ¿Ven por cuántos votos hizo? 37, 38.

0: Transeis de 42. 46. ¿Alguien nos puede decir, Almeida, que... ¿De qué lista era?
1: No, bueno, hay con muchas opciones.
0: 31 votos.
1: Bueno, vamos a... Misiones ANR, Junta Municipal Central, Luque, a ver, lista 4.
0: Culmán Koala de Michi.
1: Sí.
0: Culmán Koala de Michi. 24 votos tuvo. Sí, acá está Marco Almeida, Liliana. Marco Almeida, el león de Judá. 36 votos. En Añetete, lista 6. Sí. Era orden 10. Y quedó en el número 12. Opción 10 era él. María Antonia Yegro. Mira, María Antonia, hace un gran trabajo, pero 39 votos. Con los adultos mayores trabaja María Antonia. Ahí está la última opción, es la lista 6. No hay alzar más. Y hasta el 11 no te aparece ahí. Y alzar más arriba, tenés que... En tu pantalla. A Liliana ya ni no le aparece en el listado, peor todavía, ¿no? Luego que... No vaya a ser mala con Almeida, el león. Bueno, después Jean Paul, con Jean Paul vamos a estar después en la... En la comisaría. ¿Podemos hablar con Masivo, bro? Ya está todavía detenido. Vamos a propósito de los diarios, vamos a los títulos, después ya compartimos más noticias con ustedes. 36 votos Marco Almeida, lista 6, opción 10, quedó en el 12, dice Andrés Pedroso. El león y su familia, ¿cuerda? Votaron por él, dice. Almeida tiene 36 familias, esta es familia León, dice. Fuerza en el Necho Rodríguez también, ya, ¿eh? En el Necho Rodríguez, ya todo va a cargar, gracias. ¿Qué pasó en Luz Borja? En Luz Borja también, Luz Borja quedó muy relegada, muy pocos votos también.
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0: Tenés razón, Ner, tenemos que ir a los títulos. 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

0: diario ABC Color trae en primera plana el diario ABC Color. Colorados votaron por el continuismo en Asunción. Camilo Pérez ganó a Arnaldo Samaniego por gran diferencia. Candidato cartista obtuvo 61,34% en comicios internos de ayer y competiría en octubre contra la candidata de la alianza opositora Soledad Núñez. Se eligieron los postulantes a la intendencia y a la junta municipal en los 263 municipios del país. Participación en las internas de la ANR fue de 49%. Nenecho apenas logró 1.204 votos y no ingresará en la lista de ediles. Sin embargo, quedan varios de los que sostuvieron su desastrosa administración. Y el clan Zacarías Irún recibió duro castigo en Ciudad del Este. En distritos de Central se impusieron casi todas las candidaturas de honor colorado, dice el título principal. Y la foto tiene que ver. Ni bien se confirmaron los resultados de ayer, desde su puesto comando, Camilo Pérez hizo un llamado a la concordia y a buscar la unión de todos los colorados.
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0: El diario ABC Color. Pese a denuncias, padre de ex senador Hernán Rivas ganó en su localidad y cuestionado clan Adorno sufre una dura derrota en Alto Paraguay.
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0: Aunque jornada registró pocos incidentes, hubo varios detenidos. Y yo creo oficializa a Mujica en Ciudad del Este y a Prieto en Junta Municipal.
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0: El diario ABC en la contratapa, PLRA, triunfo de Rivero y repudio a Libero Cartistas. El Partido Liberal Radical Auténtico eligió nuevas autoridades. El presidente electo es Alcides Riveros, de Nuevo Liberalismo, con el 49% de los votos. Y el senador Dionisio Amarilla, de Diálogo Azul, quedó relegado a un tercer lugar, reflejando el rechazo al aliado del cartismo.
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0: El diario ABC trae en la página 9, investigado por título MAU, más votado para concejal, lista oficialista para la Junta de Luque. El cartista Germán Kemper Roja se posicionó como uno de los precandidatos a concejal más votado en las internas coloradas de Luque. El postulante es investigado por el Ministerio Público por la presunta obtención de un título falso de abogado de la Universidad Sudamericana, la misma institución cuestionada por que otorgó el título al ex senador colorado Hernán Rivas Román.
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0: El diario ABC Color también trae: Ministerio Público reporta detenido y denuncia a causa de irregularidades. compra de cédula, inducción al voto y acreditaciones falsa entre las infracciones. La fiscal Sandra Ledesma brindó ayer un balance sobre la jornada electoral. Confirmó más de 10 detenciones por presuntos delitos electorales, así como el uso irregular de silla de rueda para inducir al voto y denuncias por suplantación de identidad en diversas zonas del país. Madre del TikToker masivo, bro, quiso hurtar dinero de la comisaría y también quedó detenida. El TikToker Francesco Natanael Canata González, alias Masivo Bro, y su madre Josefina González, tras ser arrestado, aparece. Y Masivo posa, será sonriente en la foto. Esposado en el cartel de la comisaría tercera atrás. Obvio. La madre del influencer trató de robar los billetes confiscados y quedó también detenida.
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0: El diario ABC Color trae el suplemento deportivo. Tenemos que hablar después de la selección, pero tenemos tiempo para hablar de la selección. Miércoles, jueves, podemos hablar de la selección. Hoy es política, los amigos, política. Sí, sí. Paraguay juega el viernes a las 22 horas la Albirroja. Contando las horas, dice el suplemento deportivo, el diario ABC Color.
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0: El diario ABC Color.

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0: Diario Última Hora en primera plana en este día lunes 8 de junio del año 2026. Cartismo afianza su hegemonía frente a una disidencia golpeada. Aplastante, Camilo Pérez obtuvo 81.416 votos y casi duplicó a Samaniego, quien quedó con 43.574. El título y la foto principal. En la foto se lo ve a Horacio Cartes, Camilo Pérez y el creador, digamos, o líder de este candidato, el presidente de la Cámara de Diputados, La Torre.
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0: El diario Última Hora comete un error en la página 5. Principales candidatos que ganaron las internas en Central, y cuando aparece Luque habla de Uy Farías 48,94% y dice César Mesa habría. Por lo visto que Última Hora cerró su redacción antes de que se culmine, porque realmente fue muy parejo. En un momento dado era un voto la diferencia. Después Mesa habría sacó 50, después bajó otra vez a 20, después... Y al final se terminó imponiendo Manuela Chucarro por 107 votos sobre Mesa Bría.
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0: Ahora se van prendiendo la gente. Por eso yo decía, vamos a hacer el anuncio, el análisis un poco más tarde, pero ya hacíamos. Y decía yo, Pablo Pedroso hizo una muy buena elección. Joven, muy buena elección de Pablo Pedroso, que se quedó sin candidato a intendente y así todo fue el más votado. Y le ganó a Cristian Valdés en su lista. Cristian Valdés, vaqueano, presidente seccional. Muy bien, realmente lo de Pablo Pedroso, que comentábamos también más temprano. Son las 8:37.

0: Sanz hizo la joya.
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0: Diario La Nación, el cartismo arrasa en Asunción y amplía hegemonía nacional. Camilo Pérez irá por la intendencia de Azucena, dice el título y la foto principal de este diario. Y en Estados Unidos, la albirroja ya aguarda la hora del debut. También trae el suplemento deportivo, territorio mundialista. La albirroja se movilizó en Estados Unidos, es lo que dice el diario La Nación.
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0: Diario La Nación en tapa, contra tapa y suplemento deportivo.

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0: Diario Popular dice: Camilo arrasó tras paliza electoral a Samaniego. Dijo: es hora de unirnos. La foto y el título principal. Ya estoy jubilado, hey Abdo. Añuá de parte de Samaniego y Borito Nones.
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0: A Pechazo expresó su emoción por la albirroja. Haas no se atajó. Ay, juepete, mi ambo. Qué barro. A Pechazos expresó su emoción por la albirroja y salen toples.
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0: Diario Popular en primera plana. Se aburrieron a patadas y tongos por actas. Ira, fue falsa alarma. Por la culpa... se machucaron como para milanesa. Por la duda, se machucaron como para milanesa. Feature del Mundial gratis hoy con tu popu. ¿Y trajo el feature? No nos llegó a nosotros.
1: No.
0: Bueno. Camión jugó a mí a Río Aguaragü y Angal, el chofer murió ahogado. Es otro título que aparece en Tapa del Popular.
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0: El Diario Popular dice: Lacra desvalijó. Lacra desvalijó un auto. Luque corresponsal, ayer a las 7:10 horas se registró un hecho de hurto en el interior de un vehículo sobre la calle Azara y General Genes. El aprendido fue Carlos Alberto González López, de 31 años, con antecedentes por tentativa de hurto agravado 2020. Entre las evidencias recuperadas se encuentran un autorradio y dos smartwatches. La víctima fue Rubén Darío Concepción Torres Núñez. Diario Popular en tapa, contratapa, páginas interiores. Ñan de Joya está al pelete y el pueblo se entusiasma, dice el suplemento deportivo del Diario Popular.
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0: En un rato compartimos los videos de Masivo, bro. Che, qué mal primo, este es su primo. Liliana, vos y yo que somos primos. Ni que en de ella, pues,
1: ¿a qué?
0: Bueno, claro. Yo no te haría, porque... Ya le deja, su primo le deja colgado cuando se le acerca a la policía y le dice... Quieto. Ahí viene con su primo, mira su primo. Que era candidato. Ve que la policía le habla... Le dice, yo te tenía. Y corrió ella. ¿Viste la remera roja?
1: Sí.
0: Mira.
1: Ah, mira, bolero.
0: Ahí llega con él. Y ella cruzó y se fue. Ya, ya le dice.
1: Típico, es su short,
0: Dios. Oye, ya se va. Bueno, en un ratito compartimos los videos de Masivo, bro.
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0: participación de la audiencia. Hay mucha gente que está del otro lado. Vamos a leer algunos mensajitos. Marco Almeida tuvo más carteles que votos, dice. Es cierto. Sí, Marco Almeida tuvo más carteles que votos. Boilas era la muy calle esa, ¿eh? Muchísimo. Sí, sí. Miranda de fondo, ¿verdad?
1: Mi amor,
0: ¿voy
1: con
0: DM Rubio? No, anda muy temprano, luna, no te metas boca en la conversación. Ni yo de otro vaina. Bueno, vamos a transmitir por Facebook a través de Azul y Oro Digital. Vamos a compartir videos de redes sociales, aclaro, son videos de redes sociales. Y en TikTok, por sobre todas las cosas, hay muchas imágenes. Así que el audio no es producción nuestra. Le damos el crédito al TikTok o a las cuentas de TikTok que subieron. Masivo Bro, Francesco Canata, fue detenido en el colegio, en la Escuela General Aquino. Que, a ver, al margen de lo chistoso que puede ser para mucha gente y hasta simpático, en algún momento dado, como sociedad, tenemos que civilizar. Este muchacho es un personaje, probablemente, que es viral en redes sociales, tiene muchos seguidores, hace alarde de dinero. Repito, ese es su personaje. Pero ayer era una cuestión seria, no era un show, no era un reality lo que estaba pasando. Ayer se estaba jugando quiénes iban a ser los representantes de los partidos políticos. Ahora, por su chiste, probablemente él lo hace imputado, seguro que sigue en la comisaría, seguro hoy se va a presentar. Él anda siempre, para aquellos que no le conocen, porque hay mucha gente que no sigue redes sociales, no sabe más, habla masivo, bro, ni ganando ni perdiendo, bro. Repito, es un personaje que anda con un fajo de dinero siempre, ¿verdad? Anda en un vehículo muy lindo, y ganó protagonismo cuando una vez fue a un banco y le exigió a un guardia que quería tomar un mocachino, que es el café con el chocolate, y no había, y ahí empezó, y ahí ganó protagonismo y notoriedad. Después ya tuvo varios incidentes, varios hechos, y ayer se fue en el colegio, en la Escuela General Aquino, en el colegio electoral, con un fajo de billete, como él anda siempre, ¿verdad? Con su tradicional y característica vestimenta, un shortcito, champión, una musculosa. Y la policía, por supuesto, le ha de conocer, pero la policía no puede decir, él está haciendo show nomás y le dejamos. No funciona así la ley, Francesco. Entonces, ¿qué dice la policía? Señor, usted no puede entrar, porque, repito, sabiendo y todo, presumiendo que él estaba dentro de su personaje, no puede llegar con un fajo de 10 millones de guaraníes a un colegio electoral como si nada, soplándose con los billetes. Pero vamos a ir viendo, repito, y vamos a escuchar y vamos a ir conversando sobre los diferentes videos.
2: Ganando, bro, ganando.
0: Bueno, ahí el primer video, cuando se le acerca al policía, no se escucha muy bien nomás.
2: Ganando, bro, ganando.
0: Bueno, y ahí es lo que yo les decía hace un rato. Fíjense ustedes. Ahí ya le llevan esposado. Vamos a ver si acá puedo meter el audio para ver si se escucha mejor. Al momento de su... Así llegaba... Acá tengo otro video. Espera, vamos a compartir. Vamos a compartir también con la audiencia este video. A ver, cuando él llegaba A la escuela general. O sea, ya estaba ahí en la escuela general aquí, no me parece. Bueno, vamos a compartir.

0: Bueno, este es el video de Francesco Canata.
1: Acá estoy con el futuro concejal Nelpa Canata, mi primo, ganando siempre, bro.
2: Ganando masivo.
1: Siempre, masivo.
3: ¿Qué te dije, bro? Perdiendo, bro.
0: Y ahí estaba con su primo. Que era candidato a concejal. Ahí está, llega con el camisa roja su primo. Fíjense ustedes la actitud del primo. Ahí ya se raja el tipo. Ahí ya se va y era candidato, precandidato a concejal su primo. Con ella le retiran a Masivo. Después, a ver, vamos con otro videito. Es cuando le sacan del colegio.
4: Le van a soltar otra vez.
0: Pero fíjense usted, la gente dice le van a soltar otra vez. Bueno, y no puede movilizarle a toda la policía. Tan barato no le va a salir a Francesco esta situación. Después le llevaron al hospital general. Fíjese usted, él se ríe, él como que no entiende qué es lo que está pasando. Y la gravedad del asunto. Y ahora va a ser imputado probablemente por incitar a la violación de un a cometer un delito. No sé, seguro que la fiscalía le va a... ¿no? Llega él al hospital general. Se le tuvo que hacer un chequeo médico. O sea, movió toda la estructura gubernamental. ¿Eh? Las enfermeras le piden fotos. Las enfermeras. Es un país del loco. Mira, llega él al hospital. Ahí ya gastó combustible la policía. Le piden fotos las enfermeras. Estaban en el virorella. Mientras paciente esperando se atendió en el hospital general. El policía se le queda.
5: ¿Vos que también sos un fan?
6: ¿Qué pasó, Francesco?
5: ¿Qué te pasó, Lucas?
6: Ganando, bro.
0: Parece un chiste, pero repito, es mover toda la estructura estatal, la policía, el hospital. Bueno, después, a ver, tenemos otro video. Este es ya cuando llega a la comisaría.
7: Porque yo no quise formar la fila y le dejé ahí un 100.000 en la caja por una porquería y me dijo, vos no vas a hacer nada y me empujó el...
0: Ah, no, este es otro material, este es otro material. Bueno, y después su mamá se fue a querer recuperar la plata. Vamos a escuchar qué pasaba con su mamá.
8: Mi abogado. No, mi abogado, quiero. ¿Cómo me vas a tocar su hombre, bro? Dale. No, usted, ella me puede tocar. No, yo puedo decir muchas cosas. Déjame, déjame, vos no me vas a... Ella no me toque. Déjame.
9: No te toques a tu esposa, a tu hijo alguna vez, a tu nieto. Vamos a ver si él se actúa. Ojalá que nunca les toque. No hay
10: Qué suerte que muestra eso.
0: Bueno, creo que está entrando el audio de Jean Paul, me parece. El procedimiento policial con relación a la mamá de Francesco. Toma el audio de vuelta de este, por favor. Jean Paul, que cierre su micrófono.
8: No, usted, ella me puede tocar. No, yo puedo decir muchas cosas. Déjame, déjame, vos no me... Ella no me toque. Déjame, déjame, vos. Déjame.
0: Repito, puede ser muy simpático para Masivo, para Francesco Canata, pero es mover toda la estructura del Estado. La policía, que gasta combustible, porque le tiene que llevar de la escuela al hospital a hacer el chequeo del... del chequeo a la comisaría y más todo este incidente con la mamá que fue a querer recuperar el dinero. ¿Ya puede estar sobre este tema en la comisaría, Liliana, o no?
2: Sí, señor.
0: Bueno, ahí tenemos, Jean-Paul, para tener imágenes contigo también, si por favor puedes conectarte.
9: A tu nieto.
0: Y ya vamos contigo. Bueno, y después ya en el calabozo, vamos a escuchar esto en el calabozo. O sea, él haciendo todo un reality de lo que pasaba con él.
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12: Pronto libertad, hermano. Niña, pues, libertad, libertad. Venga, y te libertad. Niña, pues, hermano. Yo no digo a ti.
0: Bueno, en fin.
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12: Pronto libertad, hermano.
0: Y ahí le ponen ya todos los audios que se le ponen, son los videos originales que están en las redes sociales. O sea, está viralizado el tipo haciendo ejercicio, él en el calabozo comiendo un asadito.
11: Preso del sabor,
0: un broche, un asadito.
12: Hermano,
0: se habrán llevado para su cena. Asadito. Pero repito, y le filman en el calabozo él haciendo ejercicio. O sea, ¿en dónde estamos? Ustedes me pueden decir, no, es una boludez, que tanto. No, debería ser así. No debería ser así. Ahora sí ya tenemos imágenes con Jean-Paul, así que vamos hasta la comisaría tercera. Adelante, Jean-Paul, contigo. Buen día.
13: Sí. Gracias. Bueno, ahí está. Bueno, aquí en la comisaría tercera ganando, bro, era la cuestión porque, bueno, el operativo ayer, y arrancamos por lo más importante, digamos. ¿Qué tal, comisario? ¿Cómo está? Buen día para la FM Solidaridad.
14: Sí, muy buen día para usted y para su amable audiencia.
13: Comisario, empezamos con lo del sábado a la noche, la despedida de la selección paraguaya, multitudinaria despedida, me estaba comentando, comisario.
14: Sí, así mismo, es de público conocimiento, teniendo en cuenta que muchísima gente se acercaron para despedir a nuestra selección paraguaya, y a la vez nosotros le agradecemos a la gente porque saben bien que le trajimos en contramano del Comité Olímpico hasta el aeropuerto, y todas las personas que se acercaron se comportaron, pudimos llegar tranquilamente, no hubo ni un problema hasta el entrar en el espigón presidencial.
13: Emocionante la despedida de la selección.
14: Sí, señor, así mismo todo el mundo está vibrando, feliz la gente despidiendo a nuestra querida selección paraguaya.
13: Con relación a los comicios de ayer, ¿alguna situación que mencionar, destacar, recordar?
14: Y la verdad, no tuvimos ni un problema durante todas las elecciones en Luque. Estuvimos trabajando de temprana hora hasta la finalización, lo cual se llegó a 00 hora, que el colegio 110 acercamos todos los elementos de voto hasta el local de votación, al local electoral.
13: Uh-huh. ¿Denuncia de extravío de celular, tortoleada, vehículo?
14: Absolutamente nada.
13: ¿Necesitabas votar para Itéjico ayer?
14: Y yo creo que todos los que se acercaron votaron, así que todos estuvieron tranquilos, sin ningún problema.
13: Uh-huh. Bueno, con relación al muchacho este que estábamos escuchando recién, de apellido Canata.
14: Sí, al influencer Francesco.
13: Sí.
14: Él se acercó en un local de votación, con su forma particular, con su fajo de dinero en mano, por la cual la fiscal había ordenado que se le traiga en la comisaría, a los efectos de que permanezca acá, ¿verdad? Sin embargo, estando dentro ya acá, cuando el subjefe, el comisario Paiva, se encontraba realizando el acta de procedimiento y todas las evidencias enfrente, ¿verdad? En la mesa, llegó la mamá, empezó a maltratar a todo el personal que estuvieron en el lugar, inclusive se apoderó de toda la evidencia ella, entonces la fiscal ordenó la detención de ella y del señor Francesco.
13: Y casi el papá también estaba presente, que es abogado, dice.
14: Sí, él también estuvo presente, no se ordenó la detención de él porque seguramente por algún motivo, pero también estuvo presente acá amenazando a todo el mundo.
13: Incluso agresiones al personal de esta comisaría.
14: Sí, agresiones verbales, agresiones físicas, no sé si le dieron, ¿verdad? Pero agresiones verbales tuvo de parte de ellos.
13: Uh-huh. ¿Él no, ya no se encuentra en esta unidad porque ya se retiró para la fiscalía?
14: Sí, ellos amanecieron acá, tanto la mamá como el señor Francesco amaneció acá y hoy a las 7:30 de la mañana se fue para su declaración en el Ministerio Público.
13: Uh-huh. Te preguntaba nomás qué pensaría porque la gente pues dice, no, pega algo, pues, este yo sé, tapi plata, pero vamos a ver.
14: No, en realidad amaneció dentro acá de la comisaría, hoy recién salieron y se fueron al Ministerio Público.
13: Uh-huh. El muchacho en cuestión, si bien se le ve muy soberbio muchas veces en sus notas, un muchacho bastante tranquilo, no hubo inconvenientes con él, no se resistió, ¿no?
14: La verdad que sí, el joven estaba muy tranquilo, él no tenía problema acá hasta que llegó su mamá, que se apoderó de toda la evidencia que estaba acá, por la cual el fiscal ordenó su detención. ¿Le puedo pasar al oficial interviniente? Al comisario Paiva, quien realizó el procedimiento.
13: Bueno, comisario, ¿qué tal? ¿Cómo está, comisario Paiva, para la FM Azulior?
2: Muy buenos días para vos y también para la amable audiencia.
13: Bueno, con relación a esa situación, bueno, un poquito antes de ayer las elecciones, ¿qué tal? ¿Alguna novedad?
2: No, se desarrolló en forma normal, en forma natural, en donde una de las primeras veces que nos estamos teniendo denuncia con referencia a algún hecho de algún incidente, incluso también en la visita del agente del Ministerio Público, del fiscal electoral, en compañía de su adjunto, hicimos varias verificaciones de locales de votación y no tuvimos incidencia. De hecho, inclusive el señor jefe de comisaría también dispuso a tempranas horas ya la segura custodia tanto de los entes electorales como también así los lugares donde iban a celebrarse los comicios, y creo yo que en forma acertada tuvimos un resultado bastante altamente positivo en el ámbito de la prevención como también así en el ámbito de evitar cualquier inconveniente. Inclusive en los festejos no tuvimos denuncia de reclamación con referencia a polución sonora como también así alguna situación irregular con referencia a algún hecho.
13: ¿Detenidos durante los comicios? ¿Ninguno?
2: No, solamente el que mencionaste más anteriormente, este ciudadano conocido, influencer, no sé cómo le llaman ellos, con su madre fueron aprehendidos por disposición del agente fiscal de turno.
13: Uh-huh. ¿Cómo se dio ese caso, comisario? Antes de seguir con esto nomás, ayer nos encontrábamos en la escuela 110, sí. Pensé que era algo raro, ¿verdad? Finalmente era un procedimiento normal, más que... Sí.
2: Era solamente visita, por eso justamente te manifesté y te grimí la respuesta muy corta, sé que fue muy escueta a esa situación, pero sí, solamente lo que te manifesté era visita de los agentes fiscales, porque ellos tenían dos zonas, sería zona de Luque, como también así zona de la ciudad de Areguá, en donde la ciudad de Luque nuevamente sacó como resultado positivo 11 lugares de cobertura, en donde ninguna otra ciudad del departamento central tuvo esa cantidad de lugares de votación habilitados.
13: Sí, sí, sí, no, y entiendo y respeto totalmente el trabajo, por supuesto, siempre, pero por supuesto la profesión me obliga a preguntar, sí, ¿verdad? Sí. Que...
2: De hecho que nosotros también estamos obligados a responder, pero también sin llamar mucho la atención, siempre tratamos de hacer lo que corresponde conforme a derecho.
13: Bueno, ¿y con relación al joven Canata?
2: Y el día de ayer tuvimos nosotros la recepción de la información por parte de la gente del Ministerio Público, en donde dispuso que esta persona venga a la comisaría, fue atraído hasta la comisaría, en donde fue observado, se tienen muestras fotográficas como también cámaras corporales que fueron cedidas por parte de la Comandancia de la Policía Nacional, en donde estaban activas en todo el comicio electoral, como también así cámaras corporales que nosotros también poseemos, en donde se procedió al traslado de esta persona, en donde cuando llegaron los padres, sería la mamá, papá y una de las hermanas, por supuesto, de hecho de que nosotros no somos un ente inquisidor, siempre tratamos de buscarle el lado donde le corresponde a la persona, donde se le metió a la oficina de la ayudantía, le llamamos ayudantía, es una oficina en donde se tiene que hacer primero la colección con referencia al inventario de las evidencias incautadas, en este caso era una buena cantidad de dinero, como también así de dinero en guaraníes y en dólares, en donde al momento, en una forma introspectiva por parte de esta madre, de hecho de que no la quisiera catalogar, pero en una forma muy temeraria, realizó esa situación en donde ella se apodera e intenta salir, en donde se le bloqueó la salida de la puerta, en donde se comunicó nuevamente a la gente del Ministerio Público y con presencia del personal femenino con mucho atino, prácticamente estuvimos tratando de hacerle entender que haga la devolución sin comunicar al Ministerio Público por alrededor de 45 minutos. En ese momento ya dispuso el agente fiscal por oficio número 426 y 427 la aprehensión de estas dos personas y ya puestos a disposición que haga la devolución sin comunicar al Ministerio Público por alrededor de 45 minutos. En ese momento ya dispuso el agente fiscal por oficio número 426 y 427.

0: trabajo.
1: No, de hecho, de que solamente ella estaba esgrimiendo situaciones particulares y personales con referencia a los actuares anteriores de su hijo, esgrimiendo de que supuestamente él siempre era traído acá a la comisaría y que se le trataba mal, cosa que descarto totalmente en este procedimiento, a razón de que justamente primero yo como padre de familia, segundo también como integrante de la sociedad, creo yo de que quiero garantizar primero mi puchero, que es mi trabajo, y por sobre todas las cosas también no tener algún proceso judicial, a razón de que justamente uno de los principios fundamentales después de la vida es la libertad, y donde tenemos que nosotros como personal policial garantizar eso ahora.
2: Bueno, finalmente quedó detenida entonces también la señora.
1: Sí, finalmente después de mucho esfuerzo de diálogo fue aprendida la persona, fue puesta ya a disposición del Ministerio Público. El día de la fecha ya están en la unidad fiscal tomando su declaración como corresponde.
2: ¿Volverían nuevamente aquí a la comisaría o no se sabe?
1: Creería que sí, de hecho de que es una situación ya de una decisión por parte del Ministerio Público, y por sobre todas las cosas seguro va a dictaminar de acuerdo al proceder de cada uno, ya que todas las imágenes de circuito cerrado, perdón, todas las imágenes corporales del personal fueron enviadas y elevadas al Ministerio Público con forma de derecho.
2: Bueno, vamos a aprovechar a ver si hay alguna pregunta de este estudio, entonces te...
3: Sí, con el comisario, con el jefe, su sí. Jefe que fue el que estuvo a cargo del procedimiento. ¿Qué tal, comisario? Buen día, mal aporte.
1: ¿Qué tal, hermano? ¿Cómo estás? Buen día, estamos a las órdenes.
3: Comisario, yo estaba haciendo referencia antes de hablar con ustedes y sentando por sí. Una posición, porque probablemente ustedes le conocen a Masivo, bro, porque ¿quién? Más que menos tu hijo, vos mismo, todos miramos redes sociales y a detener. Es un personaje este muchacho, anda con plata, anda con una vestimenta ahí llamativa, pero la posición mía decía, él no puede en un lugar donde se está jugando la suerte de quienes van a ser los candidatos a la intendencia, hacer su personaje. La escuela, el colegio electoral no era un teatro, no era un reality, y moviliza toda la estructura del Estado, porque la policía, garantizando su derecho, siguiendo el protocolo del colegio, le lleva al hospital, le moviliza a toda la gente del hospital, la enfermera, en vez de estar atendiéndole a otro paciente, por protocolo le tiene que atender a él. Él se va a la comisaría, hoy otra vez la comisaría gasta el combustible en llevarle. Para algunos puede ser un brorey, pero acá me parece que el hecho en sí es muy grave. Esa es la posición mía que yo estaba comentando, comisario, y es bueno que vos nos hagas toda esta descripción de lo que estaba pasando, ¿eh?
1: De hecho, de que yo agregaría yo una situación de no un juego en donde se determina quién va a ser los candidatos políticos. Este es un derecho constitucional en donde se respeta el libre derecho de las personas, por sobre todas las cosas. El derecho a votar es uno de los derechos también principales que está contemplado en la protección de la Constitución Nacional. Y que venga esta persona a exhibir dinero en efectivo en donde recorría a sus anchas en un lugar electoral, para mí al menos generaría un hecho de delito. De hecho, de que con muy bueno atino, el agente del Ministerio Público dispuso la detención de esta persona, y con los elementos que se colectó, yo creo que son elementos bastante importantes. Está bien, como dice la agente fiscal, que sea en otro lugar público, puede ser en una plaza, en un shopping o hasta en un lugar particular, pero en un lugar donde se esté celebrando algo tan importante como la elección de candidatos y representantes del pueblo ante la municipalidad, para mí al menos generaba un hecho de criterio fiscal.
2: ¿Él votó, comisario?
1: Desconozco, señor. Incluso, imagínense, si no hacíamos nuestro trabajo, ¿qué iba a pasar?
3: La policía cómplice.
1: Íbamos a estar hablando de que se burló este joven Canata, en presencia de personales policiales, y acá nosotros como personal de la comisaría tercera, desde el jefe de comisaría hasta el último personal, tratamos siempre de buscar el lado más positivo para poder evitar cualquier inconveniente, y más aún otra vez, yo creo que con mucho atino yo con mi personal hicimos bien nuestro trabajo, y más aún otra vez garantizamos la libre votación en ese día, en ese lugar.
3: Totalmente, por eso digo yo, comisario, repito, para algunos puede ser un buroreí, puede parecer un buroreí, acá el cumplimiento de la ley, porque finalmente nadie está exento al cumplimiento de la ley, y este muchacho va a aprenderse durante la elección, porque hay hechos más graves, hay motochorros, hay

0: qué sé yo, qué sé cuánto, pero a ver, ahora él va a tener que seguir durante un proceso judicial, va a ser imputado seguramente por la fiscalía, va a tener que buscar medidas para abreviar el proceso, reconocer el error, y va a tener que compensarle a la sociedad de alguna manera. O sea, barato no le va a salir lo que para él seguramente fue un chiste, fue algo sin mucha importancia.
1: Así mismo, una lástima de que, como vuelvo a decir, esta persona, este Francisco, al menos estuvimos hablando, muy entendido por sobre todas las cosas. Lastimosamente lo que venían detrás era un problema por el hecho que estaban dándole más malos consejos, ¿verdad? Por el hecho de que nosotros al menos teníamos el procedimiento como corresponde, ¿verdad? Claro. Y más aún otra vez no respetar un lugar de votación. Es la misma cosa que se vaya esta persona en un lugar fúnebre. Sí. Con el lindero en la mano y con chori remera, no respetándote a tu familia, ¿te va a molestar?
0: Pero, comisario, yo te pregunto, él es un personaje, anda siempre con mucha plata, exponiéndose, bueno, esa ya es decisión de cada uno finalmente, porque uno no debería andar como él anda, pero bueno, ya está, estamos en un estado de derecho, en libertad, cada quien hace lo que quiere, en el marco de la ley. Yo te pregunto, comisario, Juan Pérez es un comprador impulsivo de voto y sabía que su candidato estaba perdiendo y estaba con la intención de ir a darle 200.000, 300.000, de sacarle la cédula para que no voten sus contrincantes. Estaba violando la ley electoral. Usted, si a Francesco le dejaban libre, Juan Pérez, que estaba cometiendo el delito electoral, le iba a decir, no, pues si a Francesco le dejaban libre, ¿por qué me van a venir a apresar a mí? O sea, la policía no puede decir, ah, no, Francesco es un personaje que ganando bro y anda con mucha plata siempre. No, es ella, entonces, de yo, pendejo, Francesco, no. La policía nunca tiene que hacer esa diferenciación. Y entiendo que es lo que ustedes no hicieron. No podemos
1: discriminar sobre esa situación. De hecho, es que, como te vuelvo a decir y te vuelvo con mucha propiedad, íbamos a estar hablando hoy de que este sujeto entró con dinero, con fajo de dinero, a un lugar electoral y íbamos a ser observados y prácticamente criticados todo el santo día.
0: Sí, totalmente.
1: Yo creo que, como vuelvo a decir, hicimos con mucho atino, porque si desde la superioridad tenemos nosotros la confianza de que estamos haciendo bien nuestro trabajo, creo yo que no nos va a temblar la mano para poder hacer a cada día nuestro trabajo, y estamos demostrándolo con las estadísticas, con las aprehensiones, con detenciones. Inclusive la semana pasada tuvimos una reacción inmediata en la aprehensión de una persona, incautación de un arma de fuego, dinero recuperado en su totalidad, denunciado con la misma cantidad de dinero que fue recuperado. Porque si nosotros teníamos una otra intención particular, iba a ser otra situación. Sí. Más aún, otra, como vuelvo a decir, en este caso al menos diría yo de que este sujeto iba a ser crítica hacia la policía, no hacia el actuar de esta persona.
0: Exacto, sí, tal cual, totalmente. Y de hecho, yo también, a ver, decía, porque usó el calabozo como una sala de...
1: Esa afirmación fue por parte de sus familiares.
0: Y por eso, porque te digo, él está muy claro.
1: Si nosotros éramos un ente inquisidor, un ente represivo, como manifestaban inclusive algunos familiares, no le íbamos a permitir solamente la presencia de su abogado como corresponde a derecho, no a los familiares. Vinieron todos los familiares de él, como también así de su señora madre, en donde se le habilitó el ingreso a un cierto horario que no correspondía, pero a razón de que justamente por humanidad.
0: Claro.
1: No es por otra cosa.
0: Sí. ¿Qué hace, digamos, con cualquier ciudadano, la policía, si considera, digamos, que puede hacer... ¿Qué puede hacer? No es que con él se hizo una excepción, eso es importante.
1: No, con todos, diciendo que nosotros no nos manejamos con un régimen penitenciario, nosotros nos manejamos de acuerdo a la disponibilidad, cantidad, disponibilidad de personal que tenemos, porque prácticamente tenemos que estar todos en la calle para poder evitar, y como dice el jefe, el solo hecho de la presencia del personal policial tiene que desactivar cualquier inconveniente, incluso también cualquier mala intención por parte de alguna persona, ¿verdad? Por eso justamente estamos trabajando 24 horas a vapor saliente para dar esa sensación. Sé que vamos a ser criticados, como siempre digo, pero siempre nos reflejamos nosotros con las estadísticas que estamos teniendo.
0: Comisario, gracias por este tiempo y seguiremos hablando. Jornada bastante tranquila ayer, así que eso es lo más importante, sin mayores sobresaltos.
1: Sí. No ponemos a disposición, y como siempre digo, que vamos a ser objeto de crítica, pero también estamos siempre para disposición para poder, ya se da cuenta, la apertura de la comisaría de esta administración yo creo que es única, porque siempre había mucho recelo por la información de parte del jefe, siempre dice que tenemos que dar todas las herramientas posibles para que el personal de prensa tenga conocimiento del actuar del personal, y por sobre todas las cosas tratamos de transparentar de esa manera.
0: Muchas gracias, comisario, que tenga buen día, seguimos hablando. Las órdenes acá en la radio Zulioro.
1: Igual para usted
0: también. El jefe y el subjefe de la comisaría tercera. Vamos con un audio de vuelta. Y se lo escucha Francesco, la mamá, bueno, está en una situación, se lo escucha, ellos son pobres, y seguía con el show, y la mamá posada, él ya dentro del calabozo. Bueno, vamos desde el principio, pues tenemos material exclusivo, desde el principio, cuando ya estaba en la comisaría. Bueno, a ver, sale muy bajo el audio de este. Vamos a ver si podemos mejorar el audio de la... ¿Está todo habilitado? Sale muy bajo el audio, pero ahí se ve la discusión de la mamá con los vestidos policiales. Bueno, ahí va a salir un rato más fuerte el audio.
2: Sano.

El audio es de origen, el problema. Sí, así que así tenemos el audio originalmente. ¿Eso era la discusión o era la presencia de la madre de Francesco Canata? Son las 9:32 minutos.

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0: Son las 9:38. Vamos a ir con los colegas de NPI en la ciudad de Luque. Ocurrió este hecho, fue víctima el futbolista Alejandro Silva. Y el reporte y el informe de los colegas de Noticias Paraguay, entraron a robar a la casa del futbolista uruguayo Alejandro Silva. Delincuentes se llevaron joyas y dinero en efectivo. Compartimos el material.
1: Estamos aquí frente a un barrio cerrado que se encuentra, o el acceso al barrio cerrado que se encuentra aquí en zona de Luque, zona del Aeropuerto Internacional Silvio Pettirossi, porque hay que mencionar efectivamente, Patricia, que fueron víctimas de hurto de su vivienda el futbolista Alejandro Silva y su esposa, quienes se encontraban de vacaciones en el exterior. Ellos fueron de vacaciones tras culminar justamente el torneo paraguayo, retornaron el fin de semana y se llevaron esta desagradable sorpresa al percatarse de que ingresaron a su vivienda y se llevaron joyas, relojes costosos, así como también dinero en efectivo. Específicamente lo que señala el informe de la Policía Nacional es que se llevaron tres relojes bastante costosos y dinero en efectivo, monto a determinar. Todavía no quisieron tirar el monto del dinero que se llevaron de la casa, pero al parecer es un monto importante y ya hay ciertas sospechas. ¿Por qué? Porque el último viernes estaban en la casa trabajando algunos albañiles que fueron contratados, por así decirlo, por un empleado de la casa. Ellos salen en la tarde del viernes y supuestamente después de la salida de los trabajadores es donde ocurre este episodio. La Policía Nacional ya hizo el primer trabajo en cuanto al relevamiento de datos de todas las personas, pero hoy van a estar llegando de vuelta agentes de investigaciones hasta el predio aquí del barrio cerrado para tomar las imágenes de circuito cerrado, porque obviamente hay cámaras en el lugar que pudieron haber captado quién fue o quiénes fueron los responsables de ingresar a la vivienda del futbolista Alejandro Silva, que lastimosamente a su retorno se terminó llevando esta desagradable sorpresa, Patricia. Y llama mucho la atención, ¿por qué? Porque en la entrada misma, que es la única entrada que está aquí, existe una caseta donde hay un guardia que anota justamente el dato de las personas que ingresan o salen, y en los alrededores, por lo menos, vemos que es un terreno bastante amplio, que tiene muros bastante altos también y que tiene aparentemente salidas a calles o callejones aquí de la zona de Luque. No sabemos si es que estas personas se escaparon con el dinero y con las joyas por el acceso principal o lo hicieron trepando alguno de los muros. Esto, repetimos, se daba también aparentemente durante la tarde, entre la tarde del viernes o podría ser ya también el fin de semana, hasta la llegada del futbolista y su familia, que fue ya en la jornada de ayer. Repito, se llevaron esta desagradable sorpresa y seguramente en un rato más podríamos tener también acceso a dichas imágenes que la policía va a buscar en la jornada de hoy.
2: Bueno, no se sabe cuánto dinero más o menos, Fran.
1: No, todavía no dieron a conocer el monto exacto en cuanto a el dinero que se llevaron. Decía monto a confirmar o determinar, señala el informe de la Policía Nacional en lo que es la denuncia que fue tomada por justamente el Departamento de Investigaciones al futbolista Alejandro Silva. Y vamos a ver también si podemos conversar con él o con su familia tras lo ocurrido, porque seguramente podrían dar algún tipo de declaraciones con respecto a las sospechas que decíamos. Trabajadores albañiles que estaban en la casa el día viernes y que fueron contratados aparentemente por uno de los empleados de confianza de la familia.
0: El informe de NPI que compartíamos sobre el ingreso de delincuentes a la vivienda del futbolista Alejandro Silva y, bueno, que fue víctima este fin de semana. Son las 9:42. Gracias a NPI por el reporte.
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0: Son las 9:47, 9:47. Rapidito voy a ir con algunos mensajes. A ver, vamos con Hugo Agüero Producciones.
1: Muy buenos días, Infanto Víctor Velázquez, a la audiencia de Notimúsica, el informe de Hugo Agüero Producciones. Sí, se sumó la doctora Luz María Zagalés, experta fisióloga, y va a tener el trabajo de ver todas las lecciones de los jugadores de la selección paraguaya. Ella viajó en el combo de jugadores que ya están en Estados Unidos. La doctora Luz María Zagalés, experta con un currículo envidiable, va a estar vigilando la lección de Enciso, que ya practicó en forma individual. Quería jugar el partido ante Estados Unidos, pero lo van a usar ante Turquía en el segundo encuentro del Mundial 2026. Fuerza la albirroja. A la audiencia de Notimúsica, Azul y Oro, Ñande Radio.
0: Gracias, Gaspar, por el informe. A ver, Marcia, ¿qué dice?
2: De buen día, otra vez, Víctor, estaba en el súper. Víctor, me gustan de el partido, me pasé a figurar, me asusté luego cuando me contaron, o sea que me dieron en qué partido figuro ahora. Vale, te cobas, vale, Michel. Cruzada Nacional, Payocuba, Taroba, partido que sea figura, la figura vela. Pero siempre me gustó el doctor Mesa. Él hizo la dos periodos, hizo mucho hizo. El aeropuerto no tenía título, gracias a él ya tiene título. El juzgado primera instancia, el hospital también, la primera palada para los dos. El edificio municipal que se hizo después de 100 años, parece, gracias a él, hizo muchas cosas, porque siempre me gustó, pero esta vez no voté por nadie, pero mandé la mano para partido de figura.
0: Plan de candidato, imponada. Buenos días, señores, ¿qué pasó con los preso candidato concejal Alberto Cubilla? Bueno, ahora vamos a hablar de eso. Buen día, Infanto. Con todo respeto, a mi parecer, con este caso del payaso este, debemos hacer como la APF, no mostrar quiénes ingresan a la cancha porque solo quieren ganar protagonismo, que se vean la fiscalía y punto. Es mi opinión y buen inicio de semana, dice Antonio Daniel Núñez. Bueno, ahora ya sabemos por qué es falta de ácido fólico. Ule al masivo, dice el oyente del 418. Buen día, Infanto. Con mucho respeto hacia la labor de ustedes, la prensa, dejen de darle prensa a esta clase de ciudadanos, dice. Bueno, a ver. Buenos días, Julio. Ahora me desperté recién después de la polución sonora exagerado que ocasionaron en el PC de Baeza. Llamé dos veces al 911, pero igual continúa hasta pasando las 2 de la madrugada. Es lamentable, viniendo un concejal, dice, y envía varios videos. Un salón de eventos, ¿por qué no hacen dentro del salón? No es el patio ocasionando molestias. Somos colorados y es lamentable nuestro correlío ocasionando dolores de cabeza. Aquí somos independientes, trabajamos por nuestra cuenta, no dependemos. A las 4:30 mi hija va al colegio temprano porque va hasta Asunción, dice el oyente del 620. Bueno, ahora vienen todos los mensajes de los oyentes.
3: Hola, que muchas felicidades por la programación de ayer, espectacular. El trabajo que hicieron todo el equipo ahí de Azul y Oro. Y mi felicitación es para Uy Farías. Y para el futuro concejal Mario Pineda Sosa, Daniel Cañete, le saluda, Infanto.
0: Gracias. Hola, Víctor, bendecido lunes, espectacular la transmisión desde que entraron hasta que salieron. Yo escuché todo lo que trabajaron y Víctor, todavía no se arregló el semáforo de la esquina de la Pachal, dice, bueno.
4: Buen día, Silvio, estoy escuchando Macaín Luque. Espectacular está tu programa. Problemático la votación. Yo temprano ayer me fui a votar. Me podés con ya en Dominica Turamo Vergel Luqueño.
0: Gracias, ña Mari, desde Macaí. Transmitimos por Azul y Oro Digital en Facebook.

0: Vamos con los resultados finales de las elecciones internas de los partidos políticos. Toda la cobertura de la FM Azul y Oro. De acuerdo al TREP, sobre el 100% de las mesas computadas, Ugi Faría fue electo y fue el ganador de las internas del Partido Colorado. 19.977 votos para Ugi Farías. Diego Candia quedó en segundo lugar con 17.938. 19.977 contra 17.938 votos en la ANR. En tercer lugar ya había descabalgado, pero quedó Diego Romero con... No, perdón, Raúl Salinas. No, Rubén Salinas. Rubén Salinas quedó con 693 votos en tercer lugar. Y en cuarto lugar quedó Diego Romero, que había descabalgado 622, y salió a Diego Candia. Así el resultado de la ANR. El resultado del Partido Liberal Radical Auténtico, Manolo Achucarro Gil, fue el ganador de las internas del PLRA. 100% de las mesas computadas, 6.543 votos. Segundo lugar para el doctor César Mesa Bría con 6.436 votos. Tercer lugar para la lista 100, Diálogo Azul, el doctor Osvaldo Valdebenito con 288 votos. Y cuarto lugar para Freddy Ferreira, 166 votos. Así quedaron los resultados. Manolo Achucarro Gil, candidato oficial del PLRA, y llevará la lista 2. Ugi Faría, candidato oficial de la ANR, y lleva la lista 1. En la lista para concejales, la lista 2A de Honor Colorado A, que propugnaba o promovía la candidatura de Diego Candia, Arnaldo Baeza fue el más votado, quedó en el primer lugar con 4.050 votos. Número 2 para Enrique Quique Quintana con 3.023 votos. Número 3 para Ellen Núñez con 2.194 votos. 4 para Chito Ortiz con 1.827. Quinto para Cristian Gil, 1.748 votos. Sexto para Raúl Salina, 1.383 votos. Séptimo lugar para Nadia Vázquez, 1.136 votos. Octavo lugar para Iván Velázquez, 1.131 votos. Noveno lugar para Mayra Ruiz Díaz, 200 votos. Décimo lugar para Adriana Alvarenga, 189 votos. El puesto 11 para Juliano Insfrán con 147 votos. Y 12 para el profe Juan John Corbalán, 133 votos. Y de esta lista hay que decir, pasaron a las generales y van a formar parte de la lista 1 Arnaldo Baeza, Enrique Quintana, Enrique Quique Quintana, Ellen Núñez, Chito Ortiz, Cristian Gil y Raúl Salinas. Muy buena elección de estos candidatos. Y ya se quedaron en la interna Nadia Vázquez, que tenía probabilidades, proyección, bueno, no logró el objetivo de ingresar. Lo llamativo, Iván Velázquez, que estaba 6 en el orden inicial, quedó octavo. Mala elección de Iván Velázquez, hay que decir, porque estaba como concejal actual y la gente decidió que ya ni siquiera integre la lista oficial de la ANR. Hay que decir las cosas como son. Iván Velázquez tenía expectativas de lograr avanzar en la interna de la ANR y no logró el objetivo de pasar Iván Velázquez. La lista 2F de Ugi Farías me falta la 2H, Liliana, por favor.
1: Si me puedes marcar en el...

La lista 2F, Han Kemper, fue electo con 3.057 votos. Raulito Grunce, 2.293, 1.789 votos para Juan Ángel Marecos. Josu Lurachi, 1.247 votos. Claudio Torres, que está detenido y guardando prisión preventiva, 890 votos. César Quintana tuvo 869, Rubén Chilaver 680, Maglio Villalba 647, Edgar López 557, Gustavo Tavez Sanabria 550, Lisa Sales 303 y Majo Mier 193. Hay que decir, muy buena elección de Han Kemper, quedando como número uno con 3.057. Muy buena elección también de Raulito Grunce con 2.293. Y realmente Juan Ángel Marecos, que su expectativa seguramente era ser número uno o no, vaya uno a saber, él estaba como número uno de la lista, quedó número tres. Realmente la elección de Juan Ángel Marecos. Muy buena elección de Josu Lurachi, que estaba en el puesto 8 y pasó en el puesto número... En el número 4 quedó finalmente Josu Lurachi. Así que muy bien también por Josu Lurachi, que hizo muy buena elección. Hay que decir

0: Así la nómina entonces de la lista 2F de Uy Faría. De la lista 2H de Uy Faría, Mario Pineda hizo 904 votos. Mario Pineda, que estaba en el orden 1, quedó en el 1. Roberto Cubilla estaba en el puesto 2 y quedó como número 2 con 718 votos. Detenido, arrestado, preso, hay que decir, Roberto Cubilla y todo, hizo 718 votos. Una causa judicial abierta que, bueno, ahora seguramente se dedicará de lleno a su proceso judicial, al igual que el de los asentamientos, ¿cómo que se llama? Claudio Torres. Ambos se dedicarán ahora de lleno a su proceso judicial. Nelson Canata, el primo de Mocachino, 570 votos, quedó en tercer lugar. Hizo muy buena elección porque estaba en el orden 7. Pasó al 3. Ya no logró pasar la interna, no integra la lista de los 12, pero bueno, le servirá a cada uno para un análisis de decir, bueno, hice 570 votos, dirá Nelson Canata. Gustavo Rojas, que estaba en el cuarto puesto, se quedó en el cuarto puesto con 329. Carlos Roa, 326. Del sexto lugar pasó al quinto. Pauli Acosta con 277. Robertito Rojas estaba en el quinto lugar y pasó y bajó al séptimo lugar. Michelo Pereira hizo 237 votos, se mantuvo ahí en el octavo y quedó en el orden 8. Tomás Gavilán estaba en el orden 12, subió al 9 con 206. Bueno, eso entre los principales lugares, digamos. El de la lista 6, Liliana, me falta también, por favor. De la lista 6 entró solo Pedroso, que hizo muy buena elección, hay que decir. ¿Dónde está el de la lista 6? A ver. ¿Tenemos, Liliana, el de la lista 6?
1: Acá estoy con el...
0: No está Liliana, necesito, por favor. Bueno, ya vamos a estar con la lista 6 para hacer un análisis nomás de cómo quedaron, de quién tiene voto, quién no tiene voto. Finalmente, Pedroso integra la lista 6. Muy buena elección, hay que decir, repito, de Pablo Pedroso. Que teníamos, vamos a estar, bueno, ahí ya vamos a compartir lo de Pedroso, lo de la lista 6, que finalmente terminaron apoyando a Diego Candia, ¿verdad? Para la intendencia. A ver, vamos a compartir esa imagen para que puedan ver ustedes finalmente cómo queda el de la lista 6, que es de Colorado Añetete. Quedó así: Pablo Javier Pedroso Sánchez, 1098 votos. Matías Núñez, que quedó fuera, se decía y casi aseguraba que la estructura del senador Carlos Núñez, gran derrotado también, porque no integra la lista a los 12, y acá es ganato perdita, así nomás. Matías Núñez, 866. Se quedó por el camino. Cristian Osvaldo Valdés, gran derrotado también, hay que decir. ¿Por qué? Porque con toda la estructura de Cristian Valdés, que fue presidente de seccional, acá está. Hoy su realidad dice que tiene 502 votos. Probablemente para ellos dicen, no, yo hice 502 votos, muchísimo. Bueno, pero no te alcanzó para entrar, hermano. Te quedaste por el camino. Frontarle a Bolivia, frontarle a Perú, que quedaron fuera del Mundial, que no clasificaron. Bueno, así mismo están. Beatriz Arrúa, un tremendo retroceso para Beatriz Arrúa. Yo creo que es una tremenda derrota para ella. La elección anterior había hecho 800 o 400. 467, 400, casi 500 votos hizo la elección pasada. Y ahora bajó a 305 Beatriz Arrúa. O sea, tremenda derrota, porque si vos ya tenías un colchón de 500 votos, vos decís, tenía que aumentar, porque la gente te conoce más, mejoraste, las cosas que hiciste mal, corregiste. No, no, Beatriz Arrúa hizo 305 votos. Repito, esta es una opinión mía, pueden estar o no de acuerdo. Para mí es una derrota. Por ahí Beatriz Arrúa dice, yo gané, 305 personas confiaron en mí, no me alcanzó, pero fue fantástico. Bueno, no, opinión de cada quien, ¿verdad? Me parece que Beatriz Arrúa, 305 votos. Darío Celaya, 245, Blas Villalba, 194, Tatiana Espínola, 79 votos, Matías Rojas, 78, bueno, ella el resto de la gente. Y acá en este es lo que quedó, ya no se le ve nomás, pero quedó este muchacho León, ¿cómo se llama? Almeida, que tuvo más carteles que votos. 36 votos hizo Almeida, sí. Y tuvo 2.000 carteles ahí. Rústico y todo su cartel, artesanal y todo, porque malicia y pope, pincel para pintar la Marco Almeida por todos lados. Pegó, clavó, no le sirvió para nada. Acá está. O sea, no. Bueno, eso entonces con relación a la ANR. Y el gran derrotado, hay que decir, el intendente Carlos Echeverría, porque perdió su candidato en la intendencia. Él era el jefe de campaña y así quedó la intendencia. El gran ganador de la ANR, Ugi Faría. Después habrán varios padres de la criatura. Algunos dicen Ramoncito Servín, otro dice la mamá de Ugi, otro dice Eliseo Fernández, otro dice el gran equipo, otro dice Félix Sánchez. Habrán muchos padres de la criatura. Y definirán ellos seguramente, pero el equipo, claro, el equipo dice, Ugi Faría es el ganador de la interna, hizo 19.977 votos. Contra lo que se decía en la previa, la estructura, la movilización de la gente, Ugi Faría viene a romper ese paradigma, porque si era por estructura, uno dice, bueno, el oficialismo siempre es el que tiene la estructura. Acá, en la ANR se rompió eso. Y vamos a ver ahora el abrazo, si hay abrazo republicano, concordia, si se unen, lo que ya comentábamos más temprano. El Partido Colorado solo un sector puede ganar, y no sé si puede ganar. Porque esto no es matemática pura. Cualquiera va a decir, no, pero Ugi Faría hizo 19.977 votos y Manolo Achucarro hizo 6.543 votos. Si se van Ugi contra Manolo, es que no funciona así. Como tampoco funciona que vos vas a decir, votaron 40.819 colorados contra 13.843. No funciona así, porque acá ya entramos todos. Yo, afiliado al Partido Colorado, yo me fui a votar allá en la interna del Partido Colorado. No le voy a decir si ganó, pero yo mi candidato, porque me quedo ahí. Después ya vamos a la parte seria, ¿verdad? Ya viene Feli, ya entramos. Tienen un programa y todo el resumen. Pero permitíme, Feli, porque te vamos a robar unos minutos. No es matemática. Aparte hay un montón de gente que no está afiliada que tiene la chance de votar. Y puede votar por Ugi o puede votar por Manolo, que para mí son los que tienen mayor posibilidad. Y repito, el Partido Liberal, el doctor Mesa, las dos veces que ganó, ganó con votos colorados y ganó con votos de gente apartidaria. No, y también la oposición debería ser la oposición el análisis de que se tienen que unir. El padrón nacional, sumando toda la oposición, le alcanza al Partido Colorado. El Partido Colorado tiene a nivel país en su padrón más de 2 millones de afiliados. O sea, esa es una realidad, y el que quiera conocer eso va a ser un tontito. Entonces, Belén Maldonado, con el nuevo partido en el que está, de Esperanza Martínez, la senadora nacional, no le va a dar ni para cubrir probablemente dos locales electorales. Ya sabes, Félix, cuántos colegios van a haber en las generales. Creo que 25 más o menos. 25, 30 en total me parece que es en las municipales, ¿verdad? Los colegios que se habilitan para todo el padrón del electorado en Luque. Que hay que ver, ha de estar cerca de 200.000 seguramente el padrón general, digamos, ¿verdad? Entonces Belén Maldonado no va, para mí, hoy lo digo hoy, y puedo estar equivocado, y el 5 de octubre es una gran sorpresa y Belén Maldonado es electa intendenta. Yo creo que no. Yo creo que no. Ahora, lo que podría hacer Belén Maldonado es afectarle a la oposición, y la oposición encabezada por el Partido Liberal, que tiene la fuerza y la estructura de cubrir todos los locales electorales. Y Luque es una ciudad que siempre se ha caracterizado por el bipartidismo. Nosotros no somos Ciudad del Este, que, Miguel Prieto aparece. No, la figura de Belén Maldonado, aparte ya es liberal, o era por lo menos. Lo mismo con José Luis Chilaver. José Luis Chilaver no es Miguel Prieto. José Luis Chilaver no va a poder cubrir ni siquiera los locales electorales. Lo que va a hacer es probablemente robarle voto a quién, a la oposición, porque está por la oposición. No sé si le va a robar voto al Partido Colorado. Pero ese es un análisis que hay que ir haciendo, y la oposición tendría que finalmente jugar ese partido. Vamos a la lista de concejales del PLRA. Daisy Rolón fue la más votada. No sé si sorpresa o no, pero Daisy Rolón, del número 3, saltó al número 1. Hizo 1.517 votos. Francisca Franco quedó en segundo lugar en la lista 3, en la lista Nuevo Liberalismo, de Manolo Achucarro. Del número 1 pasó al número 2, Francisca Franco, hizo 1.232 votos. Jorge Román hizo una tremenda elección, hay que decir. Jorgito Román, un joven, del puesto 12 saltó al tercer lugar. Hizo 829 votos. Y del 12 pasó al tercero, ahí te das cuenta de la importancia del voto preferencial. Que vos al 12 le podés ubicar como 1 o como 3, como fue en el caso de Jorge Román. Tercero se ubicó Jorge Román con 829 votos. Julio Gómez también hizo buena elección, porque del sexto lugar pasó al cuarto. Hizo 716 votos. Marito Aguilera hizo una elección regular, porque del cuarto lugar que estaba en la lista inicialmente, bajó al quinto lugar. Hizo 715. El doctor José Mesa, para mí, hizo una elección, para mí, mala. Porque si del segundo bajaba al sexto... A ver, vuelvo a decir lo mismo que dije en el caso de Arrúa. El doctor Mesa pasó y está dentro de los 12. Pero si estaba número 2 y te quedaste número 6, 412 votos. Igual logró el objetivo, que era clasificar. Pero uno haciendo desde afuera el análisis general, dice, el número 2, pues, se supone tiene que pelear para quedarse en el 1 o mantenerse en el 2 por lo menos. En el caso del doctor José Mesa quedó en el sexto lugar, 412 votos. Y César Franco Coronel, del octavo lugar, pasó al séptimo. O sea, él subió, 409 votos. Francisco Cabrera, 287 votos. Del noveno subió al octavo. Pedro Valdés, 242. José Troche. José Troche, que estuvo en la última interna, hizo una pésima elección. Tremenda derrota de José Troche. Porque José Troche, ¿se acuerdan que se había quedado en las últimas municipales ahí por escasos votos? Baeza había entrado como séptimo y José Troche iba a entrar como sexto. Entonces uno dice, tenía un colchón de votos que a lo mejor aseguraba que iba a mantener. No, acá está, hizo 214 votos José Troche. Hugo Segovia, para mí realmente, yo pensé que Hugo Segovia podía tener más por toda la experiencia política que tiene, hizo 160 votos. Bueno, así quedó entonces la lista 3 del... Ya después, esto Colorado Ñondivé, 57 votos, eso después... Fuerza Republicana desaparece en Luque, hizo nada, lista 4, ya no nos da el tiempo para pasar. La lista 3M, o 3 Mesa, mejor dicho. Liberalismo, Unidad para la Victoria. Rodrigo Rodríguez hizo muy buena elección. Que en el análisis hay que decir también, probablemente a Daisy y a Rodrigo les favoreció el número de lista, porque ellos estaban en el orden 3 y la gente vota mucho por el orden directamente. Lista 3, votan de él, le dice la gente. Y votó lista 3, opción 3. O directamente sí tiene. Vamos a ver en las generales. Pero, repito, lo de Rodrigo Rodríguez, 1.526 votos, muy buena elección. El guacamayo luqueño, ahí está, guacamayo luqueño, le dije, y ustedes me dijeron, guacamayo. Manu Morínigo, del 1 bajó al 2, mala elección, logró el objetivo, pasó, clasificó, había perdido la intendencia por 250 votos en el primer periodo de Echeverría, y ahora hizo 1.461 votos. Para mí, no me crean, es una opinión mía, ustedes saquen sus conclusiones, Manu Morínigo hizo una mala elección. Primero porque perdió su candidato, que era el doctor Mesa, y segundo, él quedó como segundo con 1.461 votos. Claro que le sirve, porque vos me decís, pero si amigo, ¿pasó a la interna? Sí, claro, pasó a la interna, pero después le voy a comentar en qué número quedó en la lista general. Santi Florentín, del segundo lugar, bajó al tercero, hizo 949 votos. Igual está ahí una elección regular para un joven que se está incluyendo, posicionando en la política, que viene del sector privado. Santi Florentín, 949 votos. Rómulo Pérez hizo ahí. Estaba en el cuarto, quedó en el cuarto. 520 votos. Logró el objetivo porque se metió en la lista de los 12. Y se mantiene Rómulo Pérez. Mati Maldonado, del noveno, subió al quinto lugar. Buena elección de Matías Maldonado. Él es el nieto del exdiputado Celso Maldonado, que tiene una estructura siempre de meter un concejal, porque en los últimos dos o tres periodos, creo que dos periodos, Belén Maldonado viene entrando por la estructura de Celso Maldonado, de su papá. En el caso de Mati, es su abuelo. Hizo 361 votos, le alcanzó para entrar entre los 12 y clasificar. El abogado Néstor Noceda, 210 votos, del séptimo subió al sexto. Mala elección de Luz Borja, que estaba en el quinto lugar y finalmente quedó en el séptimo, 184 votos. No integra la lista de los 12, Luz Borja. La abogada Sonia Roja, del décimo, pasa al octavo, 91 votos. Bueno, ella ya vienen pocos votos. Diálogo Azul, de Dionisio Amarilla, el gran derrotado también en la ciudad de Luque. Liz Karina, del tercer lugar, pasó al primer lugar. Sonia Ibarrola hizo 202 votos, del primer lugar bajó al segundo. Y en total, toda la lista habrá hecho 400 votos. Bueno. ¿Cómo queda la lista ahora para concejales? Ay, qué mal sale este Lina. ¿Por qué sale así? Bueno, lastimosamente ahí no... Tolérenme, la imagen no es muy buena, pero... Arnaldo Baeza, opción 1. Hank Kemper, opción 2. Enrique Quintana, opción 3. Raulito Grunce, opción 4. Ellen Nuño, opción 5. Juan Ángel Mareco, opción 6. Mario Pineda, opción 7. Chito Ortiz, opción 8. 9 para Pablo Javier Pedroso, 10 para Cristian Gil, 11 para Josu Lurachi y 12 para Raúl Salinas. Togrunce, opción 4, Ellen Nuño, opción 5, Juan Ángel Mareco, opción 6, Mario Pineda, opción 7, Chito Ortiz, opción 8, 9 para Pablo Javier Pedroso, 10 para Cristian Gil, 11 para...

0: 3 para Francisca Franco, 4 para Manu Morínigo, 5 para Jorgito Jorge Román, 6 para Santi Florentín, 7 para Julio Gómez, 8 para Rómulo Pérez, 9 para Marito Aguilera, 10 para el doctor José Mesa, 11 para Mati Maldonado y 12 para César Franco Coronel. Lo mismo en el PLRA. La gente puede ya votar por la opción 10, por la opción 11, por la opción 12 de la lista 2 en octubre y son los que mayor cantidad de votos tienen y quedan en los primeros lugares. Vaya uno a saber cómo va a quedar la nómina y cómo va a quedar conformado. Lo que sí, de los 12 concejales que están hoy en la Junta, estaban pugnando por el Recutú en la ANR, Arnaldo Baeza, Quique Quintana, Juan Ángel Marecos, Iván Velázquez. Esos 4 estaban pugnando de los 7 que tiene el Partido Colorado, porque Ramón Servín, Eliseo Fernández y Diego Romero ya no estaban pugnando. El gran derrotado, Iván Velázquez, que está actualmente en la Junta, que no consiguió la clasificación a octubre y no va a estar en la interna. Ya hoy Iván Velázquez se tiene que... Eso, como decía yo más temprano, eso que se van en el barco y levantan el pañuelito del adiós, de acá a noviembre, que todavía van a seguir, tiene que seguir legislando, tiene que seguir trabajando con mucho esmero, por la ciudad, con fuerza y todo, pero noviembre pasa retiro en la Junta Municipal, Iván Velázquez. Y vamos a ver qué ocurre en octubre con Baeza, con Quintana y con Juan Ángel Marecos, si levantan el pañuelito del adiós o si se vuelven a quedar. En el PLRA, hoy tiene 5 concejales, los que estaban pugnando por volver a ingresar: Francisca Franco, Rómulo Pérez y José Mesa. Manolo Chucarro fue el gran ganador porque ganó la interna, le está pugnando para la intendencia. Vaya uno a saber si va a llegar o no a ser intendente. Ya no va a ser concejal, puede ser intendente o puede que no, si pierde. Y este Belén Maldonado, que salió del Partido Liberal y es candidata a intendenta, ya no estaba pugnando. O sea, los 3 que hoy están, en octubre la gente le va a decir sí, quiero que siga estando, o no, ya no quiero que esté, y se quedan por el camino. Esa es la situación en lo que fue las internas partidarias y los grandes ganadores y los grandes derrotados, que quedan de esa manera entonces, ¿eh? Bueno, y el sistema Don ya pasé. Bueno, acá estoy viendo si no me queda nada pendiente. Y para las generales, la lista 1, esta es la nómina de concejales que decíamos. La lista 2, y después seguro que cada quien también habrá lista de otros partidos o movimientos políticos. Bueno. Así las cosas, señores. Y así quedaron los resultados en las internas. A este que vos me mandaste, voy a compartir que se va a ver. Bueno, ya pasamos, ¿se entiende? Para ver mejor nomás, pero gracias, Feli, gracias, Feli. Feli, ahora ustedes siguen hasta octubre. Hasta fin de año hay contrato. Ah, la pucha. Es espectacular. Mañana tenemos junta municipal a propósito. Vamos a ver qué va a pasar en la junta y vamos a ver los rostros. Los rostros de los concejales, porque hay concejales que hoy están, que perdieron. El único que va a salir inflado, seguro. Bueno, no, Ramón Servini fue jefe de campaña. Eliseo y Juan Ángel van así llegar, inflado, porque ganó su candidato a intendente. Y los otros así como pollito mojado. O perdió su candidato a intendente. Si bien ellos terminaron ganando, porque va a ser Quintana, ganaron, ¿verdad? Bueno, vamos con el orden del día rapidito, Jean-Paul.
1: El orden del día para la sesión de este martes 9 de junio: 1, notas de la Intendencia Municipal; 2, notas o comunicaciones oficiales; 3, expedientes de peticiones o presentaciones privadas. La nota Norma Pistilli de Figueredo, dar cumplimiento a la resolución de la Junta Municipal en 932/2025. Cuarto punto del orden del día: expedientes con dictámenes de comisiones. Laura Mercedes Riquelme Miret, usufructo temporal de un sitio para panteón en el cementerio municipal número 4. Miriam Librada Acosta Acuña, usufructo temporal de un sitio para panteón en el cementerio municipal número 2. Selva Rosa

0: Portillo de Rojas, usufructo temporal de un sitio para panteón en el cementerio municipal número 2. Rolando Javier Riquelme Román, usufructo temporal de un sitio para panteón. Irma Sonia Insfrán Ocampos, usufructo temporal de un sitio para panteón. Siriaca Benítez Torres, usufructo temporal para un sitio de panteón. Ricardo Florentín, usufructo temporal para un sitio de panteón. Arnaldo Andrés García García, usufructo temporal de un sitio de panteón. Blanca Lila González Chávez y otros, cambio de titular de un sitio para panteón. Ana Mercedes Benítez Medina y otros, cambio de titular de un sitio para panteón. Concejal Francisca Beatriz Franco Rodríguez, distinción especial profesor licenciado o licenciada, en este caso María Graciela Gil Báez. Concejal Héctor Iván Velázquez Domínguez, distinción especial profesora licenciada Celsa María Mercedes Almirón de la Torre. Quinto punto del orden del día, proyecto minutas e informes, como siempre firmado por el licenciado Carlos Candia González, secretario de la Junta Municipal de Luque. Este martes, 9:00, sesión de la Junta Municipal con transmisión de la FM Azul y Oro. Ahí vamos a estar.
1: A Jean Ball por el informe, entonces, mañana la Junta Municipal. Bueno, vamos a ir hablando, pero cerramos un poco así, de esta manera, nuestra cobertura, agradeciendo de vuelta a todo el equipo, a toda la audiencia, impresionante la cantidad de gente. Acá yo en un momento dado, cuando salí para almorzar, fui, me iba a tomar un break a la siesta, me llevó fácilmente, y no les miento, créanme, 20 minutos llegar desde el cementerio hasta la radio en auto. Y voy media hora. Y al final no pude girar acá a la izquierda para entrar al estacionamiento de la radio. Tuve que pegar la vuelta por el colegio, acá por la escuela 110. Porque iba a ser más fácil bajar la escuela 110 que... Porque acá la calle frente a la radio, Manuel Domínguez, es doble sentido. Pero no había forma. Muchísimo. Y todos los autos escuchando la radio, escuchando. Así que realmente un placer, un privilegio. Ustedes saben... Bueno, fue la primera elección interna municipal sin la presencia de nuestro eterno director Nicolás Delgado, y todos los compañeros también hicieron un gran trabajo. Era un desafío grande para todos nosotros, y el nombre de la dirección, que anoche ya lo hacíamos con Diana Delgado, le agradecemos muchísimo a toda la gente que estuvo. Y ahora ya nos preparamos y trabajamos también para octubre, ¿verdad? La idea es mejorar, la idea es corregir algunos inconvenientes que hemos tenido y darle... La mejor información, como yo le decía a los compañeros en la reunión previa, tanto de la semana como ayer en el desayuno a las 6 de la mañana, nosotros no nos guiamos por otras personas ni por otros medios. Nosotros marcamos la agenda, marcamos la hoja de ruta y marcamos la hoja de la información. Nos pueden pasar una información que lo chequeamos y ahí difundimos y ahí informamos a la audiencia. Porque se juegan muchos intereses. Y hoy con la inteligencia artificial te hacen video, te hacen esto, te hacen lo otro, que te quieren tirar, como decimos en el periodismo, carne podrida. Bueno, así que muchísimas gracias. Ya viene todo el resumen del programa. Somos Luque, con la gran victoria de Uy Faría. Antes de irnos, saludemos a los oyentes que hoy están de cumpleaños.
2: En la FM Azul y Oro, saludamos a nuestros queridos oyentes que hoy están de cumpleaños. Felicidades.
1: Muchas felicidades para Milciades González, que hoy está de cumpleaños. Para Ñatiti Castillo, que hoy está de cumpleaños. Muchas felicidades. Para doña Salustiana Rolón de Quintana.
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1: Para doña Salustiana Rolón de Quintana, que hoy está de cumpleaños, acá desde la Radio Azul y Oro, la mamá de nuestro compañero Gustavo, de Betty, de toda la familia. Para doña Salustiana Rolón de Quintana, que hoy cumpleaños, muchas, pero muchas felicidades, aquí desde la Radio Azul y Oro.
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1: Para Hernán Silguero, que hoy cumpleaños también, muchas felicidades. La concejala Belén Maldonado también hoy está de cumpleaños, así que muchas felicidades para Belén Maldonado, que hoy cumpleaños.

0: Para la hija de Marcia, Betania León Martínez, que hoy está de cumpleaños, muchas felicidades. Oye, gracias, productora, y no entiendo su letra acá. ¿Qué dice? No. Lili. A ver, Marcia, si no nos dice el nombre, ¿qué?
1: Felicidades.
0: No dice el nombre de su hija. Hace canciones.
2: Un año que Casero haya pasado, es ella.
0: A ver.
2: Con mi hija María Betania.
0: María Betania.
2: Cumpleaños.
0: María Betania León Martínez, entonces muchas felicidades. ¿Qué tal, Cocido, feliz? Espectacular. Bueno, nos vamos. Gracias a todos por la sintonía. Ya viene todo el resumen. ¿Eh? Una apuesta. ¿Quién con quién? Ah, mira, pues, vamos a tener los detalles hoy en Somos Luque, podemos hablar de eso, ¿no? Mañana dejamos para Notimúsica. ¿Nosotros qué es que apostamos los bocaditos? ¿Eh? ¿Qué era, Liliana? ¿Qué era la apuesta que nosotros hicimos? Ustedes todos se ponían en contra mío.
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0: No, ni más. Qué importante que fue la apuesta que ni se acuerdan, ¿eh? Parece que ustedes tenían que traer los bocaditos y la gaseosa. ¿Cuál era la apuesta? El partido Paraguay. Claro, yo dije que Paraguay ganaba y ustedes decían que ganaba Nicaragua. O sea que gané yo, ustedes tienen que traer los bocaditos. Bueno, nos vamos. Gracias a todos por la sintonía. Hasta mañana, si Dios permite. Buenos días.
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0: ¡Buen día, República de Luque! ¡Luque ya decidió y somos oficialmente la lista 1! En la República de Luque manda Ugi Farías. Arrancamos con todo, señoras y señores. Buen lunes, buen inicio de semana. Arrancamos esta nueva travesía que se viene, que es llamado Somos Luque, lista 1 oficial en la República de Luque. Buen día, Cintia, ¿cómo estás?
1: Muy, pero muy buenos días, Feli. Feliz de arrancar este maravilloso día, esta hermosa semana. Y por supuesto con la victoria de Ugi Farías. Qué mejor de arrancar. Era de esperárselo esta victoria. Así que con todo, muchísimas felicidades al doctor Ugi Farías por esta gran victoria que se merece, porque trabajó muchísimo. Nosotros sabemos el arduo trabajo que llevó esto. Y bueno, muchísimas felicidades desde aquí, desde la radio.
0: Bueno, saludo a todo el equipo que estuvo ayer trabajando, a todos los que venimos trabajando desde hace tiempo. Felicitarle a cada uno en su función, a cada uno
1: sí mismo.
0: Sabe lo que hace, cada uno tuvo un arduo trabajo dentro del equipo, así es que muchas felicidades a todo el equipo de Somos Luque.
1: Así mismo, muchas felicidades y mucha fuerza, porque este es el inicio de otro ciclo que viene con todo también.
0: Ahora un ciclo más corto, un ciclo de 3 meses.
1: Así mismo.
0: A apretar.
1: Con la misma intensidad, por supuesto. Claro, más full.
0: Bueno, señoras y señores, habilitamos WhatsApp de la radio, 0971-947-947.
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0: Está buenísimo ese. ¿Quién envió a José Lu?
1: Okay. Luque ya decidió. Se siente.
0: El lunes.

0: Che, hoy se agradece el servicio que tuvimos. Tenemos cocido, tenemos galletita. Qué buen recibimiento, ¿eh?
1: Me siento ganador.
0: Me siento ganador.

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1: Muy contento,
2: arrancamos de vuelta para la gente del Facebook. Muy, pero muy buenos días.
3: Buen día para toda la gente que nos está, que ya está conectada en Facebook también. Arrancamos nuevamente nuestro programa.
2: Como decía Nicolás, ganó Unifarina.
3: Me encantan los memes. Eso vamos a mostrar todo, ¿verdad? En Facebook.
1: Facebook también nos dejó
3: No descarga.
1: No me descarga.
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2: ¿Ah?

0: Son las 10:46 minutos. Nosotros seguimos aquí en Desde Luque por la FM Azul y Oro 94.7. Hoy tiramos la casa por la ventana. Tenemos cuatro vasos térmicos.
1: ¡Epa!
0: Tenemos dos hopis.
1: Sí.
0: Tenemos dos álbum del mundial.
1: Bien.
0: Y tenemos dos camisetas del Sportivo Luqueño.
1: Esa.
0: Y una de Paraguay.
1: Bien ahí, buenísimo. Ojo.
0: Dos camisetas del Sportivo Luqueño y una de la selección paraguaya para alentar para este mundial. Así es que empiecen a enviar sus mensajitos.
2: 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WhatsApp.
0: Bueno, queremos escuchar a la gente. ¿Qué nos dice sobre la victoria de ayer? ¿Qué le pareció las elecciones? ¿Se fueron a votar? ¿No se fueron? ¿Qué tal estuvo las elecciones? ¿Qué tal su local de votación? ¿Qué tal la concurrencia de gente? Queremos escuchar a la gente. Así es que escríbanos al WhatsApp o envíen su audio. Pero que no sea tan largo, por favor.
1: Por 30, favor.
0: 40 segundos así, a reventar.
1: Sí, sí, sí. También a la gente que quiera participar del sorteo, que nos envíe también sus mensajitos por WhatsApp. Porque ahí hacemos los sorteos de las camisetas.
0: De hecho, que todos los mensajes que llegan participan.
1: Así
0: todos
1: mismo.
0: Todos los mensajes sin excepción.
1: Así mismo.
0: Ahí tenemos un audio.
3: Rosa, nuestro intendente Luis Faría y el concejal Juan Ángel Mareco, Ramón Torres de Cañapo, y fuerza, fuerza.
4: ¿Eh?
0: Ah.
4: Buen día, Silvio Oro. Muchas felicidades para Hugo Faría, les felicito. Ayer me fui, le dije a toda mi gente fuera acá que va a ganar. Y le deseo suerte, mucha bendición. Y Dios le va a ayudar para que gane la próxima. En octubre va a ganar más. Yamari soy.
5: Muy bien, Yamari. El futuro concejal Mario Pineda Sosa, el pueblo estará contento porque va a tener un hombre que representará al pueblo. Se lo va a escuchar al pueblo. Muchas tierras te tiraron, pero esas tierras floreció una gran persona y que va a ser el concejal que el pueblo quiere. Abrazo y éxito, Daniel Cañete.
4: ¿Eh?
1: No. Quiero saber de dónde salen todos estos memes.
0: Impresionante la cantidad de memes que nos envían, ¿será?
1: Qué fuerte.
0: No, este no podemos pasar. Este no,
1: ese no se puede pasar.
0: El otro, este sí ya pasamos.
1: El del RIN.
0: Hola, Félix y a la bella Cintia. Saludos desde Maramburé. Soy Julio, felicidades a Uy y a la gran Victoria. Nos fui a trabajar hoy. Hey.
1: Gracias, Julio.
0: Gracias.
1: Dice, buen día, Félix y Cintia. Feliz lunes. Somos lista 1, dice Ángel Fariña. Soy 211, mis tres últimos. Que dejen de llorar los Diegos. ¿O es lluvia? Pregunta.

0: Otro meme dice: hola Cintia hermosa y feliz, bendecido el lunes, escuchando como siempre desde la Asunción, Mercedes Ojeda. ¿Te gusta Pio Este?
1: Está buenísimo, Mercedes.
0: 2:43:3 última notada por la camiseta luqueño. Sí, me fui a votar, dice, está bien.
1: Epa, José Lu.
0: Me envía que se fue a votar también.
1: Bien, José Lu.
0: ¿Leíste ya el mensaje, José Lu?
1: Todavía no leímos, pero sí ya vimos un meme, que sí, es el del ring que estuvimos pasando justamente.
0: Sí.
1: José Lu dice, buen lunes desde Luque. Le saluda siempre José Luis Martínez Espínola, siempre en sintonía desde mi trabajo. Primero, muy feliz por Uy Farías, intendente de Luque en espera. Viste que se pudo. Y segundo, Diego Candia y Carlos Echeverría. Ja, ja, ja. Abrazo, feliz. Cintia, los mejores siempre, dice. Un minuto de silencio para Diego Candia, que se va a su casita. Dice José Lu. Beso para él.
0: Excelente victoria. Uy, queremos participar del sorteo. Valeria Cabrera, 7-11, está participando. Gran victoria de Uy Farías. Viva el partido colorado.
1: Santiago López dice: Uy Farías, intendente, felicitaciones. Hoy Luque está de fiesta, dice.
0: Me envían un video ahí de ayer de la victoria.

0: Edina Aleano Lopacher. Estuvimos trabajando arduamente y bueno, estamos muy contentos por la victoria. Deseo participar también en el sorteo de lo que haya. Un saludo para todos, me estoy encanta. Muy contenta con todos.
1: Ya participabas, gracias.
2: Buen día, Feli. Don Polo Martínez, te saluda. Gran victoria de ayer. Excelente el resultado para todo Luque. 536, mi último, Leopoldo Martínez. Adelante con el programa.
3: Hello. Felicidades, Romerito, de la política. Todo el mundo te quiere, Guifaría. Vamos por más. 177 por los premios, dice Santi Mesa.
1: Muy bien, Santi. Dice, buen día, feliz Cintia. O desde Jugua de Seda, felicitar al intendente Ugi y al concejal también, Josu Luragi. Todos somos uno desde ahora, dice Noelia Brites 831.
3: Felicitaciones a Ugi Faría, futuro intendente, Hermenegildo Cañetes, 750, está participando.
1: Tenemos audio.

0: Ya participa Doña Mari. Dice, hola, buenos días. Estuvo muy lindo la cobertura de ayer y felicidades para el doctor Uy Farías por su victoria. Quisiera felicitarle a mi hija Betania León, que hoy está de cumpleaños también. Si le podrían anotar para que gane la camiseta, por favor. Soy la señora Marcia Martínez y mis tres últimos son 181.
1: Está participando.
2: Te llamando, quería saber que hice la felicitaciones al candidato número uno, Infanía, y la concurrencia fue masiva para la votación. Mi tres último número es 837.
3: Buen día, chicos, ¿cómo están? Muchas felicidades a Wii y al gran equipo realmente que está con él trabajando desde hace tanto tiempo. Ayer estuve siguiendo todo el día por Azulero, muy buena la transmisión y su informe muy completo.
1: Quiero participar del sorteo, dice Valeria Jiménez 086, está participando.
0: Buen día, gente, yo sí fui a votar, ganamos, dice Somos Luque, yo quiero participar del sorteo 505, soy Carolina Vázquez.
1: Está participando. Buenos días, Félix India, full la sintonía de Isla Abogado en Familia, Alberto Troche, 972. Excelente la programación, como siempre. Excelente la victoria hasta el final, Uy Faría, intendente de la República de Luque. Está ahí, por la casaca luqueño, dice.
0: Ya participás. Buen día, mi querida familia, somos Luque, soy Alfredo González, 989. Desde el principio sabía que Uy Faría iba a ganar, dice. Y es el cambio que Luque quiere. Vamos, dice Alfredo.
1: Saluda al Capitán América, Fofo. Ok, ahí.
4: A gran y casi
1: digno. Buen día, Félix. Y a la hermosa Cintia, quiero la remera. Juan Carlos Samaniego, 649. Tengan buen resto de jornada. Gracias, gracias.
0: Muy emocionante fue la victoria, dice. Fui a votar en la escuela 110. Quiero participar por los premios, soy María y Barrola, mis tres últimos 313. Felicidades.
1: Buen día, Félix India, feliz lunes, Edir Riquelme, 589, está participando.
0: Muchas felicidades al equipo de Somos Luque, se hizo la historia, dice. El equipo contrario se pasó escrachando a cuántos colorados habían. Personalmente me tocó, dice, pero firmes igualmente con el equipo. Por más que hayan realizado su ñembo unión de desesperación, ni con eso se pudo, dice. El pueblo luqueño se despertó, vamos por el cambio, vamos Uy Faría, dice. Feliz, feliz, 148, mis tres últimos, soy Albita Ocampo.
5: Ok, empezó la rumba.
1: Hola, los Jerry, le pueden decir a los tocayos Diego y Carlos que cierren la puerta, dice. Es la mentalidad porque hace, porque sale el frío, dice.
0: Va. Dice Uy Faría, Hans Kemper, los más votados, dice, de la lista 2F. Quiero participar del sorteo. Seguimos disfrutando de la victoria. Soy José Sandoval, 642.
1: Saludos a vos, hermano. Hola, quiero participar del sorteo. Lore Benítez, 500.

0: Saludos para la gente de Laurel.
1: Buen día, Cintia, buen día, feliz. Yo te dije lo que nosotros antes de votar ya ganamos. Y ganamos buena cantidad de votos, ganamos.

0: María Intendente, soy Jorge Medina. 213, quiero participar por la camiseta. Ayer se vio que el pueblo ya decidió, dice.
1: Ese, ahí pilló.
2: Bien, Eder. Se despertó. Dice, hola, buenos días. Pedro Martínez te saluda. 105, mis tres últimos. Vamos, Uy Faría, futuro intendente de Luque.
0: Muy buenos días, Cintia y Feli. Excelente programa. Gran triunfo de Uy Faría. Eulalia Rego, 630 por todos los premios desde Bellavista. No, mío, que se fue a votar.
2: Muy bien. Quisiera participar en el sorteo de la camiseta de Paraguay. Mis tres últimos, 976, soy José Ojeda. Uy, dice, quiero participar por el álbum también para mi hijo Santino, Abigail Benítez, 702.
3: ¡Ay, dale!
0: Buenas por el sorteo, por favor, Antonio Rivero, 613. A ver cómo reacciona hoy Lauro con su tremenda pérdida, dice.
1: Ah, qué.
0: No sé si Laura está escuchando.
2: Dice, ¿qué tal, Cintia y Félix? Excelente la programación. Quisiera participar del sorteo. Soy Natalia, 669.
0: Buen día, chicos. Felicitaciones por la victoria del movimiento del doctor Uy Faría y a todos los que componen este grupo grandioso. A seguir trabajando con mucha humildad, amor, respeto. Me gustaría participar por los premios. Dice Severiana, 302.
2: Muy bien, Severiana. Venimos a demostrar...
4: Hola, ¿qué tal? ¿Me pueden anotar para el sorteo, por favor?
0: Natalia Cueva está participando.
3: ¿Qué dijo?
2: Dice, buenos días, excelente la programación. Quisiera participar en el sorteo.

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1: Buen día, quisiera felicitar al futuro intendente de la ciudad de Luque. Quiero participar del sorteo Braulio Reins 544.
2: ¿Qué participas, Braulio? Buenos días, qué hermosa está la mañana, ¿verdad? Dice, felicidades para Ugi y mi líder Raulito Brunce, futuro concejal. Quiero participar también por el sorteo, soy Roberto Montanía.
1: Muchas felicidades para el doctor Hugo Faría, futuro intendente. Y para Mario Pineda, quiero participar del sorteo 194-6, Liz Méndez.
2: Muy bien, Liz, ya participas también.

0: Quiero participar por la camiseta del Sportivo Luqueño. Me llamo Adalberto González. Mi último número 240. Fuerza, Hugo Faría. Adelante. Gracias.
1: Muy bien. Dice, buen día, excelente jornada para todos. Llegamos al primer objetivo ayer. Dice, vamos por el segundo, tercero y también por la cuarta si hace falta. Pero no nos detendrán. Uy, viene con todo y seremos más. Fuerza, Uy, será el próximo intendente de Luque. Quiero participar por la remera de la Albirroja 069. Soy Liz Benítez.
2: Buen día, Félix, Cintia, excelente y contundente victoria. Quisiera participar del sorteo, Jorge Manuel Orué, 288.
1: Buen día para todos. Alcira Escobar presente, dice 837 por todos los premios. Vamos por el 4 del 10 del 26, dice.
2: Buen día, mis felicitaciones para el querido y apreciado Uy Faría y al amigo Kemper por este logro tan importante para toda la familia luqueña. Gloria Méndez soy y quiero participar del sorteo. Mis tres últimos son 329.
1: Buen día, chicos. Me gustaría participar del sorteo. Soy Marta Rivarola Ortiz, 775. Vamos, Uy Farías. Felicidades desde la Plaza Las Malvinas. Y nos envía un videito también con Uy.
2: Y Josu. Buen día, quiero participar por la camiseta. Un buen día por la victoria de Uy Faría, intendente de Luque. Petrona Escobar, 975.
3: Me parece viernes, ¿verdad?

0: programación. Quisiera participar del sorteo. Soy Natalia, 669.
1: Hola, buen día. Qué linda está la mañana, ¿verdad?
0: ¿Verdad?
1: Sí. Para empezar, Uy ya comenzó ganando con ustedes. Y esta victoria se la dedico a una amiga que me dijo que Uy competiría ante un Titanic. ¿A qué veas?
0: Y se ríe.
2: Acuérdense que el Titanic se hundió en la primera.

0: Muy bien, Carmen. Ya participas también. Buen día, Zuli Oro, Fuerza Uy y Josul Uragi. Acá mi mamá, Demetria Osuna, siempre les escucha, dice Ismael. Brites 641 por la camiseta.
1: Buenos días, quiero participar en el sorteo Sporty 627, pero envíame tu nombre y apellido.
0: Hola, anótame por la camiseta, dice José Mieres 731 de Curva Romero.
1: Espectacular el programa, chicos. Gran victoria de Wifari y el José Luragi. Quiero participar en el sorteo. Rodrigo Alarcón 798.

0: Está participando Luisa. Bueno, son las 11:05 minutos. Nosotros vamos a una pausa musical porque hoy es viernes menos cuarto. Yeyma juega Paraguay dentro de unos días. Arranca el mundial. Ganó sí. Uiparía. Me hace recordar a una parte de mi vida tremenda. Bueno, a festejar, señores. Vamos a la pausa y retornamos enseguida aquí en Desde Luque por la FM Azul y Oro.
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1: Bueno, son las 11:11, hora de bendición, dice 11:11. Bueno, ya estamos con el querido y único ganador de la República de Luque, Ugi Faría. ¿Cómo estás, líder querido?
2: ¿Qué tal, Feli? ¿Qué tal, Cintia? Muy buenos días para vos y para toda la audiencia. Espectacular.
1: Después de la victoria, Ugi, ¿qué tal amaneciste? ¿Cómo estás? ¿Cuáles fueron las repercusiones? Mucha gente te llamó, te dieron su apoyo. ¿Qué tal el día de hoy?
2: Realmente se sintió el acompañamiento de la gente, mucha compañía. Ayer la gente se acercaron en el PC, compartieron, disfrutaron. Agradecido con toda la gente que nos acompañó, que pudo decidir. El luqueño tuvo la opción de poder optar por el poder, que es su voto, y así lo manifestó. Se dio en las urnas y bueno, hoy nos toca esperar el 4 de octubre.
1: Bueno, a partir de ahora trabajar directo para la lista 1, todos somos uno. Gente nueva que se va a acoplar al equipo. Tenemos ya nuestros candidatos para los 12 concejales de la lista. Se suman en total 5 del equipo de la lista 2A. Tenemos uno de la lista 6 y también uno de la lista. A ver, no recuerdo.
3: Uno más.
1: Bueno, metimos 5 concejales también. Uy.
2: Así mismo, realmente nos acompañaron los amigos. Bueno, ahora todos somos Luque, todos somos uno hoy en día.
1: Así mismo. Bueno, Uy, ¿qué mensaje le querés al pueblo luqueño que te dio este voto de confianza, que apostó a tu persona y que dijo sí al cambio para la ciudad de Luque?
2: Sí, que sigan apostando por el cambio, que sigan apostando por el progreso para nuestra querida ciudad. Que en Somos Luque las puertas están abiertas para todos los luqueños sin distinción alguna, que estamos para trabajar por todas las familias, por los barrios, por nuestra gente. Es a ellos a quienes tenemos que representar.
1: Así mismo. Bueno, Uy, agradecerte primero que nada por el tiempo. Yo sé que es difícil al día siguiente la victoria estar retomando todas las actividades, pero ya estamos con el pie firme nuevamente para seguir adelante,
2: Sí, feliz, realmente seguimos trabajando nosotros ya en la oficina, seguimos con los compañeros, parece que algunos no vinieron todavía, pero bueno, le seguimos esperando a los compañeros que vengan a trabajar.
1: Bueno, vimos ya también que un candidato, o sea, en este caso un precandidato a intendente, ayer ya se acercó también junto a vos.
2: Sí, estuvo acá por la oficina el querido amigo Rubén Salinas, ya para acompañar desde ya lo que es Lista 1, lo que es Somos Luque, lo que es el equipo, lo que es buscar la unión entre todos los luqueños de bien, ya sin distinción de bandería política ni nada. Buscamos la unión de todos los luqueños, buscamos lo mejor, buscamos reivindicarle a los luqueños, y ese es el camino y la hoja de ruta que tenemos pendiente.
1: Bueno, excelente, muchísimo éxito, muchas felicidades, Uy. A seguir adelante, que la gente ahora hay gente que no pudo votarte porque no estaba afiliada.
3: Sí.
1: Y mira que es ahora, mucha gente.
2: Sí, mucha gente realmente. Hoy en día tienen la oportunidad este 4 de octubre de participar, de poder ejercer su voto. Y bueno, las puertas del equipo siempre están abiertas para todos, para construir, como dije, y agradecerle a todas las personas que el día de ayer se acercaron a votar, a esos casi 20.000 ciudadanos luqueños, colorados, que dijeron sí, que apostaron a este proyecto, y en sí a todos los colorados, los más de 40.000 colorados que acudieron a las urnas, agradecerles por participar, por mostrar esa presencia y por decir que sí.
1: Bueno, muchísimas gracias, Hugo, por el contacto. Desearte el mayor de los éxitos y que siga adelante.
3: Así mismo, Uy, muchas felicidades. Gracias, también aquí de mi parte, por este importante triunfo que realmente es fruto del trabajo y la dedicación y obviamente de la confianza depositada por toda la gente. Muchísimas felicidades.
2: Gracias Feli, gracias Silvia por las palabras, por el aliento. Y claro que vamos a seguir trabajando por lo que hay para rato. Hay un antes, un durante y un después siempre, donde Uy Faría va a estar cumpliendo con su gente, estando presente, recorriendo los barrios, sabiendo las necesidades que hay y por supuesto pudiendo ayudar en todo lo que podemos por nuestra gente. Es la virtud, es los valores de la política, el servir a los demás, el estar para los amigos, el estar para los barrios, el saber pasarle la mano también al amigo. Esa es la forma de hacer política.
1: Sí. Bueno, ahí está, perfecto. Y muchas gracias por el contacto. Que sigan los éxitos, como te dije. Y bueno, a seguir preparando el camino para lo que va a ser el 4 de octubre.
2: Gracias, Feli. Gracias, Cintia. Saludos a la audiencia. Y seguimos para más.
1: Bueno, ahí está. Estuvo con nosotros Ugi Faría, el candidato oficial por el Partido Colorado, la lista 1, el movimiento.

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0: tanto, seguimos nosotros por la F más Soledora. Estamos en contacto con el concejal más votado de la lista 2F, Hans Kemper. Buen día, ¿cómo estás?
1: Buen día, Félix. Buen día a todos los oyentes. Despertando recién de este sueño tan anhelado de ser candidato oficial de la lista 1 y agradecido con todos los amigos, amigas y el pueblo colorado que nos eligió.
0: Bueno, Hans, ¿qué te pareció esta elección? ¿Cómo viste el movimiento? Mucha juventud se fue a votar en estas elecciones para la interna colorada, Hans.
1: Yo quiero rescatar la gran participación de la mujer. En su gran mayoría vi mujeres luchadoras, mamás, hermanas que salieron a elegir, que salieron a dar ese votito de confianza para el amigo Uy Farías, para el que les habla y para todos los candidatos ya oficiales de la lista 1. Y contento con eso, también despertó un poco el interés de los jóvenes, porque siempre veníamos viendo las encuestas y los datos que la participación de los jóvenes era menor, que cada vez menor eran diferentes, sí. Elecciones, y en esta vimos una creciente que nos alienta también a que también ellos están teniendo el interés de participar, no solamente de ver y de opinar, sino de participar activamente. El claro ejemplo del amigo Raulito, que aprovecho también, les felicito, era candidato oficial a la lista 1, muy joven, un joven preparado, trabajador, y contento que pertenecemos al mismo equipo político.
0: Bueno, Han, ¿algún mensaje que quiera darle a toda esa gente que te dio su voto de confianza, que apostó a vos y que gracias a esa gente hoy estás conformando la lista oficial de la lista 1?
1: Solamente gratitud, agradecimiento y por supuesto decirles de que este equipo no les va a defraudar, que nosotros hoy dentro de la lista 1 somos todo un equipo que vamos a construir lo mejor para la ciudad de Luque y de la mano de todos los amigos, porque de esto se trata, ¿verdad? De trabajar en equipo, de las rencillas, de las internas, dejar de lado, construir el interés general de todos los luqueños y dejar un poco de lado los problemas internos que tuvimos en las internas como Colorada, y bueno, trabajar por la unidad, trabajar por Luque y buscar la ciudad que todos queremos.
0: Bueno, perfecto, Hans. Felicitarte, claro. por la victoria, por conformar parte de la lista oficial, de la lista 1. Ahora todos somos uno, como es el eslogan de esta lista 1. Y bueno, que sigan los éxitos y que sigamos trabajando para poder llegar a la victoria final.
1: Gracias, Félix, gracias a todos. Contento, como te dije, festejando hoy es mi cumpleaños.
0: ¡Epa! ¡Felicidades!
2: Doble felicidades.
1: Oficial del Partido Colorado, y desde el cielo yo creo que mi madre me envió una bendición también, y contento, saludo a mi familia. Y bueno, estoy demasiado contento, emocionado.
0: Ahí está el que le cumpla. Omití nomás esa parte que dice, ay, qué viejo que estás. Bueno, Han, éxito. Gracias, que siga festejando. Gracias. Hoy doble fiesta, así que esperamos la invitación también para el asado.
1: Sí, señor.
0: Un abrazo, Han. Ahí estuvo con nosotros Hans Kemper, candidato oficial de la lista 1.
2: Bueno, muchísimos mensajes tenemos en Facebook también, Félix. Vamos a ir leyendo.

Che, Soraya Vaz, que dice que explote todo. Uy, Farías es intendente. Quiero ganar para mi álbum. Alba Campos dice, vamos. Dice, uy, Farías intendente. Felicidades, Uy Farías, intendente, felices. Desde hace 4 años, full y el único siempre, dice. Súper bien, nuevos votantes, jóvenes de 18 a 20, todos por Uy Farías, dice Verónica Marejos. Lorena Benítez dice, hola, quiero participar, 557. Lila Moreno, buen día, la lluvia ya es una buena señal de lo perfecto. Uy Farías, intendente. Héctor Álvarez dice, hola, quiero participar, 515, mis tres últimos. Carlos Roa dice, vamos, Uy Faría, quiero participar por el sorteo, soy Carlos Roa, 051.

0: días.
1: Saluda a Chiperito,
0: infinidad de mensajes por acá.
1: Bueno, saluda a la gente de Cotifiesta. Me dice acá Sergio de que nos va a enviar para sortear el vaso albirrojo.
0: Bien.
1: Una chopera.
0: Qué bueno. Justo y necesario. Sí.

0: Buen día desde Luque, felicidades al contundente intendente. Uy, Faría, fuerza, mi líder, Nelson Canata. La próxima ya se dará Freddy González 989.
1: Dice, gran campaña de victoria de Uy y Raulito. Bronce.

0: Hola, Ugi, dice, saludos, soy Jorge, 219.
1: Buen día, felicidad al futuro intendente de la República de Luque, Ugi Farías. Quiero participar del sorteo. Mirta Ferreira, 6006, está participando.
0: Dice, esperamos ver a Luque transformado y cada vez más hermosa. Que la ciudad luzca bonita, cuidada y llena de vida. Su emisora es la número uno, la mejor sin duda. Dice, me encantaría participar del sorteo. Soy Lore Benítez, 557.
1: Buen día, Cindy Feli, felicidades. Ugi Farías, intendente, éxito, Carmen Vivi.

0: Felicidades a nuestro intendente, doctor Uy Faría. Quiero que Dios y la Virgen le siga bendiciendo siempre. 836, dice Betty Amarilla.
1: Bueno, van llegando los ganadores de los premios.
0: Buen día, excelente trabajo de la radio. Felicidades al número uno ganador. 860, mis tres últimos para el sorteo, dice. Pero mandame tu nombre y apellido, por favor. Mucho
1: gusto, señorita. Buen día, Cintia y Félix. Quiero participar del sorteo. Soy Agustín Arce, 559. Felicidades para Uy Farías.
0: Buenas, soy Marta Ojeda, 937.
1: Buen día, bendecida jornada para todos, en especial para Uy Farías. Soy Patricia Zamudio de Bella Vista, Luque, 110, mis tres últimos.
0: Felicidades al intendente Uy Farías, 280. Mándame nombre y apellido, por favor. Gente, audio de 1 minuto 20 no escuchamos, muy largo ya.
1: Muy largo.
2: ¿Eh? Buen día, Luque, 419 con la camiseta por Ercilio Martínez.
0: Hola, buenos días, Olivero. Nada más que decir, Uy Faría, por tu trabajo, transparencia y pasión por nuestra ciudad de Luque. El 4 de octubre vamos a llegar seguro a la intendencia. 6 Francisco Quintana, 290 por la camiseta.
1: Participa Francisco. 5 Postdata, dice Félix, ya pudiste dormir.
0: ¿Eh? En parte.
3: Ay, dale.
1: Buen día, excelente trabajo de la radio. Felicidades al número uno, dice 370, mis tres últimos. Soy Fabio Almada, 870.
0: Félix, este Almeida Nunga tuvo más cartel que voto. Y la verdad que sí. Creo que tuvo 25 o 26 votos. Verónica Mareco, 280, está participando.

0: y hasta en Hong Kong se escucha.
1: Hola, Xiomara Romero. Por el lado dice 380, está participando.
0: Pegó la fucking gasolina más que en Carolina. Se la empujamos, monga.
1: Hola, buenos días. Quisiera participar del sorteo. Pablo Arce, 897, aguante, Wi-Fi.
2: Bien, Pablo, ya participas.

0: Mensaje también el jefe de campaña de José Luralli. Dice: felicidad al futuro intendente Hugo Faría, al concejal joven emprendedor José Luralli, que hizo historia en una interna colorada. A los distintos referentes de Luque, que merece más gratitud por el gran esfuerzo sin excepción. Primer tiempo histórico. Martes 9 de junio arrancamos planificación, organización del segundo tiempo. Todos somos lista 1 y Paraguay. Todos bienvenidos, jefe de campaña, dice el querido Víctor Luralli. Así que saludo para todo el equipo de Luque, que merece más, de José Luralli. Bueno, tenemos ganadora.
1: Sí, se vino nuestra ganadora, Nora. Nora se ganó un hopi el viernes.
0: ¿El viernes?
1: Sí.
0: Bueno, ahí está el hopi. Vamos a entregarle ahí.
1: Felicidades, Nora.
0: Ahí está. Qué disfrute.

0: Bueno, estamos en contacto con Mario Pineda, uno de los concejales que también hizo historia entrando y siendo parte de la nueva lista 1, Todos Somos Uno. Así es que, buen día Mario Pineda, ¿cómo está para la audiencia de la FM Azul y Oro?
1: Buen día Peque, buen día a la audiencia, ya un poco mejor, ya recuperado lo de ayer.
0: Bueno Mario, una elección histórica realmente, fuiste el único que ingresó en la lista 2H. ¿Qué le decía a toda esa gente que te votó, que te dio su voto de confianza y que hizo posible este logro?
1: Y primeramente agradecerle a Dios, en primer lugar, como siempre decimos, ¿verdad?, por darme la oportunidad de conformar una lista, y principalmente a Uy, ¿verdad?, que confiaron en nuestro proyecto. Estamos más unidos que nunca, ahora somos uno. Y darle las gracias a esa gente que se fue a votar desde temprana hora el día de ayer, ¿verdad? Y nada más que eso, y ahora a doblegar el trabajo que estuvimos haciendo, porque no era la expectativa que nosotros teníamos, pero estamos en carrera, estamos en la lista, y es como se dice, el 7 es el número perfecto, y yo creo que eso no es coincidencia, y vamos a seguir trabajando el doble para poder llegar al objetivo del 4 de octubre.
0: Así mismo, Mario, un tremendo equipo también que estuvo acompañándote, trabajando detrás tuyo, y creo que lograron el objetivo, como se dice, ¿verdad?
1: Sí, principalmente ahora el primer objetivo está logrado, ¿verdad? Yo creo que eso apacigua muchas cosas en el entorno de nuestro equipo, ¿verdad? Pero vamos a seguir trabajando, vamos a visitar, o sea, vamos a doblegar el trabajo que venimos haciendo y ordenar las piezas, como se dice, y seguir trabajando.
0: Bueno, perfecto. Mario, ¿algún mensaje que quiera darle al pueblo luqueño para lo que se viene para estas elecciones generales?
1: Que verdaderamente el pueblo luqueño busque el cambio, que por sobre todas las cosas busque eso, busque el bienestar del pueblo, y que salgan a votar el día de la elección de traer de vuelta para poder dejarle en el sitio que se merece, Uy, principalmente, porque es un buen tipo, un buen muchacho, y para ser una buena autoridad tiene que ser, como se dice, gente buena, y nosotros apostamos a él desde un comienzo, y creo que nuestras fichas no fallamos, y creo que cuando vamos a llegar al objetivo que pensamos desde un comienzo, y confiamos mucho en su persona.
0: Bueno, perfecto Mario, muchísimas felicidades, que sigan los éxitos, a doblegar el trabajo para lo que se viene para estas elecciones generales, y que el equipo siga fuerte, que siga creciendo por sobre todas las cosas, y llegar al objetivo nuevamente.
1: Dale, gracias Peque, un gusto y un placer de saludarle a la audiencia y a ustedes también, y vamos a seguir en comunicación seguramente, y muchas bendiciones para todos.
0: Bueno, perfecto, muchísimas gracias Mario por el contacto.
1: Dale, gracias.
0: Ahí estuvo con nosotros Mario Pineda, uno de los concejales que también obtuvo el pasaporte para la lista 1.
2: Así mismo.
0: Van llegando los mensajes, ¿eh?
2: Muchísimos mensajes tenemos, Félix. Dice, buen día mis queridos amigos, excelente día para todos ustedes, estoy muy contenta con Dios porque ganamos con Uy Farías y Raulito Grunce, vamos por más. Anótame por favor por el sorteo, mis tres últimos son 808, soy María Sotelo.
3: Otra vez.
2: Hola Félix y Cintia, me gustaría ganar la camiseta y muchas felicidades para el doctor Uy, todos somos uno, soy Luz Rolón 570.

0: Buen día, felicidades para Hugo Farías y Hans Kemper por la victoria. Con humildad ganamos, gracias al gran equipo que tenemos, que desde el día 1 tuvimos al pie del cañón. Soy Jazmín Correa, 604 por el sorteo.
1: Sabes que soy el ganador.
2: Bueno, son las 11:38 ya. Está con nosotros también José Luragi, el joven emprendedor que también obtuvo su pasaporte para la lista 1. Así es que, buen día, José Luragi, ¿cómo estás?
3: Buen día, Félix, y a toda la audiencia de la FM Azul y Oro. ¿Cómo estás?
2: Bien, bien, ¿qué tal después de la victoria, José?
3: Y mira, Félix, todavía no podemos digerir el voto de confianza que ayer los correligionarios nos depositaron. Fue una alegría inmensa saber que estamos en el grupo selecto de los 12 de la lista 1. Y ahora más que nunca vamos a ponernos a trabajar, a planificar a partir de mañana, porque ayer estuvimos con la euforia de todos los amigos, las amigas, los vecinos, todos los correligionarios que nos depositaron su voto. Estuvimos hasta alta hora de la noche disfrutando y festejando la gran victoria de Hugo Farías y de José Luragi, concejal.
2: Bueno, José, ¿qué le decías a todas esas personas que te votaron? Más de 1.200 personas que te votaron y te dieron el voto de confianza para que hoy obtengas tu pasaporte para la lista 1.
3: Y les digo lo que les dije ayer, vamos a honrar ese voto de confianza con gestión, con trabajo, con cercanía. Vamos a seguir construyendo para llegar al 4 de octubre bien sólido para poder clasificar dentro de los 12 para ocupar una banca municipal y seguir construyendo con nuestro seguro intendente Hugo Farías, que hoy más que nunca tiene el respaldo popular de todos los correligionarios y ahora de todo el pueblo luqueño.
2: Bueno, perfecto, José. Te dejamos para que sigas descansando, me imagino, bastante cansado después de todo el arduo trabajo que tuvo y conllevó todo este tiempo de preparación para las elecciones municipales.
3: Así mismo, Feli, ayer fue un trabajo arduo, una batalla, de verdad, una guerra, pero triunfamos. Ha triunfado el pueblo colorado porque se puede depositar su voto de confianza en los mejores hombres y las mejores mujeres. Fuerte abrazo, Félix.
2: Bueno, un abrazo, Josu, gracias por el tiempo y que sigan los éxitos.
3: Gracias, Feli, abrazo.
2: Ahí está, estuvo con nosotros José Luragi también compartiendo lo que fue su experiencia el día de ayer en esta elección, su primera elección también, Bueno. ¿Este ya leímos?
0: Ya leímos.
2: Bueno. ¿Tenemos un audio?
4: Buenos días, Félix y Cintia. Feliz, feliz, porque es nuestro candidato. Por fin vamos a tener un intendente con todas las luces prendidas para la República de Luque. Aguante, Hugo Farías. El pueblo de Luque te va a apoyar. Y feliz porque desde un principio confié en él y pongo todo por Hugo Farías. Y quisiera participar por la camiseta. Daniela Maldonado, segundo barrio Bellavista, 535.
2: Está participando.
5: Buen día, feliz, feliz. Lo único que le pido al doctor Hugo Farías que meta que lleve su moto niveladora en la municipalidad y que limpie bien, que le saque todos estos ladrones sin vergüenza, que no se deje llevar por esta gente sin vergüenza.
2: Ahí está.
0: Felicitaciones por el programa, dice, excelente como siempre, feliz por el resultado de ayer, Hugo Farías, intendente, gran líder, quisiera participar en el sorteo de la camiseta, mis tres últimos son 59059, soy Rosa González.
2: Ay, no para él, no, no. Tengo 45 años, hace 3 años Uy vino en casa lanzando esta hermosa realidad, un proyecto de lanzarse como candidato y decidí afiliarme al Partido Colorado por él. Y él llegó a nosotros.
0: Y por él,
2: para apoyarlo, nos afiliamos toda la familia para llegar hasta hoy. Felicidades, Uy, siempre te apoyamos. Vero Mareco 280.
0: Muy bien, Vero. Felicidades, Uy Faría, futuro intendente de Luque, y Raulito Grunce, futuro concejal. Quiero participar en el sorteo. Soy Carol Ruiz 558.
2: Buen día, Solidoro. Los que ganamos el premio del viernes podemos pasar el miércoles o hoy o en otro horario por el tema de la lluvia.
6: Recupata.
2: Caramelito de azúcar.
7: ¿Cómo dice?
2: Pueden pasar el miércoles, solamente en horario de programación, de 10 a 12.
0: Así mismo. Les esperamos el miércoles, entonces, a lo que no pudieron pasar el día de hoy. Mi nombre es Tabita González, 609.
2: Quiero participar por la camiseta también, 380. Sumara Marecos.
0: Buenos días, Cintia y Feli. Excelente programa. Felicitaciones por la victoria de Uy Faría y Hans Kemper. Quiero ganar la remera de la Albirroja o el Sportivo Luqueño. Soy Guille Chaparro, 912.
2: Congratulaciones para Uy Faría y todo su gran equipo. Quisiera participar del sorteo. Sandra Ferreira, 693. Muchas gracias.
0: Ya participa, Sandra. Tenemos un audio.
5: Feli, pueden pasar a comer ñoqui casero por el cumpleaños de mi hija María Betania. Ojalá que gane para regalarle su camiseta.
2: Epa.

0: Bueno, son las 11:52 minutos. Vamos a leer unos cuantos mensajitos más y arrancamos con el sorteo.
1: Vamos.
0: Felicidades, uy, excelente el programa. Quiero participar del sorteo 374 Petrona del segundo barrio Bellavista.
1: Muy bien, felicidades al equipo de Uy Farías, Cristian Pérez 815.
0: Felicidades para Uy Farías y para todo el equipo. Quiero ganarme la camiseta, mis tres últimos 589. Hola chicos, más que un hermoso lunes con la victoria de nuestro intendente Uy Farías, quiero ganarme la camiseta, dice Luis Medina.
1: Muy bien, Luis. Excelente victoria del futuro intendente Uy Farías. Ahora todos somos uno. Soy Agustín Caballero, 367, mis tres últimos. Ya leímos.
0: Ya leímos, Lore Benítez, tu mensaje. Tenemos audio,
2: Vamos, Huguito. Excelente, Huguito. Y vamos a ganar, Huguito, otra vez. Dale, Huguito.
0: Bueno, arrancamos con el sorteo. Vamos primero por Facebook. Tengo por Facebook dos vasos térmicos, un Hopi y un álbum.
1: Ok. Bueno, el primer vaso térmico va para Josefina Bracho, 790. El Hopi va para Julio González, 509. Rodrigo Alarcón. Tenemos uno más, ¿verdad?
0: Tenemos dos vasos, un copy y un álbum.
1: Ok. Bueno, el otro vasito se lleva Rodrigo Alarcón, 798. Y el álbum se lleva... A ver.
0: ¿Los dos vasos ya sorteaste?
1: Sí.
0: ¿Y el copy?
1: También. Bueno. Ahora vamos por el álbum. Para Roberto Almadas, 478.
0: Hola chicos, felicidades para Uy Farías. Quisiera participar de los premios. Marilina Medina, fiel oyente, 740, dice. Buenos días, feliz Cintia, excelente programa. Felicitaciones por la victoria de Uy Farías y Hans Kemper. Quiero ganar la remera albirroja o del Sportivo Luqueño, dice Guille Chaparro 912. Bueno, arrancamos con el sorteo. Vaso térmico. A ver, Sonia Gutiérrez, 413, lleva el primer vaso térmico. Segundo vaso térmico.
3: Buen día, Lucas, Luque, 419 por la camiseta por Ercilio Martínez.

0: Hola chicos, Marilina Medina, fiel oyente 740, se lleva el otro
1: Hopi. Muy bien. Ahora se viene
0: El álbum. Jazmín Correa 604 se lleva el otro álbum. Vamos con la camiseta del Sportivo Luqueño.

0: Juan Carlos Jiménez 042 se lleva la albirroja. Juan Carlos Jiménez 042.
1: Muy bien.
2: Aguas de campamento.
0: La muralla viva.
2: Oye, Janino.
0: Bueno, señoras y señores, que tengan un excelente, hermoso, formidable día. Que disfruten el día, está lluvioso. Lluvia, bendiciones, abundancia.
1: Bonanza, lluvia de bonanza.
0: Así es que a disfrutar el día, Ubifaría es el candidato oficial de la lista 1.
1: Así mismo.
0: Por el Partido Colorado.
1: Así mismo. Bueno, que disfruten la gente de este maravilloso lunes, que tenemos victoria, alegría. Así que nos reencontramos nosotros el día miércoles nuevamente. Muchísimas gracias por la
0: favor,
1: sintonía.
0: Por favor, todos los ganadores van a retirar el miércoles de 10 sí. a 12 su premio.
1: También, no se olviden, gente.
0: Bueno, será hasta el día miércoles, Cintia. Nos vemos.
1: Sí, señor. Nos vemos. Chau, chau.
0: Chau, chau.

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0: Asesoría técnica general del ingeniero Gustavo Quintana, el apoyo del ingeniero Eder García, la producción general de la licenciada Adriana González, la colaboración de Carol Nardelli, la co-conducción de Julián Romero Vázquez y Ángel Ferreira, la dirección administrativa de Lorena Romero. ¿Qué tal? ¿Cómo te vas, Julián? Un gusto. Buenas tardes.
1: Muy buenas tardes, Juan Carlos, Gustavo, Eder y a toda la amable audiencia de La Oral Deportiva.
0: La selección paraguaya ya está en San José, California.

0: Lo que era una gran preocupación en la selección paraguaya de fútbol, al final puede ser simplemente una esperanza de recuperación de nuestra joya.
1: Sí.
0: ¿Verdad? Al final no hay rotura fibrilar.
1: Solo contusión.
0: Fuerte golpe.
1: Sí, el famoso cuarto rojo.
0: El famoso cuarto rojo.
1: Pero se ve que fue tan fuerte que hasta...
0: Asustó a medio mundo.
1: Asustó a todo el mundo, sí.
0: Sí, sí. Esperemos que se recupere totalmente para el arranque de el próximo 12 de junio.
1: Sí, ayer ya hicieron sus primeras movilizaciones en campo ya norteamericano y se le vio a justamente a la joya Enciso haciendo diferenciado, pero de muy buena manera. ¿Qué significa eso? No se le expuso, se le va a hacer paso a paso su recuperación, hizo apenas unas caminatas, trote también, y eso reconfortó porque se lo vio el semblante normal, como se diría normalmente.
0: No mostró dolores, no mostró ni nada,
1: molestias, y eso es buena señal.
0: Es buena señal, sí. Es buena señal. Después los demás, todos están bien.
1: Todos, mil por mil, todos ya concentradísimos, buscando quizás estar en el onceno titular. ¿Quién no quiere estar en un onceno titular de un mundial, Juan Carlos? Todos están con la máxima atención, todos los cuidados necesarios y esperando a que el director técnico le tenga en cuenta, ¿verdad?
0: Uh-huh. Exactamente. Pero me imagino que ya Alfaro tendrá en mente la posible alineación para el partido frente a Estados Unidos.
1: Sí.
0: Primero porque es un hombre que sabe lo que hace y no te entra en ese mundo, voy a ver, voy a analizar, no, ya no hay nada que analizar, ya no hay nada que ver para el señor Alfaro, directamente ya sabrá, si no está en condiciones, Julio Enciso, quién ocupará ese lugar.
1: Sí.
0: ¿Verdad? Yo creo que así están las cosas. Recordemos que Paraguay, su primer partido es ante Estados Unidos, el 12 de junio, va a estar jugando frente a la representación de Estados Unidos, después su rival será Turquía.
1: Turquía.
0: Y último, jugará ante la representación
1: de Australia.
0: Australia. Y recordando realmente de que el equipo de la selección paraguaya de fútbol, todos sus partidos van a ser pasando las 10 de la noche. Uh-huh. ¿Verdad? Uno es a las 10 de la noche, otro es a las 11 y otro es a las 00 horas.
1: Sí, señor.
0: ¿Verdad? ¿Qué tarde jugamos? Pero es por diferencia horaria, la nuestra nomás, la que es la 10 de la noche,
1: sí,
0: las 11 y las 12. Allá es otro horario, tiene menos,
1: sí,
0: menos horario. Así que solamente para nosotros, que vamos a trasnochar un poco, y no estamos acostumbrados a trasnochar. ¡Va! No. Da igual que jueguen a las 3 también. El asadito no se quema. Ya. En fin. Hay mucha expectativa.
1: Sí.
0: Y tremenda, tremenda la despedida que tuvo nuestra selección, Julián.
1: Sí, empezando con la goleada que estábamos pregonando en el...
0: Es lo que dije.
1: En la antesala de ese encuentro. Tuvo todo el brillo, el marco, el espectáculo en sí, los juegos artificiales, qué lindo, espectacularmente se armó esa fiesta, y luego siguió el sábado, claro, antes del viaje, se hizo esperar el avión, el despegue,
0: sí,
1: estaba pactada
0: horas
1: para las 10, luego salió ya por la 1 de la mañana, por ahí.
0: Conte que estaba el avión acá.
1: Estaba.
0: No es que estábamos esperando que vengan ni nada.
1: Se le sacaba algunas calcomanías, decían, lo que estaban en las transmisiones, pero después no sé por qué hubo el atraso. Buscaban el espacio aéreo, Sí. Porque eso es coordinación con la gente
0: con
1: los Estados Unidos. Y ahí iba pasando los minutos, luego las horas, y se hacía esperar. Luego arrancó el avión, se fue con un lindo espectáculo donde los bomberos hacían el famoso bautismo.
0: Bautismo
1: le llaman,
0: sí,
1: ¿verdad?
0: Sí.
1: Un lindo
0: espectáculo. Cuando llegan las primeras aeronaves, y esta vez lo hicieron con la selección paraguaya, como se estiló hacerlo en varias partes.
1: Sí.
0: Ocurrió en el Brasil, ocurrió en la Argentina, ocurrió en el Uruguay y ahora en Paraguay también. Toda el bautismo ese que hacen, lo utilizaron ahora como una gran despedida a la selección.
1: Pero qué linda máquina, qué lindo avión el que sí. utilizó la selección paraguaya de alto nivel.
0: No, ese es el americano.
1: Sí,
0: americano. Muy allá lindo. Lo vino, no. Es una empresa muy seria. Yo recuerdo una vez me fui en un avión que medio maulo, era nuestro avión de niño. Se abrió la puerta. En pleno vuelo. En pleno vuelo se abrió. Era un. Estos aviones viejos de antes.
1: Qué susto.
0: No éramos a Paysandú. Suerte que era cerca.
1: Hijo de Dios.
0: Lo que sí que en pleno vuelo. En realidad que nos agarramos así del asiento y nos quedamos ahí.
1: ¿Qué vas a hacer? Yeme en baite.
0: No tenía
1: ni al costado, pues.
0: Mombuguete, mano, aguante. Pero muy bien la selección paraguaya. Ya están instalados allá.
1: Sí.
0: ¿Verdad? Estuvo a la cabeza de todo el presidente de la Asociación Paraguaya de Fútbol, Robert Harrison. Muy lindo hotel, muy lindo lugar donde Paraguay queda para todos estos partidos y queda en California.
1: Sí.
0: San José de California.
1: Paraguay es una de las selecciones, una de las pocas selecciones donde no va a tener tantos viajes como las otras selecciones por el grupo que le tocó. Eso viene bien.
0: Todos los partidos son en los Estados Unidos, ¿verdad?
1: Sí. A lo menos
0: el primero jugamos en Los Ángeles,
1: ¿no? Los Ángeles, sí, así mismo. ¿Qué te puedo decir? Los viajes son ahí muy largos, Juan Carlos, de ciudad sí, a ciudad.
0: No, es casi como nosotros.
1: Sí, que, es muy grande el país.
0: De ellas hasta Ciudad del Este, la pucha, 3 horas ya tardata, veamos. Sí. Ellos tienen distancias muy largas.
1: Sí, se van en aviones, no tiene de otra.
0: Y vos sabes que muchos paraguayitos que van por primera vez a los Estados Unidos, ¿qué hacen? Alquilan un vehículo y recorren de punta a punta, de la zona de la costa este a la costa oeste. Ellos recorren todo lo que es esto. Muchos paraguayos han hecho eso, para conocer realmente lo que es los Estados Unidos. Y de repente pasar por el desierto también para conocer lo que es Las Vegas.
1: Sí,
0: ¿verdad?
1: Sí.
0: Si querés jugar una fichita, podés también. Muy bien. Le enviamos un cariño grande a Ángel Ferreira. Ayer tuvo un percance en su vehículo. Él cuando rompe, rompe todo.
1: Sí, no es a medias.
0: Sí, ahora está buscando repuesto para solucionar su problema. Muy bien, fuerza, Ángel. Muy bien. Aprovechamos para enviarle un gran abrazo también. Ayer terminaron las internas políticas en nuestro país. Un cariño grande para Ubi Farías, que fue el ganador de las internas coloradas, y para Manolo Achucarro Gil, ganador de las internas liberales. Son los dos que se van a enfrentar a algún otro independiente o lo que sea para las generales del 4 de octubre. Mucho éxito, mucha suerte para todos, San Francisco, ahora es 4 de octubre.
1: Sí.
0: ¿A qué? ¿Se puede dar sorpresa San Francisco? No hay ningún candidato que se llame Francisco. No hay. Francisco, no, pero eso es a nivel, no, yo te iba a nivel intendente.
1: No.
0: A nivel de concejales hay Francisca Franco. En el día de su santo. Ahora. Muy bien. Ok. Así que todo el éxito del mundo para ellos. Y ayer fue una linda fiesta. Siempre hay algunas que otras cositas, pero como te digo, normal. Normal. Y muy tranquilo todo. Muy bien, vamos a la primera pausa. Ya retornamos.
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0: Son las 12:20 minutos en toda la República del Paraguay. Realidad es con olor a mundial. Presidente de Luqueño no viajó.
1: Está desaparecido el presidente.
0: ¿Eh?
1: No lo escucho más ni en Radio Capitalina.
0: Nada.
1: No sé nada de su paradero.
0: ¿En serio?
1: No. Estaba muy pendiente también en la comitiva de los viajes, pero no apareció, no lo he visto yo.
0: ¿Nada?
1: No.
0: No, pero nadie lo vio la comitiva.
1: Estaba una cámara muy lejana a la pista del avión, y eso es lo que teníamos. Uh-huh. Por lo visto estaba prohibida el acceso.
0: ¿En serio?
1: Sí, señor.
0: No, pero ahí está prohibido, ¿no?
1: Más de 200.
0: Presidente, ¿me escuchás? ¿Qué tal, presidente? ¿Cómo te va? Estamos al aire. Buenas tardes.
2: Un saludo para vos, Juan Carlos, y toda la audiencia de la Oral Deportiva.
0: ¿No viajaste a los Estados Unidos?
2: No, estamos trabajando nosotros aquí, Juan
0: Carlos. Oh, pensé ya estaba en Cabo Cañaveral. ¿Te acuerdas de Cabo Cañaveral? Los primeros informes cuando se iban los vuelos. ¿Te acuerdas? A la luna.
2: Sí, señor.
0: ¿Cómo está, presidente?
2: Bien, Juan Carlos.
0: Presidente,
2: bien.
0: ¿Qué novedades tenemos para el luqueño? ¿Alguna contratación que ya se confirmó, a punto de confirmarse? ¿Cómo estamos?
2: Bueno, tenemos... Yo creo que aquí a 24 horas estaríamos confirmando los primeros dos refuerzos, Juan Carlos. Y bueno, en la semana esperemos poder cerrar más acuerdos también con otros futbolistas.
0: ¿Los dos primeros de qué puesto serían, presidente?
2: Siempre en la zona defensiva. Nosotros, honestamente, te digo, Juan Carlos, estamos priorizando la parte defensiva, que fue la parte donde más déficit tuvimos en el torneo de apertura. Así que arrancamos con la parte defensiva.
0: Correcto. ¿Sería un lateral y un central?
2: En principio un arquero y un lateral, Juan Carlos.
0: Ah, un arquero y un lateral. Sí. Hablando de arquero, ¿Aguilar sigue o arreglaste con él?
2: No, nosotros no hemos conversado todavía con los jugadores, Juan Carlos, entonces... Sería muy irresponsable de mi parte que los jugadores se enteren de alguna noticia buena o alguna noticia mala a través de los medios.
0: Sí.
2: Entonces, por respeto sobre todo a los jugadores, yo realmente te digo, no hablé con ninguno todavía.
0: Exacto. ¿Y hay otros jugadores que están en vista, presidente?
2: Sí, Juan Carlos. Lo que estamos haciendo ahora es un gran esfuerzo por reforzar la parte defensiva, y también estamos considerando reforzar el mediocampo y adelante, ¿verdad? Pero prioridad uno en este momento, que es lo que lo estamos trabajando con el cuerpo técnico, es la zona defensiva. Fíjate, el luqueño desde que está dirigiendo Hernando Díaz López tiene goles, tiene muchas llegadas, pero nos marcaban muchísimos goles también. Para entonces, en este momento la prioridad uno es la parte defensiva.
0: Exacto. Amén de nivel local,

0: ¿Hablamos de nivel internacional también o solamente a nivel local, Presi?
1: Por ahora, Juan Carlos, estamos priorizando jugadores que conocen el medio local, pero que no necesariamente tienen que ser paraguayos. Y si no conseguimos en el medio local, bueno, estaríamos mirando también el... De hecho, estamos mirando también afuera.
2: Ajá.
1: Pero ahora estamos priorizando jugadores que ya jugaron en el medio local, pero no necesariamente tienen que ser paraguayos.
0: Alejandro Silva está en tu interés.
1: Y Alejandro Silva está en el interés de muchos equipos.
0: Y también de Luqueño.
1: Entre ellos Luqueño, sí.
0: ¿Hablaste con él?
1: Yo personalmente todavía no tuve una conversación con él. Él está de vacaciones, Juan Carlos. Así que estamos esperando su retorno hacia la República del Paraguay para sentarnos un poco a hablar y sentir uno enseguida siente si el jugador quiere venir o no a Luqueño. Y nosotros, para este campeonato, Juan Carlos, no solamente necesitamos buenos jugadores, sino que necesitamos gente que se comprometa, que tenga mucho carácter, mucho temperamento, y bueno, ese es el perfil de jugadores que estamos buscando. Ojalá podamos cerrar y sobre todo, ojalá podamos encontrar ese tipo de jugadores.
0: Alejandro Silva es un líder positivo.
1: Estamos esperando que regrese de su viaje, él está a vacaciones por el Uruguay.
0: Correcto. ¿Y los otros son de acá, locales?
1: Sí, en principio sí, también estamos apuntando al mercado argentino, al mercado uruguayo.
0: ¿El arquero dónde es?
1: El arquero no es paraguayo, Juan Carlos. Bueno, me saquen mucha información porque lo estamos sacando de un club, está jugando muy bien. Y bueno, lo estamos cuidando también porque él está cerrando con el club donde está jugando.
0: No, está bien, yo no te quiero quitar mucho, pero...
1: Es un arquero que no es paraguayo, pero que conoce perfectamente el fútbol paraguayo.
0: Jugó en Paraguay. Exacto, muy bien.
1: Jugó en Paraguay, jugó en los Estados Unidos, en Argentina, muy buen arquero.
0: A la boya. A Cañí. Los Estados Unidos nunca le tuve a ningún arquero paraguayo. No, es paraguayo. Extranjero. Bueno, muy bien. ¿Y el lateral cómo está?
1: Sí, Juan Carlos, yo de corazón te digo, no es que quiero jugar a la escondida. Solamente que en el caso del arquero, él ahora está cerrando con su club. Entonces, por pedido exclusivo él y por respeto también al club donde él está cerrando de buena forma, pero entonces nosotros no queremos entorpecer, pero nosotros ya tenemos totalmente cerrado con él.
0: Ah, bueno.
1: Y bueno, estamos esperando que cierre bien y bueno, le enviamos los pasajes y ya viene a Paraguay.
0: Qué bueno, hasta ahí nomás te voy a preguntar y no te enojes tampoco. El lateral, ¿cómo lo tenés? Al lateral, ¿cómo lo tenés? ¿Lo seguís teniendo en la mira o...?
1: Sí. Estamos esperando cerrar también, justamente tiene que arreglar con su club actual. Y tanto el arquero como el lateral, nosotros entendemos de que en las próximas 24 horas estaríamos ya cerrando y pudiendo confirmar como las primeras contrataciones para la clausura 2026.
0: Muy bien, hasta ahí te digo.
1: Este mercado es muy complejo, Juan Carlos, porque no hay jugadores. Y los jugadores que estamos trayendo son jugadores que están teniendo actualmente el club. Entonces las negociaciones son mucho más complejas y más cuidadosas, sobre todo.
0: ¿Y económicamente cómo estamos, presidente?
1: Y Luqueño, como siempre, Juan Carlos, ¿verdad? Ahí siempre sobreviviendo.
0: ¿Y cómo es el tema hoy? ¿Era? Y sí, la canción es ¿cómo es? Está bien, muy bien. Pero la zafamos.
1: Siempre remando. llamamos Juan Carlos, así que y esta vez no va a ser la excepción. Sí, muy golpeado porque hace 2 años que estamos sin cancha, tuvimos un incremento sustancial, de los costos operativos, una reducción importante de los ingresos, pero es el costo que tenemos que pagar por tener un estadio remozado, un estadio moderno que el día de mañana tiene que generar un impulso distinto para el deportivo luqueño.
0: Visto que estuvo el presidente de la Conmebol día pasado.
1: Estuvo el presidente bastante entusiasmado porque ya se ve. El tema del luqueño y las obras del deportivo luqueño, Juan Carlos, es como una casa. ¿Cuál es la parte más arriesgada? La parte, no sé si el término sería lo correcto decir, la parte más fea, lo que no le gusta tanto a la gente, que es la parte de estructura, todo lo que se hace por dentro, y que es la que lleva mucho costo. Todo eso ya se terminó en el deportivo luqueño, y ahora se viene lo más lindo, que es la fachada, ¿verdad? Que es lo que todo el mundo quiere ver. Así que estamos en esta etapa, vamos a sacar una licitación gigante, una licitación ya en mano, donde bueno, se va a trabajar en todo lo que es la parte de arquitectura, fachada, equipamiento. Dentro del equipamiento están las sillas, las butacas para el sector de platea general, platea VIP, preferencias, todo lo que es palcos, cabina de prensa, todo lo que es terminación, es lo que va a salir en pocos días, un llamado ya a través de la Conmebol, y que sería la última licitación para tratar de que el estadio Feliciano Cáceres esté ya habilitado el año que viene para el torneo de apertura.
0: Las gradas ya están.
1: Ahora estamos en la etapa de terminación. Sí, ambos lados. Tanto el sector de plateas, que faltan unos pequeños detalles hacia los costados, ajustes y preferencias, ya terminados, y ajustes ahí en la zona de las entradas. Y bueno, y ahora viene todo lo lindo, ¿verdad? Que es lo que la gente va a empezar a ver la diferencia, ¿verdad? Que es el sector de la fachada externa y todos los trabajos de arquitectura por dentro del Feliciano Cáceres.
0: Muy bien. ¿Cuándo vuelve el plantel, presidente?
1: Nosotros arrancamos la pretemporada entre el 16 y 17 de junio. Lo haríamos primero acá, en Luque. Unos trabajos físicos de reacondicionamiento, de evaluación del plantel, y después ya estaríamos partiendo rumbo a Dupuy, donde vamos a hacer de vuelta a nuestra pretemporada, hacer una pretemporada más larga. Vamos a quedarnos más de una semana en Dupuy, en el complejo América, y bueno, de ahí volvemos de vuelta a Luqueño a continuar la pretemporada. Va a ser una pretemporada bastante larga, Juan Carlos.
0: Muy bien, me parece bien. Y que lo hagamos, necesitamos tener un plantel largo y un plantel con todo para poder aguantar y salir de esta mala posición en que estamos, presidente.
1: Sí, Juan Carlos, sí. Totalmente de acuerdo. Aquí, Juan Carlos, no hay excusa ni vuelta a quedar. Los únicos responsables de esta situación somos nosotros, principalmente quien te habla. Y ahora vamos a poner todo el esfuerzo, toda la energía para tratar de tener un campeonato clausura totalmente distinto al que fue la apertura.
0: Muy bien. Presidente, te agradezco mucho esta gentileza tuya. Disculpad el modo en que lo hice, pero queríamos hablar contigo y ya estábamos en pleno programa, porque te iba a hacer unas consultas en privado, pero ya lo hicimos al aire. Hoy, gracias a tu gentileza. Un abrazo, presidente.
1: Igualmente, Juan Carlos, a las órdenes siempre. Saludos para la audiencia.
0: Gracias, presidente del Club Esportivo Luqueño, el economista Daniel Rodríguez. ¿Quiere decir algo, señora Julián?
3: Escuchamos atentamente lo que decía el presidente.
0: Me perdí en lo del arquero. No me suena, no, por ningún lado, no sé.
3: Y las pistas que no le pudimos pegar, ¿verdad?
0: ¿Eh?
3: Yo al menos no agarré tampoco.
0: Yo no agarré, no sé quién es, solo Estados Unidos.
3: Por Paraguay.
0: Pero no es paraguayo.
3: No es paraguayo.
0: De ahí tenemos que comenzar.
3: Averiguar un poco, vamos.
0: Esto significa de que nos lo quieren decir, ¿verdad?
3: decía que no,
0: pero
3: quiere hablar personalmente con el jugador, no quiere que ningún jugador
0: ¿Usted cree que Aguilar ya, Alfredo Aguilar terminó su época en Luqueño?
3: Y no sé qué va a hacer más si se trae un arquero de experiencia. Ahora, si es por Mongeló Hanson, no creo tampoco que se lo saque. ¿Por qué te digo eso? Es un jugador, un arquero a futuro.
0: A futuro.
3: Que necesita el sostén de alguien que tenga una experiencia ya consolidada. Yo pienso así. En este caso,
0: me Hanson, queda pensar en Spínola.
3: No, y los dos son jóvenes. Sí. Spínola y Hanson. No podés arriesgar más todavía en esta instancia donde el Sportivo Luqueño tiene un margen de error cero.
0: El lateral derecho que quiere traer Luqueño es un guerrero. Es un guerrero. A mí particularmente me gusta. Eso que se dan íntegro en un partido. Eso que le va a comer crudo a toda la afición deportiva. El tipo.
3: Ojalá que al ponerse la camiseta del Sportivo Luqueño mantenga ese perfil.
0: Que no le pese.
3: Que no le pese.
0: Pues está una camiseta muy pesada.
3: Ese es el
0: tema. Ese es el problema. Y aquí han caído varios, ¿eh?
3: Sí, que al final se fueron del Luqueño, volvieron al club donde pertenecían y siguen brillando.
0: Sí.
3: En el caso te voy a dar un jugador, Nicolás Maná, por ejemplo. Sí. Acá vino y fue uno más. Él es figura de vuelta en Trinidense. O sea, quiere decir que algo hay.
0: ¿Eh?
3: Algo hay, Diego.
0: No sé. No podía leer acá. Algo me envían. Dice, el futbolista uruguayo Alejandro Silva fue víctima de un millonario robo en su vivienda ubicada en el barrio cerrado de Luque, cerca del aeropuerto Silvio Pettirossi. El hecho ocurrió durante su ausencia por vacaciones, cuando delincuentes sustrajeron joyas, relojes de alta gama y dinero en efectivo aún no cuantificado. Las primeras hipótesis apuntan a un posible aprovechamiento del ingreso de personal de construcción en la propiedad. La Policía Nacional analiza cámaras de seguridad del complejo para identificar a los responsables y esclarecer el hecho, dice. Raro que ocurra eso, y en nuestro país ocurre mucho. Esto de

0: En los barrios cerrados.
1: Se sospecha de los
0: de lo que entraron a hacer los albañiles, sí.
1: Sí.
0: A tener otro. Sí. Comienza el tireo, porque no sé, honestamente no sé. No sé, honesto. Pero voy a leer y por ahí alguno va a acertar. Lauro, no es este arquero brasileño, Jean Fernández, que podría venir a Luqueño.
1: Ayer se le vio con una camiseta albirroja y decía Roja y Ju.
0: Roja y Ju.
1: En su posteo.
0: ¿Dónde?
1: En las redes sociales. En sus redes sociales. Sería buenísimo, pero no, la verdad no creo.
0: Este es bueno.
1: Ese es bueno y es muy caro.
0: Es caro.
1: Libertad no lo puso, no lo pudo retener por eso. Lo quería chiquearse. No, chiquearse era el que siempre.
0: Pero Libertad no lo llevó nunca.
1: No.
0: De cero
1: lo sondeó. Sí.
0: Ah, pero lo sondeó.
1: Lo sondeó. Quería tenerlo. O sea, en el tiempo donde estaba Francisco chiquearse.
0: Y era caro.
1: Era muy caro. Y se fue al extranjero. Ya colabora un oyente, el 8169.
0: Mira lo que postea Diego Candia hoy. ¿Sí? Diego Candia perdió las elecciones ayer. ¿Sí? Dice, muchas gracias a los casi 18.000 votos. Desde ahora, todos somos uno. Muy bien. Está bien. Esperemos que hagan lo mismo los liberales, ¿verdad? Terminó las elecciones. Terminó. Sí. Como decía un gran maestro, sin vencidos ni vencedores. Eso hay que aprender. Porque todos van a necesitar el uno del otro. Pausa, ya retornamos.
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4: Son las 12:44 minutos en toda la República del Paraguay. Estamos en La Oral Deportiva, estamos en Azul y Oro. Hugo Martín Pereira Villamayor. Mañana es la reunión de Mañana la reunión del Consejo Edicional. Sí. De primera. Hola, Hugo, ¿cómo te vas? Buenas tardes.
0: ¿Qué tal, Juan Carlos? ¿Cómo te vas? Buenas tardes. El saludo para los compañeros y la audiencia de La Oral Deportiva.
4: ¿Cómo estamos?
0: Bien, Juan Carlos. A la espera de la reunión de mañana de la División de Honor.
4: Ahora, mañana se designa los locales, ¿verdad?
0: Mañana, sí, mañana va a estar programándose la disputa de los partidos de ida de los octavos de final del campeonato de la Liga Luqueña de Fútbol, donde van a estar los equipos ubicados del 9 al 16, que tienen que elegir los locales donde van a estar jugando sus partidos por la fase 2 del campeonato de la Liga Luqueña. Los locales que tienen que buscar escenario son 3 de mayo, que va a enfrentar al Sportivo Julio Correa, 6 de enero ante Unión Agrícola, Mariscal López, 18 de enero, Capitán Andrés Infran ante, a ver, yo te pasé lo de la, sí, 25 de noviembre, Atlético Triunfo contra Atlético Internacional, Sportivo Guaduré ante General Caballero, Yucre con Porvenir Paraguayo y Vencedor Paraguayo ante Guaraní. Esos son los emparejamientos de los octavos de final.
4: Espectacular. Reiterada, por favor, los emparejamientos.
0: 3 de mayo, Julio Correa. Sí. 6 de enero, Unión Agrícola, Mariscal López, 18 de enero, Capitán Andrés Isfran, 25 de noviembre, Atlético Triunfo, Atlético Internacional, Sportivo Yucre ante General Caballero, Sportivo Ecuadoré, ante General Caballero de Yucre para la Municipalidad de Luque. Sportivo Yucurí recibe a Porvenir Paraguayo y Vencedor Paraguayo ante Guaraní de Loma Merlo.
4: No entendí lo que dijiste.
8: Lo de General Caballero, Hugo.
0: Lo de General Caballero. Según la municipalidad, según Catastro, el cementerio de Yucurí está en la misma zona de General Caballero. Y Yucurí con General Caballero divide esa calle que está asfaltada que entra en el colegio Héroes Luqueños. Vale decir que según la municipalidad, según el catastro, General Caballero pertenece a Yucurí. Por más de que digan que es de Itanguá ahora.
4: No, su estadio. Su estadio. Para hablar mejor, sí, porque él puede ser de Itanguá, pero su estadio está en Yucre.
0: Así es, así
4: no, y claro que la gente de Itanguá quiere seguir siendo de Itanguá.
0: Claro, lo mismo que vos, que naciste ahí en el segundo barrio, no quiere ser del primer barrio.
4: No puedo.
0: Rosario le separa también, Rosario le separa primer sí. Barrio al segundo barrio.
4: Sí, señor, así mismo es. ¿Pero y por qué se cambió ahora?
0: Así es. Pero hay que preguntarle a la gente de la municipalidad, Juan Carlos. Ahora pues no son más compañía, ahora son todos barrios.
4: Y antes el cementerio de Yucurú estaba en Itanguá.
0: En
4: Yucurú.
0: Estaba en Yucurú.
4: En Yucurú. ¿Y qué es lo que hicieron? ¿Movieron la cancha?
0: No, la cancha no se movió, lo que se movió fue la zona esa, el lindero entre Yucurú y Itanguá. Algunos se molestan conmigo, pero lo que se tiene que molestar a la gente de Itanguá se tiene que molestar con la municipalidad, no conmigo. Yo como...
4: Pero son barrios ahora.
0: Periodista, tengo que informar, la verdad. Yo aprendí en Radio Primero de Marzo algo, Juan Carlos, que por sobre la figura del periodista siempre está la verdad, dice. Eso me enseñaron a mí en Radio Primero de Marzo.
4: No, pero te pregunto, General Caballero de Itanguá. Itanguá ahora es un barrio.
0: Sí.
4: Yucurí es barrio también.
0: También.
4: Ya no son compañía.
0: Y ahí con el tema de la delimitación, pues se convirtieron en barrio y también creo que se movió el punto cero. Ahora pues los caminos ya te dan PY tanto en hambrena hoy.
4: Y bueno.
0: Pero si hay que reclamar, hay que reclamarle a la municipalidad.
4: Pero son de Itanguazo.
0: Y también, ¿verdad?
4: Sí. Usted no maquilla más quilombo. Usted no maquilla más quilombo.
0: Hay que decirle a la municipalidad, Juan Carlos.
4: ¿Qué le iba a decir? No, pero tiene razón la gente de Itanguá para enojarse con usted. Decime, ¿ya tienen ustedes más o menos las canchas habilitadas? ¿O eso es secreto hasta mañana? No.
0: Es exclusivo de cada equipo local, Juan Carlos. Por ejemplo...
4: Y hoy los locales son los primeros nombrados.
0: ¿Cómo?
4: Los primeros nombrados son locales.
0: Sí, señor. Los que estaban ubicados en el desde el número 9 al 16 son locales.
4: Correcto. Muy bien. ¿Ves cómo complica la historia? Le digo, los primeros nombrados son... Y los primeros nombrados, pues, lo que vos nombraste recién. 3 de mayo con Julio Correa. El local es 3 de mayo. Ah, y, pero él le agrega otra vez. Ve que tiene razón la gente ahí tan guapa de enojarse con él. Yo también me estoy por enojar con él. Le digo, los primeros nombrados son los del 9 al 16. Vamos a ver si hay pata, 9 al 16. Vamos a ver.
0: Y 3 de mayo quedó en la posición 16.
4: Ay, mamá.
0: Y en la 9 quedó vencedor paraguayo.
4: Omar Noreyes.
0: Y del 9 al 16, vencedor paraguayo, yo creo que Ecuador es triunfo, Capi. Mariscal 6 de enero y 3 de mayo, primero son locales.
4: Y bueno, pero era sencilla con la pregunta. Mamá, Omar Noreyes. Era sencillo, los primeros que nombraste, yo te pregunté, los primeros que nombraste son locales. Y ahí me saliste con el cuento de...
0: Con 3 de mayo.
4: Y sí, lo primero que nombraste.
0: Con Mariscal.
4: Y ellos son los que tienen que decir: queremos jugar en tal cancha.
0: Así es.
4: Pero tiene que ser neutral.
0: En principio, vencedor guaraní, según acordó la gente de vencedor con la gente de Licefa, ellos iban a jugar en cancha primavera, pero ahora se cambió. Ahora no va a ser en cancha primavera.
4: Uh-huh.
0: Van a buscar cancha. Posiblemente sea el Cuadure.
4: ¿Quién vencedor se enojó con Herrero? ¿O Herrero con
0: no, vencedor? Vencedor, no sé si con general, es con Herreros.
4: ¿Por qué? Pero ¿y Herrero se eliminó?
0: Sí, se eliminó.
4: Ah, ¿y no quiere prestar su cancha?
8: Va a prestar seguramente, pero va a tener un costo mayor. Ahí no va sencillo con el tema.
4: Y a lo mejor. Como
8: un pimita.
4: Bueno, vamos a ver qué pasa mañana en la reunión.
0: Mañana 19:15 horas está convocada la sesión de la División de Honor.
4: Mañana transmite la página de Facebook de la Oral Deportiva. Toda la reunión con Julián Romero Vázquez, JRB.
8: Escucha, tiró el piropo ahí, Huguito.
4: ¿Qué dijo?
8: Le va a esperar a Julián.
0: Sí, mañana le esperamos a Julián Romero Vázquez con la chipa y el cocido.
4: ¿Usted va a poner la chipa y el cocido?
0: Sí, como cada martes.
4: Ah, ¿en serio? ¿Y sí. usted le va? ¿Eh?
8: Canasta
0: de chipa. 10 litros de cocido y 62 chipas.
8: ¿Eh? Así es la cantidad, hija, una
4: no,
8: canasta.
4: No, lo que usted come.
8: No, es la cantidad que ofrece la ley.
0: Él no come, él lleva para Carol.
8: Pero Carol no puede comer chipa, está prohibido.
4: Ella está prohibida.
8: Sí.
0: Entonces no sé dónde se va.
8: No.
4: Y a otra Carol. No, una falta que tengamos problemas con Carol también. No,
8: hace quilombo con lo de
4: Itanguá. Ahora va a ser quilombo en la casa de Julián también.
8: Espectacular.
4: Bueno, andate, compadre. Ahijado, compadre. Nos vemos.
0: Un abrazo, saludos.
4: Chao, Hugo Martín. Muy amable. Hugo Martín Pereira, secretario general de la Liga Luqueña de Fútbol. Chase. se enojó uno y no le quiere prestar la cancha. Y pongo una pregunta nomás, la de Yucuripi siempre es linda. Y eso no le queda mejor a Vencedor, por ejemplo. Ah, no, está cerrado. Ah, tiene que ser cerrado. Bueno, decime quién auspicia en este programa.
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0: Estamos hablando en privado con Julián y vos sabés que es un espectáculo Estados Unidos. California está en Los Ángeles. Uh-huh. Y San José, donde está la selección paraguaya, está en California. Es decir, que Paraguay está en Los Ángeles.
1: Sí, señor.
0: ¿Verdad? ¿Y el primer partido de Paraguay dónde?
1: En Los Ángeles.
0: En Los Ángeles.
1: Sí, ante la anfitriona Estados Unidos.
0: Muy bien. Y el otro, ¿cómo se llama el complejo deportivo de Estado Paraguay? Muy lindo. ¿Eh?
1: Sí, se llama, te digo, a ver, acá está.
0: Algo de Hartón.
1: Acá está. Se llama Spartan Soccer Complex. Esa es
0: la complejo deportivo
1: de fútbol. Spartan. Espartano.
0: No. Complejo deportivo Esparta.
1: Sí. Qué linda sede tiene la selección paraguaya.
0: Hermoso. Hermoso, con un hotel. Es un complejo deportivo, pero de primer nivel.
1: Sí.
0: De primer nivel. Mucha gente paraguaya va a estar en el debut de Paraguay.
1: En Los Ángeles, bastante paraguayo hay. Por lo menos va a sentir el calor. Estábamos viendo en imágenes de el reporte que envían los compañeros que hay bastante paraguayos que se acercan hasta este complejo para firmar autógrafos de sus jugadores o sacarse fotos con los mismos, ¿verdad? Muy linda recepción también de los atletas y tanto atletas como fanáticos que se van acompañados del uno al otro. Estaba viendo un informe, Juan Carlos, del lado económico del sueño mundialista, dice. La FIFA tiene programada la contribución financiera récord para este Mundial 2026 de Estados Unidos, México y Canadá, con un total de 727 millones de dólares a distribuir entre selecciones participantes. La mayor parte, 655 millones de dólares, será repartida en concepto de premios deportivos. El campeón recibirá 50 millones de dólares, el subcampeón 33 millones, el tercer puesto 29 millones y el cuarto puesto 27 millones, 50% más de lo que fue en el año 2022. Los equipos ubicados en el quinto o octavo lugar percibirán 19 millones, el noveno al decimosexto 15 millones, el decimosexto al trigésimo segundo 11 millones y el trigésimo tercero al cuadragésimo octavo 9 millones. Además, cada selección clasificará y recibirá 1.5 millones de dólares para cubrir los costos.
0: ¿Cuánto?
1: 1.5 millones. Un millón y medio.
0: Un millón y medio.
1: Costo de reparación, de preparación, dice, en
0: transporte y compañía, hotel y compañía.
1: Garantizando un ingreso mínimo de 10,5 millones para cada equipo participante. 10,5
0: es participar,
1: ¿no? Los tres partidos más...
0: Si clasifica la siguiente ronda, se aumenta.
1: Sí, sí, sí.
0: Dime, ponerle que... Es decir, son 9 millones lo que va a recibir realmente la selección paraguaya de fútbol.
1: Sí.
0: Eso se va a distribuir entre los clubes acá.
1: Es mucho dinero, es... No sé cómo se haría la repartición.
0: Los jugadores, los clubes convocados, de clubes convocados... Recibe
1: 11 mil dólares.
0: 15 mil dólares por...
1: 15 mil.
0: Cerro, por ejemplo, va a recibir 30...
1: 30 mil.
0: 30 mil dólares.
1: Ese es
0: por sus dos jugadores. Ese es aparte.
1: Este dinero.
0: Aparte otra vez.
1: Este es aparte.
0: Aparte.
1: Sí, la FIFA le destina directamente al club.
0: Sí, porque Olimpia va a recibir 15 mil.
1: Sí. Pero muy buena plata. Muy buena plata.
0: Pero es poco, es 15 mil.
1: Es
0: dólares.
1: Poco, pero...
0: Para lo que estamos hablando es poco.
1: Sí, sí, sí.
0: ¿Verdad? Y lo que quiero saber es si después de terminar el Mundial la asociación va a decir, señores, cada club afiliado a primera división llevan tanto, los de la intermedia llevan tanto, etc. se suele distribuir la plata.
1: Para el Mundial del 2010, recuerdo, en Sudáfrica se desarrolló ese Mundial, se ganó un monto X, sí. Ponele 10 millones de dólares, por decir un monto, ¿verdad? Y de ese se destinó, se hizo el Parque Iguazú, esas canchas donde hoy por hoy se juegan las...
0: Pero eso hacen y te roban, pues. Se nace usted, ¿verdad?
1: Yo recuerdo que se hizo...
0: Yo prefiero que se le reparta a los clubes antes que... te hagan obras súper lo que te costaba 10 hacen figurar que te costó 100. No,
1: uy, no, mira.
0: 100 es que hace usted, mira. Yo quiero que le den a los clubes, está la Amboria jugando,
1: sí.
0: Entre ellos nosotros. Bueno, muy bien, nos estamos yendo, ya llega la fiesta de la República con la emperatriz. No va a cantar al final el himno de la emperatriz. No va a cantar a Jess. ¿A quién lo llevan?
1: La hija de Juan Ángel Hicks.
0: Ramón Ángel.
1: Ramón Ángel Hicks. Mira, Juan Ángel. Ramón Ángel Hicks, así de mismo.
0: ¿Cómo se llama?
1: La chica, no recuerdo. Melissa Hicks.
0: Melissa.
1: Melissa Hicks. Cantará. Ya está nominada. Ya viajó. Ya está en los Estados Unidos.
0: Bueno, no, iba a decir, pues no voy a decir, porque varios se van a enojar conmigo. Varios se van a enojar. A mí me hubiese gustado a Yesa. Para mí la mejor figura del plano local a nivel internacional es a Yesa Alfonso.
1: Sí, tiene una trayectoria importante. Sí. Y la que cantó en este último encuentro en el amistoso me gustó bastante también.
0: No, pero esa Mili, es Mili Brite.
1: Qué linda voz tiene. Yo primera vez que le...
0: No, escuché. Pero de vos no vas a compararte con la Yesa.
1: ¿Vos sabés qué me gustó? Que no gritó. Era un canto con una palabra clara. Y eso era muy lindo. Porque había otra cantante que cantaba y le metía un grito. Y no... golpeaba
0: la valora.
1: A mí a lo menos no me gusta así.
0: Bueno, muy bien, no, vamos a tener en cuenta para el próximo mundial.
1: Ahí está.
0: Lo que a usted le gusta, sí, y lo que no le gusta.
1: Ahí está.
0: Hasta mañana, don Julián.
1: Hasta mañana, señor.
0: Muchas gracias, señor Gustavo. Felicitaciones, un cariño grande a todos los artesanos que en estos días se forraron.
1: Sí, en 4x4.
0: Cuiden su dinerito, que no todos los días es un mundial. Cuiden su dinerito. Fueron ustedes muy amables. Permítanme enviarle un beso enorme, enorme al querido Agustín. Agustín estuvo de cumpleaños ayer. Poneme cumpleaños feliz. Ayer estuvo de cumpleaños. Se festejó el sábado, se festejó ayer en continuado. Hoy, cuando llegó a casa esta mañana, me dijo: Tato, ahora soy más grande. Tu mamá está de cumpleaños. La señora Salustiana, viuda de Quintana, hoy está de cumpleaños. Madre de mi querido Gustavo, de mi querida Betty, de mi querida Marta, de Francisco. No sé si tienen alguien más. Luis, José. En realidad que ese señor hacía lo de madrugada, nomás su programa. Y después tenía todo el tiempo para hacer criatura. Muy bien. Un beso enorme, doña Salustiana, te queremos mucho. Gracias a todos. Dios bendiga a nuestra querida República de Luque. Hasta mañana, si Dios permite.
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aparentemente se torna gris esta semana. Estamos arrancando la cita de la República con Fátima Romana y la voz Gustavo Quintana en controles, siendo presentados por Barrio Vida, tu barrio, tu vida y tu pirulilla. 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Luego de un fin de semana con mucho sol, buen clima, hoy arrancamos nuevamente con la realidad del clima otoñal. Vamos a hablar de todo un poco más adelante, pero por mientras seguimos escuchando buena música de la mano de Quintana en controles.

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1: Retornando, vamos a hablar de todo lo que acontecía el fin de semana. Mucho movimiento por todos lados, bastante afluencia también en esta cuestión de votaciones. La verdad que tengo que destacar el trabajo único e impecable que realizó la 94.7 FM Azul y Oro Ñan de Radio para la cobertura de las elecciones el día de ayer. Felicitaciones a todos los compañeros que estuvieron realizando una gran labor. Impecable Azul y Oro, siempre informando, siempre al pie del cañón, dando las estadísticas, informaciones reales, un espectáculo. Felicitaciones, compañeros, éxito siempre. Mucho tenemos para hablar, un montón aún. Realmente, entre todo lo que mencionaba también a principio de programa, que el clima cambió totalmente. Vamos a ver cómo se presenta esta semana, porque esta semana estamos de fiesta. Esta semana no hay pirebay, no existe absolutamente nada malo porque juega Paraguay.
2: ¡Paraguay!
1: Claro que sí, vamos a ver si el viernes se mantiene el clima así o no, pero eso qué importa. Estamos en el mundial.
2: ¡Paraguay!
1: O que cuando aquí vayan de ape firme y así total y cuello más hasta Estados Unidos, venga, ya vayan de ya está tele, vende. Ay, ay, ay, vamos para adelante, arrancar esta semana de la mejor manera. Continuamos con lo mejor al aire hasta las 3.

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1: Estamos de vuelta. ¿Cuánto tenemos de temperatura actualmente? 23. 23. Pronóstico de lluvia supuestamente de vuelta luego de que termine la siesta de la República, o sea, a las 3 de la tarde. Supuestamente. Ya se atangó, pero la probabilidad de lluvia no es muy grande. 25% entre 30 para hoy. Para mañana martes, aparentemente vamos a tener el clima nublado, una mínima de 16, una máxima de 22. El miércoles y el jueves, sí, entre 95 y 85 la probabilidad de lluvia. Veremos si esto va a variar. Pero el viernes, el día del partido, ya no. Vamos a tener un tanto de frío, pero no importa, va a ser llevadero, no va a llover, pero un mío detalle. Allá va. Ya estamos todos Paraguay, tu papá.
2: ¡Paraguay!
1: No, ya ande loco, Paina, la fiebre del mundial.
2: ¡Paraguay!
1: Bueno, amigo, mira en las redes sociales cómo destacaron también la gran despedida que se le realizó a la selección paraguaya. Contentos, felices todos realmente. Lindo, lindo, qué lindo espectáculo. Y el Firulais, que fue la figura principal. Además, debe. 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

Saludamos a todos los oyentes en distintos puntos del país y el mundo. Agradecida con todos por escucharnos, por elegirnos día tras día, de norte, sureste y oeste, aquí en nuestro territorio nacional. Nos escuchan y también así fuera del país a través de la web. Aquellos que no tienen una radio cerca también nos escuchan a través de la web o la aplicación directamente. Recuerden que pueden descargarlo desde su Play Store o su App Store para escucharnos las 24 horas del día. ¿Está bien, mi gente maravillosa? 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

0: Cerramos nuestra edición de la Siesta de la República, arrancando la semana de la mejor manera. Este lunes espectacular. Que tengan una excelente semana, que tengan un excelente resto de jornada. 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Esto fue la Siesta de la República con Fátima Román. Ya vamos abriendo camino, ya vamos dando paso a otro programa. En breve llega el cumpleañero de ayer. El cumpleañero de ayer. Ayer estuvo cumpliendo años Robert Jiménez de Polsaca. Felicítenlo, ¿eh? Ahora que lo están escuchando, vayan dejando ya un mensaje de felicitación a Robert Jiménez, que ayer estuvo de parabienes. Espero que haya pasado más que bien, compañero. Felicitaciones, hermano. Que Dios te bendiga siempre. Mis mejores deseos para tu persona y para tu familia. Un saludo para Vania, para los chicos también, que están enormes. Vi que le hicieron ahí serenata full HD. Además de felicitaciones, Robert. Un gran abrazo para todos. Polchaca en minutos nada más. Esto fue la Siesta de la República. Feliz inicio de semana, buen resto de jornada. Nos reencontramos el día de mañana, Dios mediante.
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0: 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Muchas gracias.
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1: Ya estamos al aire, pero ¿qué tú te pasas en la espera? No, no, no, no. Espera, que este es un programa serio, chungo. Yo tranquilo, nada. ¿Qué tío te pasa si la amando de la nona? Ya estoy acá, ya, tranquilo. Tranquilo, Pancho.
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1: Hola, hola, hola, hola, hola, hola. ¿Cómo están? ¿Cómo están? ¿Qué tal? ¿Qué tal? ¿Qué tal? ¿Qué tal? ¿Qué tal? ¿Qué tal? ¿Qué tal? ¿Qué tal?
2: Hola, hola, hola, hola.
1: Señoras y señores, damas y caballeros, niñas y niños, República de Luque, República del Paraguay. ¿Cómo están? Qué gusto, qué placer, qué emoción saludarles en este día lunes. Luego de un domingo, un fin de semana con mucho movimiento será. O para la elección interna será. Ya están los candidatos, los ganadores. Ayer estuvimos una gran cobertura con la radio Azul y Oro, con Azul y Oro Digital. Impresionante fue el trabajo ayer será. Sí, señor, aquí estamos, señores. ¿Cómo están? Qué gusto, qué emoción saludarles. Hoy lunes arrancamos por el Chaca, luego de Fátima Román Clasista en la República. Vamos hasta las 5 de la tarde antes de José Britos y su descontrol.
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1: Gracias a Dios, gracias por otro día más. Gracias, Ñoti. Gracias, mamá querida, por esta semana que estamos arrancando nuevamente. Hoy lunes 8 de junio 2026.
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1: 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Aquí estamos, no, para llegar a fin de mes difícil, chongo, o sea, el 8 era moto, ya está así, el 8 era moto, ya, chongo, así. Vaya, ¿qué va a pasar? Ah, 8 era moto, chongo, así, siempre está allí, el 28, imagínate, así, no, pues este drama será. A soberano, muñeco, o sea, sí, vaya.
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1: Bueno, 14 de las 15 en Paraguay, aquí estamos presentados por Comercial.

0: 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Si vamos a ver el tema Día del Padre, también será así, señor. Mamá ya pasó su día, pero el sorteo el 27. 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Paraguay juega el viernes y a las 22 horas, papacho, sí, señor. ¿Eh? Arriba Paraguay, ya está en Estados Unidos Paraguay. Juega este viernes, debuta a las 22 con la afición local contra Estados Unidos a las 22 horas Paraguay, el partido de Paraguay. 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Despacito me fui ilusionando. Ya está el WhatsApp, pero chongo. Hola, papá, te copio. Okay. Tranquilo, pa. Ganó tu candidato ayer.
1: Easy.
0: Ah, bueno, tranquilo. ¿Y el tuyo, chongo?
1: Easy.
0: Ah, bueno, ya está. Esta noche. ¿Cómo?
1: Está
0: aquí ahí. ¿Qué dijo? O sea que después de Chiriri, Victoria vio, ¿eh?
1: Easy.
0: Ah, está aquí ahí. Está lleno. Fuerza los muchachos, fuerza, fuerza arriba. Ya están los candidatos. Ganó Ugi Faría en el partido Colorado. Sí, señor. En el partido liberal ganó Manolo Achucarro Gil. Sí, señor, así que felicitaciones. Fue una interna partidaria, tranquilo. No hubo nada muy fuerte que podamos decir. La gente se portó al uno que otro cachafalajo, ¿verdad? Pero eso es normal. No falté, ya voy a querer dejar, ¿verdad? Así que, sí, pero tranquilo, tranquilo, tranquilo. Todo bien, ya terminó. Ya están los resultados finales, ya están los candidatos para el próximo 4 de octubre, donde van a ser las elecciones generales, intendentables y concejalías. Sí, señor. Aquí estamos, señores, 17 a las 15 en Paraguay. Envía tu mensaje junto, hacemos el programa hasta las 5 de la tarde, lunes. Dale, pues.

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0: música paraguaya, los pioneros, señor. Caruete, versión pionero, sensacional de tema, señor. Ah, ya, el dúo semana ya. Hace allí mismo, y ya botamba y nace.
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0: No, vamos a las elecciones, yo compadre, le voy a votar, vete, señor. Pues hoy el equipamos será así que delante de Robert Jiménez, vamos a perder la impacte, será. Sí. Vamos a estar esperando a votar y ese será. Estamos listos, güey, terrible, será. Posiblemente vea mi tipo.
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0: No, no, bueno, va llegando el mensaje 0971-947-947, jornada día lunes.
2: Tumbaron a Serendaiva.
0: Robert Batecopio Atilio, soy de Capiatá, ruta 1, kilómetro 20, hermano. Excelente en el programa, en tu CBT, Oscar Pereré. Bueno, Oscar Pereré. Ese se me dio. Y Oscar Pereré. Oscar Pereré envía Pocuesi. Pero Oscar Pereré me dio. Ah, claro, Oscar Pereré. Ay, por ahí, Tilio será. Una ta. Oye, Maya, acá está el tema que grabó Oscar Pérez para vos, mi querido Tilio. Para toda la gente de Capiatá, gracias por la sintonía. Robert Mate, copio cuero, enduce la la cobertura de elecciones, se llama y si te mandes serio, se la baja, te voy y se la hago. No, lo que pasa es que hermano, nosotros estamos preparados para hacer todo tipo de trabajo. Sí, sí. Es más, candidato, ya botan de misa entero semana. Si se la damos y se te hizo tan ahí, coche y pa' que te verás y no te la haces. Así es, así vale, así es, mamá, mamá, y yo. Se oña, otro y más se prepara para morir. Y tiempo ese mamá se prepara para morir, sí, señor. Bueno, la escuela de locución y la escuela de periodismo, vamos a aprender de todo para hacer radio, televisión, programa de información. Yo elegí un programa de entretenimiento, lo cual yo realizo aquí por la FM Azul y Oro. De repente me voy a escuchar por la 180 radio el 1 de marzo y te voy a decir, debio, claro, ¿verdad? Y sí, porque es otro formato, pues. El sistema de trabajo, otro formato, más serio. Entonces, a ver, ya de serio allá, pero al revés, ¿verdad? A ver, ya de mi gente oíla. Por eso, pero gracias, ¿sí? Pero ¿qué tal? ¿Salió bien? ¿Te gustó? ¿O?
3: No,
0: ¿sí? ¿Y a vos te gustó?
3: Sí.
0: Ah, bueno, tranquila. Oíma, andente oídos, hermano. Fuerza, Robert. Sintonía Ecuaduré. Fuerza, gracias. ¡Épale! Cariño grande para Noé, Santi, están en sintonía. Saludos.
3: Gusto cueste.
0: Y pide Bairo, no es ella, no, nada, no, nada.
3: Gusto cueste.
0: Ni envenena la otra, ni envenena la otra, ni envenena la otra, ni de. No, ¿dónde?
3: Gusto cueste.
0: Auténtica correligionaria, sí, peando bien, sí. 0971-947-947.
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0: ¿Qué tenés, papá? Poichi, lunes, rimo.
2: A ver.
0: Échale, no, ese no, el otro, ese me gusta. Vea, pase, gusta.
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tarde, señores. 54 ya de las 15 en la República del Paraguay, 18 grados de temperatura, día lunes. ¿Cómo están, señores? Feliz tarde para todos. 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

0: ¿Qué tema de los mieles será? Nota de sociedad, sí, señor.
1: Baile, ¿quién te manda? No te manda hablar de cumpleaños, güey. Ah, no. Pues el de ayer, ahí. Robert, yo voy a hablar de regalona.
0: No. Gracias a los muchachos, así. Ayer fue mi cumpleaños, será. Sí. Sí, gracias, APA, será. Gracias, APA. Aunque sea voto, te acordás, será. Vos tampoco no te acordás, mira,
2: No.
0: ¿Vos tenés interés a Raibio?
2: Sí,
0: no, imagínate. Háganle ese culo a mi vida, o sea, sí, muchas gracias. Pero otro regalo, ni venimos tarde, ni nada. Gracias, mi socio, gracias. Te estamos escuchando, Tercer Barrio, La Encarnación, Don Luis, profe, Juana, saludos. Gracias, abrazo grande. Olé. Espectáculo. Bailo, Medina.
1: ¿Dónde está mi padre de Samurai?
0: Samurai te mando ese. Sí, gracias, señor. Entra ese. A toda la gente de Itagua, cordial saludos. Gracias por la sintonía, Aregüeño. Hola, capiateños. Muchas gracias. Pura tatatata será. Vale. O sea, yo me la coraje, sí.
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0: Pate copio. Va, es viva esta semana, será.
3: Muchas felicidades, Montesa. Que cumpla muchísimos años más.
0: Gracias, mi querido Mariano López. Espera, viva Victoria, la victoria de ayer. Vale, compadre. Hasta acá le hace el premio. Hasta acá le hace el regalo. Sí. Mariano, yo le conozco el regalo. Sí, está ya. Hola.
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0: No, obvio.
4: Y Chuco, vengo muy, muy.
2: Aquí rico.
0: Ahí está, no, ayer fue masivo el tema. Ya rapamos, manchó J directo a Cumbú, será. No, y hizo un delito electoral. A veces por la tabla de Yucay Mondereco así, no, y estas personas que se llaman influencers, no sé qué cosa, ¿verdad? No, y tienes que atender qué es lo que tenés que hacer y qué no tenés que hacer. Está la ley de convivencia. No, en serio, tío, a veces ya demasiado, ya algunos ya abusan, será. No, jodido. El tema de redes sociales es un tema muy complicado, será. No, ya, ahí, algunos ya rompen código, ya, no hay problema, no podés, pues, mira, ay, hacerte el loco ahí. Vos primero tenés que preguntar, después si podés hacer, no podés hacer eso, y después meterle, niñemos loco, como hoy sube. Bueno, fue un imputado, dice. Vamos a ver qué pasa con este muchacho, ¿verdad? No, está bien, todo tiene derecho de trabajar, pero también tiene que respetar a los demás, y tienes que saber dónde podés hacer y no hacer tu trabajo. Eso es más bueno. Tenés que asesorarte más, mi socio, y es más, será. Así, no. No, y ese fue el tema que ya. Ahí se.

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0: 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Saludos a toda la profesora Argel Partida. No, y la profesora en calidad, profesora. Yo tenía antes mi profesora en calidad, será. Sí, calidad, profesora, sí. Más candidata ya aplazando, mira. De tan calidad que era, ya te ha aplazado nomás noche, por decir. Bueno, saludos, Robert, excelente, limpio, guapo. Hola, gente del limpio, ¿cómo están? Gracias por la sintonía, limpeños. Maestra, maestra. Julio Veloso no va a pues llevar a tía Robert, ya posiblemente. Y ya mío así, ¿cómo vamos a progresar? Será así, vamos a irnos un día sí, otro día no, medio que. ¿Qué es lo que te pasa, Julio? ¿Será? ¿Tal el problema, Julio?
1: Buenas tardes.
0: Hola, hola. Buenas tardes.
1: Amigo querido.
0: Muchas gracias.
1: Debe
0: geminiana ahí.
1: Que pase bien, que Dios la Virgencita te bendiga.
0: Muchas gracias.
1: Y que pases muy bueno.
0: Cuajémosle ese cumpleaños allá, pero igual se agradece. Más vale tarde que nunca. Sintonía, Robert, ídolo número uno. Abrazo. Grande para todos los luqueños. Fuerza, fuerza, fuerza, señora. Sí, señor. Abrazo, mi querido Mauro Céspedes. Él está por Chile, está en sintonía. A ver, José Luis. 0971-947-947-947-947-947-947-947-947-947-947-947-947-947-947-947-947-947-947-947-947-947-947-947-947-947-947-947-947-947-947-947-947-947-947-947-947-947-947-947-947-947-947-947-947-947-947-947-947-947-947-947-947-947-947-947-947-947-947-947-947-947-947-947-947-947-947-947-947-947-947-947-947-947-947-947-947-947-947-947-947-947-947-947-947-947-947-947-947-947-947-947-947-947-947-947-947-947-947-947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día miércoles. Debes retirar tu premio Chuco del fin de semana, sí, señores. Sin problema, sin problema. Aquí estamos presentados, qué bárbaro. 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

0: Bueno, todos los días.
1: 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Gracias, Fede. Gracias, Fede. Gracias, Fede. Gracias, Fede.
0: Gracias,
1: Fede.
0: Gracias con todo.
1: Avanza la jornada 37 de las 4 en Paraguay. Jornada día lunes, arrancando la semana después del día de voto de ayer. Claro. Sí. Mucha gente fue a votar allá al final, será. Pero no fueron lo que tenían que ir a votar, así como lo que se estaba esperando. No fue un boom así. Lo normal. Lo normal es tenemos. Sí, señor. Ya están los candidatos ganadores para la general el próximo 4 de octubre. Por el Partido Colorado está el señor Hugo Farías. Por el Partido Liberal está Manuela Chucarro Gil. Y otros candidatos, ¿verdad? Que no recuerdo. Que van a estar también.

0: de la Administración Municipal de Luque. Administración Pública de la ciudad de Luque. Vamos, Luque. Ojalá que sea para bien ese... Que sea lo mejor siempre para la República de Luque. 0971-947-947.
1: Hotelista 12-8. Robert Jiménez, presidente.
0: Os perderé y peité de hacer. Ese candidato será un perderé y peité.
1: Hotelista 12-8. Robert Jiménez, presidente.
0: Vamos a meter una botella ese. Sí. No, es que está para la presidencial, ¿cierto? No, es para la interna. Qué loco somos. ¿Qué tal, grosso será? Él es candidato para la presidencial, no para la parte intendental. Presidente, ¿no? Año Yupita se imagina. Ay. Robert Matecopio, un abrazo grande. Isla Abogado, Luque en sintonía. Gracias, gente de Isla Abogado. Aló.
2: Mira, amigo, soy Robert Jiménez.
0: Matecopio.
2: Andrés, ¿cómo te saluda?
0: Andrés.
2: Pedro soy Pacaraí.
0: Pedro soy Pacaraí, Paún.
2: Competencia Lee. A full, escuchando la programa.
0: Ya, un hamburguesa será. Saludos a la gente de Pedroso.
2: La música de Lalo. Te llamo así, te quiero así, por favor.
0: Y señor.
2: Andrés Paún. Está escuchando de Pacaraí Pedroso.
0: Arriba. Abrazo, Paún. Toda la gente de Pedroso y Pacaraí que están en sintonía. Saludos. Cerro la botada, cuidado, a ti una docena más que... Y ahí se ha ganado. Se vio que hubo un poquito de regalo, por ejemplo, como chile, para la galleta.
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0: Un besito
3: que estoy muy afligido.
0: Itapo a mí, Robert, saludos, gracias. Hola, gente, Itapo a mí, ¿cómo les va? ¿Cómo están? Cordial saludos para todos, gracias por la sintonía.
1: Ay, yo no sé qué hacer.
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0: Escuchamos este tema del pobre y del rico. Tiramos. Hey.

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0: Bueno, ya vino Mauri, ya me miró más, ya lo hace nada. Ya, nada, tranquila. Ya está mi querido, mi partner Mauricio Jara, el minuto, tomo la posta. ¿Aniande?
1: No.
0: ¿Aniande? Pues
1: no. Sí, Abba. Y sí.
0: Es... Y celoso, Abba. O sea, no, yo cuando yo le menciono a Mauri que está por acá, él ya... ¿Eh? Voy a machine micrófono, ¿eh? Sí, sí. ¿Por qué? Pues en vez de apoyarse ahí, este compañero, ahí va. Él ha venido problemas, será. ¿Eh?
1: ¿Eh?
0: Qué loco, será. Bueno, ya está Mauricio Jara, así me dan un aplauso, así me gusta verlo. Ya abrazá y que hiciera, ¿eh? Sí,
2: ay, dale.
0: Sí, vemos, ya abrazá y que hiciera,
1: sí,
0: sí, sí, sí,
2: ay,
0: sí,
2: dale.
0: Sí. No, pues tampoco no, ya, ya, ya, ya, ya, ya. No, Pepe, ya, no, tampoco. Bueno, cerramos este capítulo día de hoy, 55-55 de las 16 en Paraguay. Nos reencontramos mañana luego de Fátima Nomás, así está en la República con Fátima. 18 grados. ¿Cómo está el clima afuera, Mauri? ¿Me tengo miedo? ¿Está lindo el clima? ¿O será cuál es o no? ¿Eh? ¿La mitad?
2: ¿Cómo pico la mitad?
0: ¿Cómo pico va a salir el sol a la mitad, Mauri? Qué loco sos, será. ¡Qué loco está el loco, Mauri, será! ¿Eh? ¿Qué? ¿Está el con Mauri allá?
1: Y sí,
0: ¿eh?
1: Y sí, y sí.
0: ¡Nah, aprovecha, peche! ¡Qué bárbaro! ¿Eh? Eso siempre está la nube que recorre. Ya que lo hice.
1: Y
0: ya para tocó allá. Mejor que vos, ¿verdad?
1: Sí.
0: Nos vamos, señores. Gracias. Ya viene enseguida José Britos y su descontrol de la tarde. 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
9: Villa, hay ojos que no se hacen los ciegos porque las paredes no solo tienen oídos, ¿viste? También tienen dedos.

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1: Bueno, desde Azul y Oro FM ya estamos aquí en Deportes de Primera Mano. Ya estamos aquí en la 94.7, como siempre, por supuesto, con todas las informaciones, con todas las novedades deportivas. Ya se extraña el campo de juego, ¿eh? Se, es el partido intermedio.
2: ¿Se levantó la sanción al presentador?
1: No.
2: ¿Y hoy te presentó el presentador?
1: No, parece que le dio algo al operador. Cuando le da algo al operador, pone y... Cuando viene Itzel, para quedar bien con Itzel, pone el de Itzel. Me parece que este va al mejor postor, me parece, este muchacho, ¿no? Bueno, pero igual, Mauri, querido, ¿cómo estás? Qué gusto saludarte. Mauri, un tipazo, Mauri, ¿eh? Bueno, aquí quien les habla, Miguel Ángel Roa, en la conducción, junto al querido Arnaldo Ríos Díaz.
2: ¿Cómo le va, señor Miguel Ángel Roa Orue? Profe, aunque muchos se enojen porque decimos profe, ¿verdad? Bueno, un saludo grande a toda la audiencia de Deportes de Primera Mano, aquí a través de Azul y Oro FM 94.7. Acá los compañeros, a Enrique Quique y a Mauri, que está en controles también.
1: Bueno, vamos a saludar al querido Enrique Quique Espínola. ¿Qué tal, Quique? ¿Cómo estás?
3: Buenas noches, profesor.
2: Prof.
3: Miguel Ángel Orue.
1: Profesor.
2: Profesor.
3: Señor Díaz. Ríos Díaz.
1: Doctor Díaz.
3: Doctor. Y el señor Mauricio, un saludo a Prado, Mauricio, el paraguayo nacido en Paraguay.
2: ¿Por qué pido doctor? Porque justo también me quedé en un local para comprar algo y me dijo el cajero: no tenés un 500, doctor. Doctor, y ahí dice.
1: Bueno, primeramente quiero felicitar a todos los compañeros que ayer hicieron un trabajo impecable con la transmisión de las elecciones internas de los partidos políticos. Desde muy tempranas horas estuvimos siguiendo muy de cerca todo el trabajo de los compañeros. Excelente el trabajo de todos los compañeros de la FM Azul y Oro. Así que muchas felicitaciones en la persona de la directora Diana Delgado, en la persona de Víctor Infanto Velázquez y todos los demás compañeros que estuvieron con esta gran cobertura. Realmente orgulloso de formar parte de un medio de comunicación tan importante como la FM Azul y Oro. Vos sabés que en un momento dado yo estaba por la zona de Loma Merlo y vos sabés que en cada casa se escuchaba Azul y Oro para conocer los resultados que se iban dando dentro de la jornada. Así que usted que trabajó ayer en su persona, muchísimas felicidades para usted.
2: Muchas
1: y a
2: gracias,
1: todos los compañeros.
2: Señor. No, a todos, a todos, sí, sí. Realmente que estuvieron al pie del cañón, como se dice, y después la parte final donde era lo más emotivo, ¿eh? Donde ya conocimos quiénes son los que van a pugnar por ser intendente o candidatos a intendentes para la ciudad de Luque.
1: No pasó mayores
2: no,
1: absolutamente nada.
2: No, nada.
1: Yo felicitaciones creo que... a la gente que fue a votar, que cumplió con su deber cívico de elegir a su candidato. Hoy por hoy ya se tiene el candidato del Partido Colorado, que es Ugui Farías, del Partido Liberal, que es Manolo Achucarro Gil. No pasó absolutamente nada, como tiene que ser, porque al final tienen que ir a votar, se tiene que ir a cumplir con su deber cívico, pero siempre dentro del marco del respeto por sobre todas las cosas y que no tengamos que después nada que lamentar. Eso es lo que no...
2: Y un esfuerzo grande también de la dirección de la radio, hay que felicitar a la directora, porque no es fácil cubrir todos los locales, no es fácil también, porque entra a tallar muchas cosas, la parte técnica, la parte logística, la parte económica. Mucho. Así es que se cumplió con todos también, y el agradecimiento también a la directora Diana Delgado por darnos la posibilidad de ser parte de esta historia, ¿verdad? Porque ya es una historia, ya es parte de la historia que la Radio Azul y Oro siempre esté presente en las grandes elecciones, en todas las elecciones desde, creo que el 1996.
1: Hablaba desde 1996, sí, cuando era
2: 104.1. Y con la dirección siempre de Nicolás Delgado, que hoy por hoy ya no lo tenemos más.
1: Pero hay cosas nosotros que no se pierden, ¿eh?
2: No.
1: Que no se pierden, la tecnología.
2: Yo creo que estuvimos varios de los, vamos a llamarle, antiguos funcionarios de la radio, quienes ya tuvimos experiencia, y hay gente también que se sumó para esta ocasión también.
1: Pero a lo que quiero llegar, Arnaldo, y para cerrar con esto, la tecnología va avanzando, los medios de comunicación, hay diferentes formas de comunicación, pero hay cosas que nunca cambian. Por ejemplo, como la FM Azul y Oro, que se ganó un lugar, que se ganó un respeto dentro de la comunidad. Ayer la gente pendiente de todo lo que acontecía minuto a minuto a través de la FM Azul y Oro, ¿eh?
2: Sí, así mismo es. Y bueno, y la emoción que se vivió después, lógicamente, de los que estuvieron apoyando al candidato ganador. Y me imagino la tristeza a los perdedores también.
1: Vos sabés que a mí me quedó una frase que decía Óscar González Daer, que puede gustarlo o no a la gente, pero fue uno de los referentes políticos más importantes de la ciudad en su momento. Él decía, en política nunca se pierde, decía el doctor Óscar González Daer. Me vino una referencia porque hoy he visto algunos candidatos que perdieron, salieron, felicitaron al rival, se pusieron a disposición para empezar a trabajar, tanto en el Partido Liberal, en el Partido
2: Pero Colorado. Eso es bueno. Yo, por ejemplo, a mí me tocó estar en las internas del Partido Liberal. Estuve en el colegio, en la Escuela Mariscal Estigarribia de Bellavista. Y ahí se dio algo particular entre los dos candidatos, porque ahí votó Manolo Achucarro Gil, que es el ganador en este caso para representar al Partido Liberal en las generales, y también se fue el doctor César Mesa Bría, y hubo mucha cordialidad entre los dos.
1: ¿Cómo tiene que ser?
2: ¿Cómo tiene que ser? Porque los dos somos... O sea, los dos son de la misma ciudad, quieren, me imagino, lo mejor para Luque, y eso, por ejemplo, habla bien de los dos candidatos.
1: Así mismo. Bueno, esto es programa deportivo, ahora nos metimos un poquito política. En política, en notimúsica.
2: No, pero no podemos dejar tampoco de mencionar esto, ¿verdad? Porque...
1: Claro. No,
2: porque es algo importante para la ciudad,
1: la comunidad,
2: para la comunidad, algo, el futuro de la ciudad.
1: Algo trascendental que pasó ayer 7 de junio. Bueno, ahora las novedades de Sportivo Luqueño. Bueno, déjame decirte, muchacho, que si es cierto lo que sale en los medios de comunicación de nuestros dos posibles refuerzos, medio que comenzamos de joda ya otra vez, ¿eh?
2: Campisi. Para arquero.
1: Lo de Campisi yo creo que no corresponde. Lo de Alejandro Silva es discutible. Es un jugador de mucha experiencia, de mucha trayectoria y de mucha jerarquía. Porque hay jugador de trayectoria y hay jugador de jerarquía. Este tiene trayectoria y tiene jerarquía. Es un jugador que te puede marcar dentro de un partido una diferencia. Puede
2: sí,
1: ser
2: está
1: un
2: líder. Bien.
1: Puede ser un líder positivo, porque hasta aquí demasiado quilombeada no se ha escuchado de...
3: No. Y tiene que arrancar la pretemporada desde cero, entonces.
2: Inclusive, llegó este fin de semana de sus vacaciones de Uruguay y encontró su casa pelada.
1: Sí, le pelaron su casa. ¿Dónde? En Luque, bueno.
2: En un barrio cerrado.
1: En un barrio
2: cerca cerrado. Del aeropuerto.
1: Sí, señor, así mismo. Pero lo que saltó hoy en los medios de comunicación es que podría ser refuerzo deportivo luqueño Nicolás Campisi, que yo no sé hasta aquí si Nicolás Campisi sea mejor que
2: Alfredo Aguilar.
3: Pero eso quiere decir que
2: Aguilar creo va a salir. Que deja, sí. Mira, se hablaba mucho de su salida.
1: Pero
2: y con esto me imagino que sí, que sale de luqueño Aguilar.
1: Aguilar tiene un problema con la afición luqueña. Ya no le quieren ver a Aguilar.
2: Y ese no es el problema.
1: Le agradecen a Aguilar todo lo que tal vez hizo, tapó, todo lo que trabajó en Luqueño, le agradecen. Pero hoy por hoy ya no le quieren ver en el arco.
2: Y eso no es, porque para mí que en este campeonato de apertura hizo un buen campeonato.
1: Sí. Y con eso tampoco se dice que Campisi sea mejor que Aguilar.
2: Y bueno, pero una cosa también reconocen. La directiva, que el presidente hoy habló en este mediodía en el programa de La Oral Deportiva.
1: Sí, don Juan Carlos, sí.
2: Sí, y decía que la preocupación mayor es la defensa, la zona de atrás. Entonces, el arquero, ¿qué te va a hacer si no tener una buena defensa?
3: Pero justamente el arco no era un...
2: Y yo creo que no. Yo creo que era un problema porque, más grave. Porque para mí, Aguilar hizo muy buen apertura, quiérase o no. Porque mucha gente te va a decir, o le defendí yo otra vez a Aguilar. Pero hubo partidos donde sí, no salvo. Se perdió gracias a Aguilar.
1: Sí. Vos sabés que hasta te puedo decir que la urgencia no pasa por Aguilar.
2: No, por el arco no. Para mí que no.
1: Si es que vas a guardar tu platita y vas a rebuscarte.
2: A no ser de que Campisi sea más barato que Aguilar.
3: Y encima de todo que hay que Campisi hay que tiene una rescisión de contrato.
1: Sí, pero es con Estudiantes de Caseros, ¿no?
2: Estudiantes de Caseros.
3: La ventaja no es tan difícil conseguir su pase.
2: No, pero prácticamente Estudiantes de Caseros está en la
3: Primera Nacional,
2: la Primera Nacional de Argentina, que sería acá la intermedia.
1: Sí. Bueno, lo importante...
2: O sea que estamos trayendo otra vez jugadores de segunda.
1: Lo importante de Campisi es que si no vamos a la intermedia se puede quedar de casero.
2: Sí, señor.
1: De casero.
2: Bueno, te leo. Porque tiró una... No dijo nombre de Campisi el presidente que iba a ser el refuerzo, pero nosotros, el periodista, ya por acá, a ver quién es.
3: ¿Qué dijo el presidente?
2: Jugó en Paraguay, también jugó en Estados Unidos y ahora está jugando en Argentina. Y te digo, por ejemplo, Campisi, en el 2018-2019 estuvo en San Lorenzo.
3: El rayadito.
2: En el 19 y 20, Sportivo Luqueño. Después, 21-22, se fue a Sol de América. Y en ese mismo año también se fue a Atlético Tucumán. Volvió de vuelta a Sol de América en el 21-22. En el 22-23 estuvo en Huracán. En el 23-24. No, en el 22-23 todavía. Vino a Sol de América de vuelta. O sea que ni 6 meses no se fue al exterior y vino de vuelta. Tres pasos tuvo por Sol de América. Sí. Posteriormente se fue a Unión. En el 24-25 estuvo en TV Roadies.
3: Tampa Bay.
2: De Estados Unidos. Sí. Y en el 25-26 en Miami FC.
3: Sí, que no es Inter Miami.
2: No es Inter Miami. Miami FC. Sí, este es.
1: El Miami pobre.
2: Y o la sucursal puede ser también, ¿verdad?
1: Puede ser.
2: Y últimamente, para esta primera etapa del año, vino al Estudiantes de...
3: De Caseros.
1: Estudiantes de Caseros.
2: De Caseros. Bueno. Espectacular.
1: Bueno, yo no estoy diciendo que Campisi no sea buen arquero. Estoy diciendo que no es mejor de lo que tenemos acá.
2: No.
1: Que es totalmente diferente a lo que se dice, ¿eh?
2: Ojalá no más que no se cambie Boca por Garrote, ¿verdad?
1: Aquí le tenemos a Hanson, que es un chico de mucha proyección. Lo tenemos a Spinola.
2: Spinola también que está.
1: Bueno, entonces yo lo que digo nomás es que no es mejor. Pero como decía Kike, y comparto plenamente.
2: Pero que no se quiera tampoco querer presentarle como el refuerzo en el Sportivo Luqueño.
1: Definitivamente no es el
3: refuerzo. Pero ahora es difícil para traer refuerzos.
1: Bueno, pero hay que decir que si le traen va a ser una incorporación.
2: Sí. Pero el presidente habló también de un lateral derecho. Y otros vinculan, que dijo, además, textuales palabras del presidente, dijo que en 24 horas ya se le podía presentar ya a estos dos jugadores.
3: Ah, mira, entonces rápido.
2: O sea que para mañana, aunque el presidente Cuellapú, ¿verdad? Y no sé, no creo tanto que mañana ya le presenten.
3: Se puede.
1: Pero lo de Alejandro Silva, ¿vos le puede presentar mañana? ¿Le puede presentar si él está sin club?
2: Y ya está por acá él. Porque hoy al mediodía, por ejemplo, él estaba diciendo que él todavía no habló con Alejandro Silva porque estaba de vacaciones en Uruguay.
1: Bueno, ¿y cómo le va a traer si no habló todavía con él?
2: Y no sé. No, pero ahí también faltó ya la verdad, porque Alejandro Silva en este fin de semana ya estuvo en Paraguay.
1: Ah, ya. Usted que sabe, pues mira que va a ser
2: investigado. No, es que yo sé.
1: O va a estar investigado, mira, no, que justo no, fue en su casa. Y
2: no, sabe es que yo no... sé, y justamente por eso se conoció el robo, porque ellos llegaron y encontraron su casa ya... vaciado, vamos a decirle. Usted no escucha entonces la radio Azul y Oro.
1: No,
2: porque esta mañana en el programa Notimúsica se pasó esa información.
1: Notimúsica.
2: Ya está. Yo le escucho a Infanto Velázquez.
1: No, es muy temprano.
2: Y después dice él que yo no le escucho.
1: Es muy temprano.
3: No, muy completo el programa.
1: El muy completo. Yo no puedo escuchar el programa de él porque salga a las 7 de la mañana.
2: Y se pasó la información en Notimúsica. O sea que no me quiera culpar nada.
3: Del robo.
2: Que sí.
3: No estaba en su casa.
2: Del robo, sí. Bueno, no, y ahí sí, inclusive gente de otros medios son los que cubrieron ese tema. Sí. Y dijeron que él llegó este fin de semana de sus vacaciones y encontró su casa visitada.
1: Bueno, Jean-Paul.
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1: Seguimos aquí. Ellos ríen, o sea. Bueno, le agarró el caudaloso río.
3: Viste que ya hay una pequeña esperanza de quién viene y quién va. Entonces, estamos emocionados.
2: No, lo que justo le estaba hablando con Quique y contigo acerca de... Aquí me genera una duda de los que podrían dejar el Sportivo Luqueño. Mirando, por ejemplo, Transfer Mark... ¿Y Mark? Mark.
3: Mark.
2: Mark. Apea. Punto es. Dice, por ejemplo, Paul Riveros, nuevo club guaraní. Coste, dice, fin de sesión, sí. 30/06/2026. O sea que vinieron por 6 meses nomás.
3: 6 meses vino Paul Riveros en un transfer market. Pero eso es que...
2: En ese caso también está Giovanni Bogado.
3: Pero Giovanni jugado con Rosario Central, ¿verdad?
1: Giovanni es jugador de...
2: Ahí, por ejemplo, nuevo club dice Rosario Central. Sí. Fin de sesión 30/06/2025.
3: 2025.
2: No. No, pero hay dos.
1: Dos Giovanni Bogado.
2: Y dos, dos cuestiones. Dos, o sea, dos de Giovanni. Dice Rosario Central. Fin de sesión 31-12-26, o sea que viene por un año.
3: Sí, hasta el 31. Él quiere, se queda todavía.
2: Se queda todavía.
1: 31-12-26 es en diciembre.
2: Sí, y entonces los que terminan son Alan Pereira, que también figura como 30-06-2026, su fin de sesión.
1: Bueno, es lo que...
3: Yo pensé que era hasta el 31 de diciembre, los dos.
2: El 31 de diciembre lo que figura acá es Aldo Maíz y Giovanni Bogado.
3: Ah, entonces puede ser que...
1: los dos, yo creo que se pueden quedar los dos, dentro de todo.
2: Sí, y Axel Balbuena también, que su fin de sesión es 31-12-2026.
3: Y tiene que volver a Lanús,
2: ¿verdad? Sí.
1: Y lo de Axel Balbuena yo creo que no corre, ¿eh?
2: O sea que acá, Paul Riveros y Alan Pereira vinieron solamente por 6 meses.
3: Sí, lo que está diciendo Transfer Market.
2: Sí.
1: Bueno, no tenemos mensaje en el WhatsApp de la radio, a ver si qué dice la gente.
2: No, hoy están todos dormidos.
1: Hay un audio.
3: Modo albirroja.
1: ¿Qué dice el audio?
5: ¿Qué tal, Miguel? Bien. Quique y Hernando. Lo de Aguilar, como sí, es Miguel. La gente ya no le podía ver. Yo entiendo también, muchos partidos nos salvó, pero ante un error ya salía el problema. Y lo de Campisi yo creo que es más por el técnico. Si no estoy equivocado, nomás él estuvo cuando, o sea, coincidió con Rodrigo López y era el arquero titular, cuando estaba Pita, Murillo, todo eso. Yo creo que viene por ahí también, Miguel.
1: Bueno, deja, y ahí escuchamos
5: lo que dijo Arnaldo, nomás que traemos jugadores de segunda, ¿verdad? Pero yo ahí no comparto nomás un poquito, Miguel, porque Maggi vino también en la segunda, o sea, no te garantiza nada si es de la primera también. Es cuestión de a la suerte prácticamente, acertar únicamente, que traemos jugadores de segunda, ¿verdad? Pero yo ahí no comparto nomás un poquito, Miguel, porque Maggi vino también en la segunda, o sea, no te garantiza nada si es de la primera también. Es cuestión de...

0: Nicolás Campisi y Alejandro Silva.
1: Bueno, es lo que dice nuestro oyente
2: Francisco
1: Velázquez. Bueno, suenan dos nombres, pero en Luqueño necesita como mínimo 7 que se vayan y necesita como mínimo 7 que
2: pero vengan. Según lo que dijo el presidente, la urgencia es la zona defensiva.
1: No, pero
2: porque genera bien, tiene llegada Sportivo Luqueño, pero se le hizo goles también fácilmente.
3: Pero la defensa, pues no, es todo el arquero nomás también.
2: No, y eso es lo que yo estaba diciendo. No, por más que vos le traiga a qué sé yo, el mejor arquero que haya en el mundo, y si tenés una defensa mala, no te va
1: ya sé, pero lo
2: a
1: de
2: salvar no, todos los partidos.
1: Lo de Aguilar no pasa mucho por su rendimiento.
2: Yo entiendo.
1: Pasa por el famoso
2: Iker. Por eso lo que digo es que mucha gente ya le puso la cruz.
3: Sí, lo que hizo contra Cerro fue la otra que colmó el vaso. Ya, eso ya fue.
1: Y espera en Ochilo, mira, eso nomás lo que pasa. Ahí hay un mensaje, a ver qué dice.
4: Hola, profe Miguel, el aporte.
1: Tranquilo.
4: Y para mí el arqueo no es el gran problema. Para mí la defensa, los cuatro del fondo son los primordiales. Ese es nuestro gran problema. Nosotros, la mayoría de los partidos, estamos en 2-0 ese y gracias a nuestros regalitos, no empataba y no ganaba. Sí, no más, pues. La defensa tiene que ser impasable. Ese mejoramos y vamos a salir adelante.
1: De la defensa, ¿quién se salva, por ejemplo?
2: Ni uno.
3: ¿Y los jugadores de la casa?
2: Aunque el que ingresó en estos últimos partidos, yo creo que hay que seguir viendo lo que es Jonathan Díaz. Que mostró cosas interesantes en los partidos en donde...
1: ¿Lo de Alexis llegó a su techo también?
2: Alexis Villar ha terminado su contrato en este junio.
1: Sí, pero ya llegó a su techo, hasta ahí también le puede
2: dar. Y hasta ahí te puede dar, ¿qué más te puede dar?
1: ¿Y lo de Facundo, Wozniak?
2: Y vamos a seguir aguantándole a Facundo porque yo creo que tiene hasta fin de año un contrato con el Sportivo Luqueño.
3: Él levantó un poquitito, y es joven.
1: Bueno, mira que... No, es poca cosa el de tener que cambiar los cuatro al fondo.
2: Sí. No, pero sí o sí necesitas lateral derecho y lateral izquierdo, Miguel.
1: Necesitas
2: un referente ahí atrás también en el centro de la saga. Uno que pueda manejar al que está jugando al lado y manejarle a su...
1: Yo lo que te digo nomás es
2: lateral derecho e izquierdo.
1: Es complicado... armar una línea de cuatro en poco
3: de tiempo, vuelta.
1: Con jerarquía, con seguridad. Hay que elegir bien. Hay que elegir bien porque toda la defensa, la gente se queja de toda la defensa.
2: Y
1: toda
2: sí.
1: La defensa son los cuatro
2: y fue lo más flojo que tuvimos en todo el campeonato. Porque en el medio y adelante... era aceptable el equipo, pero atrás era impresionante. Sí,
3: traer uno que tenga el mismo nivel prácticamente que Quintana, eso va a ser difícil.
1: No, reemplazarle. Yo no sé quién puede tener el mismo nivel que Quintana.
3: Tenemos dos problemas grandes
1: dentro del fútbol paraguayo. Mira que Luqueño no tenía tantos problemas de mitad de cancha para adelante en gran medida porque lo tenía a Quintana.
2: Quintana, ahí tenía arriba Maggi, el Maíz que en estos últimos partidos donde jugó también levantó su nivel.
1: Pero ahora ya no lo va a tener a Quintana, y Quintana era...
2: Y además se ganó también buenos futbolistas como Marcelo Ojeda, que era desequilibrante.
1: Marcelo Ojeda,
2: yo, sí, que yo creo que se le tiene que dar una oportunidad ya en este torneo clausura y tiene que ser fijo ya dentro del equipo titular.
1: Pero vos mirás hoy el equipo de Sportivo Luqueño y la mitad más uno necesitas.
3: Sí, prácticamente en todas las líneas hay falencias.
1: La mitad más uno necesita para un equipo titular, Arnaldo.
2: Sí. No, y dos necesitas sí o sí, que son laterales de izquierdo y laterales de derecho. Uno en la saga central. Un volante para suplirle a Quintana.
1: Sí, ahí ya son cuatro luego.
2: Cuatro ya tenés ahí. Sí. Y sí o sí necesitas otro que le compita el puesto a Maggi. Yo no sé si Walter González se va a quedar todavía. Necesitas también otro mediocampista más.
1: No me la gasto al pedo y no Walter González.
3: ¿Y qué dice su contrato? ¿Hasta cuándo figuran?
2: No sé. No.

0: la gente en el Facebook, Quique?
1: Te voy a...
0: ¿Qué opina la gente en el Facebook?
1: Eso lo conoce...
0: Que dice, ojalá en serio que venga Campisi y Silva, son buenos jugadores. Ale Silva es jerarquía pura. ¿Y quién podría ser el lateral derecho? Por fin alguien que entiende. Coincido plenamente con Arnaldo.
1: Soy ahora Sergio Yair. Sergio Yair dice.
0: Más conocido de fútbol ahora.
1: Francisco CHS Velázquez dice acá. Hola, de parte de primera mano, se trata de refuerzo del partido luqueño Nicolás Campisi y Alejandra Silva. Julián Martínez dice buenas noches. Se le por el principio, no, por el principio del programa nomás se está quejando. Buenas noches, un programa deportivo o política. Ya sabemos luego el futuro de la ciudad, dice. Julián Martínez dice, Campisi es 100 veces mejor que Aguilar. Chilaver le trajo de la MLS para que juegue donde está jugando ahora. Y la Nacional B de Argentina es mejor que el campeonato paraguayo. Julián Martín, otra vez, es totalmente mal tu informe, señor Ríos. Campisi pasó del luqueño a Sol América. De ahí al fútbol argentino y nunca más volvió, dice.
2: ¿Y yo qué dije? Eso fue lo que dije.
1: Siendo jugador de Sol América,
0: me parece que primero jugó en luqueño.
2: No, San Lorenzo, después luqueño, después Sol América. Pero eso es lo que yo dije, o sea, yo no sé cómo estaba escuchando.
0: Chilaver. Yo no sé si Chilaver es su representante o
1: puede ser. Nicolás Campisi dejó luqueño a mitad del 2021, el año que se
0: fue. La transición de cambio de presidente.
1: Sí, pero jugó unos partidos con Verdi, los últimos tres jugó con Verdi.
2: Y vivía tiempo, no era cobardía por ahí. En ese momento.
0: Vamos a, ¿qué dice ahí? Buenas tardes. Buenas tardes, ¿y qué va a pasar de Hanson y va a pelear por la titularidad?
2: Y Hanson yo creo que queda todavía.
0: Yo creo que
2: si se va a Aguilar, él se va a seguir quedando, me imagino que como el segundo arquero, ¿verdad?
0: Tampoco va a venir Iker Casilla, que no.
2: Claro.
0: ¿Va a pelearle el puesto de titular?
2: Julián Martínez lo que dijo, que el B argentino es más competitivo que el fútbol paraguayo.
1: Sí.
2: Pero, mira, ¿por qué viene Campisi entonces? Porque... jugar, yo
1: en
2: creo
1: primera
2: que
1: división,
2: entre jugar en la intermedia de Argentina y jugar en la primera división de Paraguay, ¿por quién te vas a qué vas a elegir? ¿Jugar en primera división en Paraguay? Claro,
0: por supuesto. El Mudo Valdés también está libre, dice, podrían traerlo al Luque. El Mudo
1: Chori Martínez dice también que es libre, pero la otra dijimos que es muy alto su salario.
2: Y sí, pero no hay plata, es justamente lo que dijo el presidente también hoy.
0: Ese audio de 6 segundos, ese me gusta ya, quiere decir que algo cortito queda.
1: Campisi de cuñado de Chilaver, dice Julián Martínez. Julián Martínez tiene todita la precisa de la farándula futbolística.
0: Ahí está.
3: Lauro Jiménez cayó y no perdé y caballo. Tampoco perdé.
1: Sí.
0: Bueno,
2: esa adelante. Debe imaginar que era más candado, señor.
0: Bueno, no es programa político, ella pero no es Jessy, que es la política. Al final. Bueno, vamos a escuchar el informe de Liliana Santander, vamos a escuchar el corte, después seguimos aquí con Arnaldo Ríos, con Quique, con Liliana, con Jean Paul, con Mauri, con todo el equipo de deportes de primera mano, aquí analizando la situación deportivo luqueño. Ya hay ruido, pero los primeros ruidos ya creó roncha entre los aficionados.
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6: Sí, muchas gracias y ya listos para la gran batalla. La Albirroja pisó suelo norteamericano, ya en modo mundialista total. La selección paraguaya de fútbol aterrizó ayer, después del mediodía hora de nuestro país, a Estados Unidos para iniciar su participación en el Mundial Norteamericano. El plantel albirrojo llegó al Aeropuerto Internacional de San José, en California, tras superar las 10 horas de vuelo charter desde Asunción. Esta localidad será su base de operaciones durante la fase de grupos de la competencia. Tras el arribo, la delegación se trasladó directamente al Hotel Signia by Hilton San José, donde fue recibido por un buen número de hinchas albirrojos. Los integrantes del Albirroja se prestaron a pleno para la firma de autógrafos y fotografías con los aficionados, generando un ambiente de optimismo total en el plantel. A pesar de la lesión que sufrió y que lo marginará de los primeros dos juegos, Julio Enciso se mostró bastante sonriente junto a los demás integrantes de la Albirroja, en una señal inequívoca del gran ambiente que reina en la delegación. Después del almuerzo correspondiente, los jugadores se tomaron un descanso y en horas de la tarde 17, el técnico Gustavo Alfaro ya ordenó la primera movilización que se desarrolló en el Spartan Soccer Complex de la Universidad Estatal de San José en California, distante a escasos 4 kilómetros del hotel donde activará durante sus partidos del grupo D. Desde hoy Alfaro ya comenzará a intensificar con los trabajos con balones para tener listo el 11 que medirá a los locales en el duelo marcado para las 22 en el SoFi Stadium en Inglewood, California. Entre otras noticias, la selección paraguaya sub-15, sub-16 se coronó como el campeón del certamen U-16 Development Cup que se disputó en nuestro país en la cancha de la Conmebol. La consagración del equipo dirigido por Wilfrido Bazán se dio luego de superar por 2-1 a su par de Puerto Rico. Los goles albirrojos fueron convertidos por Josías Núñez y Ever Corrales, mientras que Miles Johnson anotó para los puertorriqueños. Con este resultado, Paraguay llegó a 7 unidades, producto de 2 triunfos y un empate, conquistando el campeonato de manera invicta. En cuanto al Super Rugby Américas, Dogo 15 de Argentina se impuso con soltura por 48-20 a los Yacaré 15 en el partido que se disputó el viernes por la última fecha de revanchas del Super Rugby Américas. Fue una magra campaña de la franquicia paraguaya que solo consiguió una victoria y un empate en 14 fechas. Los 4 clasificados a la fase final del certamen son Argentinos, Dogos, Pampa, Tarucas y Capibaras. En cuanto al deporte motor, el piloto paraguayo Joshua Dorksen finalizó la carrera principal del GP de Mónaco, cuarta fecha de la FIA Fórmula 2, en el 15º puesto tras haber iniciado la misma desde el 19º puesto. El ganador de la prueba fue el búlgaro Nikola Tesolov de Campos Racing. Y en cuanto al Roland Garros, una de las ediciones más abiertas de la historia del Roland Garros coronó al alemán Alexander Zverev, que se había labrado una reputación de perdedor de finales y que a la cuarta sumó su primer Grand Slam. El germano de 29 años tuvo que batallar durante más de 4 horas para imponerse al transalpino Flavio Cobolli, que llevó hasta el último partido la bandera italiana, que no pudo defender el gran favorito al comenzar el torneo, el número uno del mundo, Yannick Sinner. Por hoy de mi parte es todo, agradecidos con Quitadol de Lasca por esta.
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0: Muy bien, 39 minutos de las 19, seguimos aquí en Deportes de Primera Mano, en la 94.7 Radio Azul y Oro FM. La gente ya está en modo albirroja, pero nosotros estamos...
2: No, acá nosotros luqueños nos rotamos.
0: Nuestra preocupación es otra cosa.
2: ¿Eh? Sí, después el viernes vamos a poner ese chip albirrojo.
0: El chip albirrojo.
1: Es que tarde el partido.
2: Las 10 de la noche, ¿verdad?
1: Las 10, las 12 y las 11.
2: A ver, yo, siguiendo con Campisi, estaba mirando su participación con este Estudiantes
0: de Caseros.
2: De Caseros. No se me queda el de Caseros, ¿será? No sé si...
1: Estudiante de Buenos Aires, no puedo decirle.
2: Estudiante de Argentina, pero estudiante de La Plata.
1: Pero de Buenos Aires.
0: ¿Quién era otro que vino? Estudiante también, pero no era de Estudiantes de La Plata. ¿No es Maggi también que venía?
1: No, de Chicago.
2: Maggi no es Chicago.
0: ¿Quién? Hay uno que era de Estudiantes también.
1: Contreras, el año pasado.
0: Contreras, sí.
2: El que Contrera. Fue suplente. Sí. Contreras. Creo que una vez entró, ¿verdad?
1: Sí.
2: Contreras. De suplente.
1: Contrata en Betario entró.
0: Pero él no, era de Caseros.
1: Es estudiante de Caseros.
0: ¿También?
1: Sí.
2: Ah, ya. Ahí está.
0: ¿Qué le querés?
2: No, estaba mirando su estadística ya de Chupé. En 10 partidos. No, en 15 partidos recibió 10 goles. Y cuando estuvo en Sportivo Luqueño, Quique, ¿cuánto recibió?
1: 52 goles en 34 partidos.
2: Qué lindo.
1: Él estuvo en el famoso 7-0 de Olimpia Luqueño. El debut de Carlos Humberto Paredes como técnico del Sportivo Luqueño en esa noche fatídica para el Sportivo Luqueño. 6 partidos lo dirigió Rorro López en el 2020.
0: Él no.
2: Y seguramente por ahí viene la mano para que su vuelta se dé en el Sportivo Luqueño.
1: No, pero acá Julián Martínez dijo que era cuñado de Chilaver.
2: Pero ¿qué tiene que ver que sea cuñado de Chilaver?
1: y
2: el Rorro le conoce, por eso lo trajo.
0: Pero que sea cuñado de Chilaver no quiere decir que ataje como Chilaver.
2: No.
0: Yo soy sobrino de Roabasto y tampoco escribo como Roabasto, ¿verdad? Pero. Decime, ¿él no bajó con nosotros porque le sacaron nomás?
2: No, ese fue antes.
0: No, y por eso, porque se fue nomás no bajó con nosotros.
2: Y eso es lo que te digo, huir a tiempo no es cobardía.
0: En ese tiempo. En ese año bajó, sí señor, bajó Sportivo Luqueño.
2: No, pero te digo nomás las estadísticas, si vamos a mirar. Ay, ay, ay.
1: 8 vallas invicta tú en el Sportivo Luqueño. 8 partidos sin recibir
2: goles.
1: Goles, un gol en contra, en 7 penales le patearon en los 7.
2: Entraron
1: goles.
0: Pero no merece un voto de confianza Campisi.
1: ¿Buen arquero Campisi?
2: No sé yo.
1: Tiene buenos reflejos, yo lo
2: tengo
1: lo
2: que ver. Tengo que ver ahora cómo está.
0: Al final.
2: ¿Y por qué no se quedó mucho tiempo en los equipos donde se fue?
0: Al final, ¿qué es lo que podemos traer? Tampoco. No, también vamos a traerle a, qué sé yo.
2: Porque si un arquero, estábamos mirando sus transferencias y prácticamente 6 meses estuvo en un solo equipo.
1: Y en Huracán lo que estuvo mucho tiempo.
2: Nunca terminó 2 temporadas en...
1: En Luqueño estuvo 2019, 20, 21. Estuvo con Celso Ayala. Después de Celso vino Rorro. Después de Rorro vino Luis Fernando. Después y, Berti.
0: Pero ya pasó 5 años.
1: Ahí Gilberto Fleita también en un partido.
0: A lo mejor habrá mejorado también. Lo de, bueno, si mañana se va hablando de lo de Campisi, el que nos puede dar una referencia es justamente Gilberto Fleita. Le tocó dirigirlo en un partido.
2: Sí.
0: Lo mejor.
2: Aunque ayer le encontré también a Gilberto.
0: Sí,
2: le saludé.
0: Gilberto Fleita, sí, señor, así mismo. Bueno, y van a ir surgiendo nombres, pero que haya surgido el nombre no quiere decir. ¿De dónde ustedes sacaron que es Campisi?
2: Y decime un arquero que jugó en el fútbol paraguayo, que también se fue a Estados Unidos y que volvió a la Argentina, un extranjero, un argentino.
0: Bueno, y de acuerdo a esa deducción sacó a veces también, de acuerdo a tu deducción, ¿o no?
2: No sé yo, no sé. Porque yo no puedo decir que a veces como
1: hay medios que ya.
0: Porque ellos también sacaron.
2: No, después yo busqué algo y me salió en el buscador de Google,
0: sí,
2: que él estaba negociando con Luqueño, estaba negociando su salida de su club actual para venir a Luqueño.
0: Entonces es una información, sí, que están. Ahora lo que me preocupa es lo que dijo el presidente, que está por venir Ale Silva, pero que él todavía no habló con él.
2: Sí.
0: Ahora, ¿quién habló con él entonces para que venga? Es la pregunta.
2: Y me imagino que el que habrá hablado es el técnico.
0: Corre por cuenta de Rodrigo.
2: Y no sé, y Rodrigo seguramente está viendo los jugadores y se cierra con el presidente.
0: Bueno, yo creo que la única esperanza que Luqueño tiene de mejorar su campaña es que Rorro, con todos los conocimientos futbolísticos que tiene, agarre el tema y diga, bueno, necesitamos esto, él busca esto, que se adapte a la situación y que arme un buen equipo, porque al final el que se va a quemar y se va a quemar grande, si es que es Luqueño.
2: El foco.
0: El técnico.
2: El foco.
0: Se va a quemar el foco
2: quemado.
0: Sí, se va a quemar Hernán Rodrigo López. Es lo que yo siempre dije, el técnico que viene quiere ganar.
1: Sí, claro.
0: Quiere ganar. Entonces, con todos los conocimientos que tiene Rorro López, él no puede ver y buscar los refuerzos que puedan armar un buen equipo y un equipo competitivo. Se le da esa libertad, él tiene esa libertad de elegir, puede buscar o definitivamente se le impone.
1: O sea, y para eso tendrá un departamento de fútbol que analice, scouting, como dice, como le gusta llamarle.
2: Está pidiendo mucho ya Quique, vos.
0: ¿Quién, por ejemplo?
2: Vos demasiado mucho ya estás pidiendo.
0: ¿Quién va a hacer el trabajo de scouting
2: allá? Scouting Picoyar Escota, Luqueño.
1: Y por Maggi y por Vietchniak.
2: Ah, o sea, dijo que trajo scouting Picón, vos eran de Mago y
0: yo
2: la scouting.
0: Yo creo que le trajo directo a Lucas.
2: La gente de Lucas habrá visto eso.
1: Y Axel también. Entonces.
2: Y Axel se lo habrá ofrecido. No creo que haya un scouting y diga, mira, ahí en la Duma hay un Axel Balbuena y.
0: Lo que pasa mucho en los clubes es que llegan muchas carpetas.
2: Y claro, el empresario te trae.
0: Muchas carpetas llega. Y.
2: Pero no es de ahora, fue de siempre. Siempre fue así. El empresario te acerca a la carpeta. Y yo recuerdo antes cuando cubría Deportivo Luqueño también. En época donde Darío Cáceres y eso eran presidente, se le acercaba mucha carpeta a Darío. Y todos los futbolistas que estaban, sí o sí pasaban por River o por Boca.
1: Esa era la.
2: Estuvo en Boca Juniors.
0: El gancho.
1: Pero el argentino sabe vender jugadores.
0: Sí. Pero ahora hay muchas formas de averiguar, de ver las estadísticas. Mira, aquí que recién nos acaba de dar una estadística de Campisi de hace 5 años, 6 años. Ahora hay muchas formas de buscar las estadísticas. O a vos te traes un papel y te dice, acá te traigo a Arnaldo Ríos, metió 10 goles, jugó en Boca, era el 9 con Palermo. Ah, bueno, contratado, le vas a decir.
2: Y venían las pruebas y se le veía y funcionaba y se quedaban.
1: Julián Martínez es Superman. Ramírez también está libre, buen lateral volante. Creo que ese es ahora a Guaraní.
2: Guaraní, y él estuvo en Guaraní, levantó su nivel en Guaraní, eso le posibilitó irse de vuelta a Libertad.
0: Y ahora fue otra vez a Guaraní.
2: Y creo que se va a ir otra vez.
0: Mira que Guaraní le está llevando a Benítez, a Ramírez del lateral derecho.
2: Lo quiere también a Mesa.
0: A Mesa del lateral izquierdo.
2: A Mesa de San Lorenzo.
0: A Mesa de San Lorenzo.
1: A Fernández, Marcelo.
0: Marcelo Fernández, eso es caro. Caro, Libertad, no. Yo no sé cómo vamos a competir un salario con la gente de Libertad, ¿verdad?
2: No, Guaraní.
1: Pero que préstamo lo está llevando.
0: Es jugador de Libertad.
2: Sí, pero me imagino que van a... No van a pretender cobrar lo mismo que cobran en Libertad, ¿verdad?
1: Y lo de Thiago Caballero se apagó, ¿verdad? Se disipó.
0: Y no, ya no sonó más.
2: No.
1: O no, esa va a ser la sorpresa.
2: Yo no escuché más nada. O sea que... yo creo que tienen altos también los salarios ellos.
0: Supuestamente el 16, 17 va a arrancar las actividades.
2: Sí, así estaba diciendo. Primero acá, con los chicos, se va a evaluar. Y después van a irse a... ¿Ubicuí, pues?
0: En Ubicuí. En Ubicuí se va a hacer la
2: Complejo América. Y eso dijo el presidente hoy.
0: Sí, así va a ser.
2: O sea, palabras del presidente, o sea, no surgen.
0: Y el torneo arrancaría a fines de julio.
2: El 24 de julio está marcado el inicio de clausura. Deportivo Luqueño ante Guaraní. Guaraní Luqueño. Guaraní va a ser local. En el primer partido.
0: Bueno, el que se está armando bien es Guaraní, justamente.
2: Sí.
0: Se está armando bien Guaraní. También hay varios jugadores que van a salir de Libertad. El técnico ahí va a ser Nelson Aedo Valdés.
1: En Libertad.
0: El técnico,
1: sí,
0: de Libertad.
1: Sí.
0: Olimpia ya no va a tener tanta necesidad, tanta urgencia. El que va a entrar también a buscar a lo mejor el título de Cerro, Nacional.
2: Libertad.
0: Después
2: Guaraní.
0: Lo vas a tener a Recoleta, Trinidense.
1: Olimpia creo que se va a buscar más en lo que es la Sudamericana ya de...
0: Sí.
1: Tratar de ganar seguramente la Copa Sudamericana.
0: Y después están los que pelean por la Copa Sudamericana. Los equipos que quieren pelear por clasificar ahí. Y nosotros vamos a tener un torneo de 5 equipos ahí abajo. Que hoy por hoy son San Lorenzo, Rubio Ñu, Luqueño, Ameliano y 2 de Mayo. Son los 5 equipos que van a pelear por...
1: Y Ameliano y 2 de Mayo son los más directos que San Lorenzo y Rubio Ñu.
0: Porque son equipos que dividen por 3 temporadas. Sí. Así es. ¿Qué dice ahí? Hay que traerle a Pablo Ceballos, dice. A PZ10 para esta clausura.
1: Dupla con Maggi,
0: dice.
2: Pablo Ceballos no juega más en mucho.
0: Bueno, ayer hizo dupla con una candidata en la Mare, he visto, y no entró Pablo Ceballos, ¿eh? No le votaron la mitad más uno como para entrar a Pablo Ceballos.
2: Eso no te asegura, ser conocido no te asegura que vos vas a...
0: Bueno, ¿y qué es lo que te asegura entonces? Porque Pablo Ceballos tiene plata también.
2: Y eso es lo que te digo, no te asegura. Yo creo que, no sé legalmente.
0: ¿Qué es lo que te asegura?
2: Y estaba pensando mucho en eso. Entramos en el tema político.
0: No, pero lo de Ceballos, ahora ya que él tocó lo de Ceballos nomás. Ahora, Ceballos ahora mismo, como usted es DJ cronista, él es jugador político de ahora, ¿no? Se metió en la política y sigue jugando en Recoleta. Pero no entró
2: políticamente. Pero ser conocido, tener plata, no te asegura que vas a entrar. Ni tener muchos amigos. No te asegura que vas a entrar como... Porque conozco a varios que intentaron y se quedaron por el camino.
0: Y Pablo Ceballos tiene todo. Pablo Ceballos es conocido, tiene plata, es una persona que no tiene pero de deshonestidad.
1: ¿Vos todo ese rista lo que no va a tener?
0: Y tampoco me lo limpita por lo visto porque no entró, no completó. Bueno, hablando de los políticos otra vez. Esta semana vamos a tener mayores novedades porque decía el presidente 2 días. En 2 días se va a presentar.
1: Mañana ha pasado.
2: 24 horas para mí que dijo hoy.
1: Entonces mañana ya.
0: Entonces mañana.
2: Y para mañana.
1: Después del mediodía.
2: Y eso es lo que tengo, que no lo creo tanto porque ya por mí me pasa.
1: Por lo menos uno mañana, después del mediodía.
2: Y me imagino que... ¿Y cuál es el problema de decir fulano va a hacer nuestro refuerzo? Estamos en un 98% cerrando con fulano.
1: El tema es que Campisi está activo. No puedes decir de modo así.
2: ¿Por qué no?
1: No, y después si se cae la negociación.
2: ¿De qué? Ah, amigo, no, algo la gran cosa tampoco es lo que se va a traer.
1: No, pero le puede tener consecuencias en su equipo, güey.
2: ¿Y cómo, por ejemplo, se explica el Chino Martínez?
1: ¿Qué pasó con el Chino?
2: Y el Chino lo presentó ya a Luqueño.
1: Sí.
2: Y después cayó la operación.
1: Después se fue. Pero nunca,
2: amigo,
1: más, nunca más nadie
2: si supo se va a caer, se chino. Va a caer.
0: El Chino está en tempestad.
1: Sí, ¿verdad? No, pero nunca más se supo nada del Chino, pues.
2: No, se fue a un club.
1: Sí, en Malasia se fue.
2: No, acá en. Creo que.
1: Ah,
2: no
1: en me acuerdo. Perú.
2: En Perú, creo que se
1: porque
2: fue.
1: Porque estuve en ese Johor FC, la Liga de Malaya.
0: ¿Dónde?
1: Hay un equipo que se llama Johor FC, se llama. Y es de la Liga Malaya.
2: Johor, bebé. Johor, Johor, Johor.
0: En Malaya, bueno, está bien.
1: Malasia.
0: En
1: la
0: Malasia.
1: Liga de Malasia, Malaya.
0: En la Liga de Malasia.
1: Malayo.
2: No, pero de Luqueño se fue a Perú, creo que se fue.
1: Sí.
0: Pero en Luqueño ya lo presentaron al.
2: Sí, le presentaron, después nunca apareció, nunca llegó a las prácticas, entonces cayó la negociación.
0: Este domingo vamos a tener el partido de Liga Luqueña, seguramente en la semana vamos a hablar de eso también.
2: Sí, sí,
0: partido
2: sí.
0: De la Liga Luqueña.
2: Me imagino que mañana se va a programar los partidos.
0: En canchas neutrales.
2: Neutrales. Capi versus 25, uno de los partidos que creo que se va a jugar en el 18 de enero.
1: Sí.
0: Capi.
2: 25 de noviembre.
1: ¿Eso está confirmado?
2: Creo que sí.
0: Buen partido.
1: Malut United se llama su equipo.
0: Malut.
1: De la Liga de Indonesia. Donde hay muchos terremotos. Tsunami.
0: Bueno. Está bien, Kike. Gracias, Kike, por la. A ver qué dice ese. No sé.
10: John Core de Malasia, Maina. Un nuevo jugador, Maina.
1: Jean Paul.
0: Bueno, Jean Paul de Malasia era.
1: Ah, bien, pues ya tiró la foto de un arquero.
0: No será este el arquero, dice.
1: Adonis Pineda.
0: ¿Quién es ese? Eric Adonis Pineda.
1: Pero argentino, dijo el presidente.
0: Joshanka sí. Guanacaste.
2: Sí, pero este nunca jugó acá en Paraguay.
1: Y no es argentino. Costarricense.
2: Sí.
0: No. Adonis Pineda. Bueno, en Nicaragua jugó. La selección de Nicaragua. Adonis. Bueno. ¿Hay algo más, muchachos? ¿Algo más que tengan? En instante se viene Retromanía, 54 minutos de las 19. Aquí con Arnaldo, con Quique. Esperando las novedades, así como el oyente también.
1: Julián Martínez dice: imagínense que Clever Ferreira, que jugó 3 o 4 partidos en Ameliano, ahora está para ser transferido a Independiente de Avellaneda y Luqueño no levanta ni un jugador de la casa. Y sí, Ameliano tiene una parte de su ficha todavía de Clever, que está en Atlético Tucumán ahora. ¿Cómo quiero que venga Campisi y que sea el mejor de entre los mejores para que cierre la boca a ese Ríos? Es amigo del Tano. Luego de la Chorecoaje.
0: Bueno, pero cada uno da su opinión.
1: Sí.
0: Respetamos su opinión de cada uno. Así como yo digo que lo de Alejandro Silva, dentro de todo, puede ser que rinda en Luqueño, ¿por qué no? Va a tener continuidad, depende mucho de él, pero tiene calidad, tiene jerarquía.
2: Así también habíamos pensado de Giovanni Bogado.
0: Y vamos a seguir pensando hasta que nos leamos, ¿verdad? Pero lo de Campisi, yo no digo que sea mal arquero, pero lo que digo es que no es mejor de lo que tenemos en casa. Y tampoco es uno de los problemas graves que tiene Luqueño hoy.
2: La selección paraguaya, acá estoy viendo, hay jugadores luqueños, no figuran ninguno. O sea, jugadores
1: nacidos.
2: Que viven en Luque, ni nacidos en Luque.
1: Ah, nacidos, sí.
2: Y hay un luqueño que se va a ir como sparring.
0: Sí.
2: Se trata de Edgar Ojeda, que está en libertad. Que es de Marín Cagüe, dice. El único de la ciudad de Luque que va con la selección paraguaya al mundial como sparring.
1: Sí, el hijo del Rammer y el Topo Cáceres, ¿no? Creo que son. Como sparring.
2: Como sparring.
0: Bueno, para el primer partido de Paraguay que va a ser el viernes.
2: Sí.
0: 22 horas. 22 horas. Bueno,
2: 22 horas. Tarde. Siempre ahora ya, ¿qué más llega?
1: Turquía a las 0-0. ¿Qué va a hacer el partido de Turquía?
2: Pero creo que este partido de Paraguay es lo que va a ser más temprano.
1: Además, este partido a las 22 horas se puede jugar una hora después. Porque si hay rayos, se suspende.
0: Sí. Si hay rayos, se suspende 40 minutos.
1: 45 minutos.
2: Rayos.
1: Una hora.
0: Rayos.
1: Entonces, eso hay que prever también.
0: Bueno, 3 de noviembre está jugando con General Caballero de Mallorquín.
1: Está ganando 3 de noviembre en cancha de River, ¿verdad?
0: 3 de noviembre, 1-0 está ganando. Tenemos que meternos por la intermedia también, ¿eh? De repente miramos de reojo, ¿verdad? Yo no digo que vamos a irnos ahí, pero hay que mirar de reojo, ¿no?
1: Para traer jugadores.
0: Y mirar de reojo, mirá.
2: Viste que son malos, mirá, pues se les gendo copico, ¿eh?
0: Y mirar de reojo, hermano, si es un torneo oficial de la APB.
1: Tira la piedra y esconde la mano.
0: Así como yo he visto, sí, General mismo. Caballero de Campo Grande, también he visto, solo seguir que hace General, solo seguir. He visto que en 29 de septiembre de Molino está Rodolfo Rodríguez.
1: Ah, mira, el gran Rodolfo Rodríguez.
0: ¿Te acuerdas de Rodolfo Rodríguez? Sí, el que era arquero luqueño.
1: Sí.
0: Sí, Rodolfo Rodríguez. Bueno, nos estamos despidiendo, será Dios mediante hasta mañana, si Dios así lo permite, con Arnaldo Ríos, aquí con Quique, con todos los muchachos que siempre colaboran con Deportes de Primera a Mano. ¿Vos venís mañana, Quique?
1: Sí, nos vemos mañana, si Dios quiere.
0: Mañana, señor Ríos, usted, sin falta, usted tiene que estar acá.
2: Lógicamente. Usted es
1: el manager.
0: Usted es el Giovanni Bogado del equipo.
1: Sí, mañana te van a anunciar el nuevo fichaje ya.
2: Ayer es para Imbio.
1: Esperándolo.
2: Ayer es para Ima, digo.
1: Mañana tenemos que anunciar el nuevo fichaje, ¿no?
0: Nuevo fichaje.
2: Y ojalá, si el presidente no miente.
1: Vos no tenés la esperanza, pero...
2: No tengo yo la esperanza.
0: Ayer lo viste al presidente, me saludó muy amablemente.
2: ¿Quién?
0: El presidente luqueño.
2: ¿Te saludó?
0: Sí, claro. Sí.
2: ¿Y hubo besos?
0: No, le saludé, levanté la
1: mano. Abrazo republicano.
0: Levanté la mano, le saludé. Está
2: bien, lo que hace la política. Está bien.
0: Sí, estaba en la votación de ahí en la escuela Manuel Domínguez.
1: Ah, mira.
0: Estaba el presidente, sí. Justamente lo he visto y me levantó la mano. Ya no le dio tiempo de preguntar por usted. Bueno, no estamos
2: te va,
0: yendo.
2: Te va a decir luego enviarle saludos.
0: Gracias, señor Arnaldo Ríos.
2: Muy bien, nos reencontramos mañana a partir de las 19 horas.
0: Gracias, señor Quique.
1: Dios mediante mañana, señor Miguel.
0: Mañana, Dios mediante, estamos de vuelta con Deportes de Primera a Mano. Ya muy pronto en Duplex con Correa TV.
2: Tienen que empezar a seguir las redes sociales de Correa TV.
0: Correa TV, sí. ¿Cómo hacen? ¿Cuáles son las redes sociales de Correa TV?
2: En YouTube, Correa TV Paraguay, sí. Correa TV PI. En Facebook también Correa TV PI. En TikTok también Correa TV PI. Tienen que buscar. Y en Instagram también, Correa TV PI.
0: Vamos a ver si muy pronto vamos a estar también en Duplex transmitiendo ya con Correa TV. Bueno, nos vamos. En instantes se viene Retromanía para seguir con los programas de la FM Azul y Oro. Gracias, Mauri. Hasta mañana. Gracias.
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Buenas noches, amigos. Bienvenidos a Retromanía. Hoy lunes 8 de junio del 2026. Estamos nuevamente de vuelta. Fue una breve pausita. Tiempo inestable, fresquete. ¿Qué tal, Mauri? ¿Cómo estamos? Hoy vamos a estar mano a mano, ¿eh? Mano a mano. Ya vamos a difundir muchísima música para el recuerdo. Vamos a escucharse después a fabuloso trío Los Panchos, con la inolvidable primera voz de Chucho Navarro. Dos temas, uno cantado y otro instrumental, acompañado por una orquesta alemana, una orquesta sinfónica alemana. Bueno, vamos a ver, ya está.

0: Estuvimos escuchando un long play que me prestó Papi Santa Cruz. Se grabó esto en Alemania. Este instrumental es música mexicana por la Orquesta Sinfónica de la ciudad de Berlín. Y anterior estuvimos escuchando también a Chucho Navarro con extraordinaria interpretación La Malagueña. Son las 8:25 minutos, aquí estamos en Retromania. Qué jornada de loco ayer las elecciones. Qué ñembo capuy, guau. Bueno, está bien. Vamos a seguir con la música para disfrutar en esa noche fresquete, como se decía, ¿verdad? Bueno, abierto el canal, ya está. Vamos.
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dos grandes impactos con dos grandes cantantes, Nat King Cole y Julio Iglesias. Son las 8 de la noche, 8 y media de la noche, aquí en Retromanía. Y vamos a recordarle también a uno grande, que ahora es predicador, estuvo muy enfermo, a José Luis Rodríguez, una de sus primeras grabaciones. José Luis Rodríguez, el Puma.

José Luis Rodríguez, el Puma. El Puma nos estaba interpretando Capullito de Arelí y Moliendo Café, una de sus primeras grabaciones. Por la voz lo vas a notar. Hace más o menos 40 años esto. 8:36 PM, aquí estamos en Retromanía todos los lunes a partir de las 8 de la noche. 25 años en este agosto, vamos a ver si alcanzamos. Vamos a estar todavía. Bueno, el folclore latinoamericano, vamos a... en este segmento.

Son las 9:45. Vamos a ver qué pasa con los candidatos para octubre. Mauri, ¿eh? Va a estar interesante la disputa en octubre aquí en Luque. Y ganó un joven, ¿eh? Increíble. Bueno, seguimos. Vamos a escuchar la Perla, la paraguaya Perla, con dos temas. A ver.

Estuvimos escuchando a la paraguaya Perla con estos dos hermosos temas. Comienza a amanecer y Paloma Blanca, grabado en el Brasil, 9 menos 10 de la noche. Mauri, ¿por qué sos joven? ¿Va a ver la TikToker nunca? ¿Qué es TikToker? Influencer, ¿y qué hace? Ese tipo con la plata que entró ahí en la escuela. Macanada. Oye, pues, ¿qué hace la grabación? Vende, transmite. ¿Y quién le paga? Ala. ¿Negocio entonces? Bueno, seguimos con los... Recordando a estos grandes de la intérpretes paraguayos. En este caso, volvemos con los tres sudamericanos.

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1: Alma María Castro Darío Martínez, Los Tres Sudamericanos, Johnny Torales, 1968 grabaron este tema. Son las 9:05, es una hora allí cuando vos estás enfermo, ¿dónde te va a traer remedio? La farmacia. Y antes, hace 50, 60 años, andaba a traer la botica, te decía. Y en el hospital de Luque había un señor que le gustaba mucho el canto, estudió con Carmencita Almirón, Carlos del Moral, no sé si se acuerdan, ya fallecido. Él era el que daba los remedios en el hospital, en la botica, decía, no se decía farmacia, botica, ahí en el hospital. Vamos a escucharle un poco este hermoso material que nos hizo llegar el gran amigo y colaborador de Retromanía, Ramón Cáceres, desde Brasil, que nos envió este tema. La voz de Carlos del Moral.

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1: La voz de Carlos del Moral, Guantanamera. Era el boticario, se le decía eso. Ahí se preparan los famosos pojapuita. No hay más pojapuita. No se vende más. Un gran remedio eso, para las heridas. Ahí te preparaban los medicamentos en el viejo hospital de Luque. Bueno, seguimos ahora con Sandro. Hace rato no le escuchamos más a Sandro, en su estilo particular.

el nuevo figurín para poder lograr decorar tu belleza. 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